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1: Soy Monse Ballarín y esta semana Tarde Universo suena así con Pet Shop Boys. Viajamos hasta 1987 para repasar Actually, un disco que dejó grandes clases.

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7: Esta es la hora en Universo.
8: 20 horas, 3 minutos.
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0: 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Esta es la hora en Universo.
1: 6:01 a.m.
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1: ¿Cómo están? ¿Qué tal? Muy buenos días. 6 de la mañana, 31 minutos. Comenzamos la jornada aquí en la 93.7. En este día, martes 18. La temperatura del momento en Santiago, 4 grados 8 décimas, la humedad es del 96% y para hoy se espera una máxima de 20 grados. Va a ser un día más tibio y con cielos despejados. Se vienen días con sol para esta semana acá en la región metropolitana. Y seguimos atentos al norte, que mantienen las lluvias. Arica y Iquique tienen chubascos en esta jornada, Antofagasta también. Y en Copiapó, en la tarde habría tormenta eléctrica, que son los que están más afectados por el sistema frontal, esta condición meteorológica que está afectando al norte de nuestro país, en condiciones que incluso se han tenido que suspender las clases, porque la cantidad de agua que podría caer en este periodo, en este sistema frontal, dicen que podría ser cifras históricas respecto de la normalidad para el norte de nuestro país, que en el fondo no están para nada habituados ni en infraestructura, ni en cuanto a construcción, habituados a la lluvia, así que es un tema que preocupa y que se han tratado de tomar todas las medidas necesarias para enfrentar esta condición meteorológica, que sabemos viene de la mano del Niño, que es bastante lluvioso y que va a prolongar las lluvias. Algunos expertos incluso dicen que hasta noviembre. Vamos a estar revisando las informaciones, la pauta nacional, con las noticias que han ocurrido en las últimas horas, el deporte, noticias internacionales, todo en esta media hora de Punto de Partida, que comenzamos también con lo mejor del pop y el rock aquí en Universo. Tears for Fears, Everybody Wants to Rule the World.

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1: 6:37, los acompañamos con música y noticias hasta ahora aquí en la 93.7 y en universo.cl. Vamos a mirar la pauta nacional y también cómo sigue la semana en cuanto a meteorología. Hoy día, les decía, esperamos una máxima de 20 grados, cielos despejados en Santiago y hasta ahora los termómetros marcan 4 grados 9 décimas. Mañana miércoles, la condición de mínimas es de 3 grados, la máxima de 18 y también un día con sol. El jueves vuelve la nubosidad, una mínima de 6 y una máxima de 19. Van a estar bastante templadas las temperaturas en cuanto a máximas. 5 de mínima el viernes, 21 grados de máxima con nubosidad parcial. Y el sábado, 5 de mínima, 21 grados de máxima y también nubosidad parcial. El domingo podría estar frío en la mañana y la máxima moderadamente templado, entre 16 y 20 grados, es la proyección que ya entrega la Dirección Meteorológica de Chile. Y en el norte de nuestro país, en Antofagasta, sigue las lluvias y por la tarde tormenta eléctrica nuevamente. Más al norte, en Iquique, también lluvias, esta mañana con lloviznas y por la tarde lluvias, tarde-noche de esta jornada de martes. Y en Arica serían lloviznas o chubascos más bien aislados, lo que está pronosticando la Dirección Meteorológica de Chile. En la región de Coquimbo, la lluvia, por suerte, ya los deja. Tendrían un día soleado y una máxima de 19 grados. La alerta estaba indicada desde Arica a Coquimbo, justamente que eran las zonas que podrían recibir más lluvias durante estos días. Y en las noticias también damos cuenta que el gobierno ingresó al Senado la reforma constitucional de seguridad. Este martes se dará cuenta en la sala, se presenta oficialmente. La reforma contempla 8 modificaciones a la Constitución. Y en una materia realizada con suma urgencia, el gobierno ingresó al Congreso 2 nuevos proyectos por ACOT, esta reforma de seguridad. Se trata de lo que tipifica como delitos para las barricadas y también que crea el sistema de registros de ADN. Así que vamos a estar mirando esta jornada, sobre todo con la presentación en sala de esta reforma constitucional de seguridad y muy probablemente conoceremos algunas fechas para la tramitación, cómo se viene el camino entonces para este nuevo proyecto presentado por el presidente José Antonio Kast. 6:39, a las 7, más noticias con Octavia Rivas e Iván Núñez en Universo al Día. Y en la música, Pink, Get the Party Started.

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1: 17 minutos faltan para las 7 de la mañana. La temperatura del momento en Santiago, 4 grados 9 décimas y una máxima de 20 grados para esta jornada de martes 18 de agosto. Nos estamos acompañando con música, noticias, lo que necesitan para iniciar la jornada como corresponde. También miramos la pauta nacional en cuanto a las noticias y lo que sucedió ayer en el Congreso, porque la ex ministra de Seguridad Pública, Trinidad Steiner, se excusó de asistir a la Comisión Especial Investigadora de la Cámara de Diputados, encargada de revisar su gestión aludiendo a temas personales que le hicieron imposible su concurrencia. De esta manera, entre algunas voces, tomaba mayor fuerza la idea de una acusación constitucional en su contra, que el plazo para ingresarla vence en esta jornada. Habían otras voces que también bajaban un poco y ponían paños fríos a la situación de presentar una acusación constitucional, pero vamos a ver también qué pasa en esta jornada. Y a propósito del Congreso, miramos lo que pasa con el Partido de la Gente. Quema de cartolas bancarias son los antecedentes que llevaron a la Fiscalía a indagar a Franco Parisi y al Partido de la Gente por lavado de activos. Son dos las causas que mantiene la Fiscalía Centro Norte respecto de la colectividad. En la primera se indaga la falsificación de firmas, fraude de subvenciones y lavado de activos. En la segunda se pesquisan eventuales ilícitos ligados a las rendiciones de los años 2023 y 2024. Se conocían estos antecedentes respecto de las rendiciones. Así que también es un tema ahí que pone en el tapete y en el ojo de la investigación al Partido de la Gente. Y respecto de las condiciones meteorológicas, hay cierres de rutas y suspensión de clases para el norte de nuestro país. Se entregaron balances y también anunciaron medidas por las lluvias. El evento meteorológico afecta desde la región de Arica a la de Coquimbo. Ya revisábamos que para hoy se esperan tormentas eléctricas también en el norte de nuestro país. 6:45, seguimos avanzando. Llegan los tres a Universo, la primera vez.

0: 12 minutos faltan para las 7. Te acompañamos con Punto de Partida esta mañana. Es martes 18 de agosto. La temperatura del momento en Santiago, 4 grados 9 décimas. Y para hoy se espera una máxima de 20 grados y cielos despejados. Un poco de sol para entibiar la jornada. Algunos semáforos apagados, tengan cuidado en el tránsito. En Fermín Vivaceta con Isidore Errázuriz, en la comuna de Independencia. Y en Las Condes, en Manquehue, con Isabel la Católica, Manquehue Oriente. Tengan mucho cuidado con estas intersecciones. Y también damos cuenta de noticias policiales hasta ahora, porque un conductor de un vehículo murió abatido por un carabinero luego de una persecución ocurrida esta madrugada de martes en Quilicura. El hecho comenzó cuando una patrulla mixta integrada por seguridad municipal y un funcionario de la institución uniformada concurrían a un llamado por fuego en la vía pública. Cuando iban en camino, se encontraron con un vehículo cuyo conductor se dio a la fuga rápidamente al ver a los efectivos de seguridad. Por ello, se inició una persecución que llegó hasta el pasaje 1 con calle B, recordemos, en Quilicura. En ese lugar, el conductor del auto se vio sin posibilidad de escapatoria, por lo que decidió huir contra el tránsito y disparando en contra de la patrulla. Ante esto, el carabinero que estaba al interior disparó en su contra, dándole muerte. Personal de la Policía de Investigaciones estaba en el lugar para realizar las pericias e investigar el hecho. En esta persecución, entonces, que deja a una persona fallecida luego de enfrentarse con carabineros. Vamos a estar mirando este y más noticias a las 7 en punto en Universo al Día con Octavia Rivas, Eva Núñez. 10 faltan para las 7. Still American Boy.
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6 minutos faltan para las 7. Te acompañamos con punto de partida en este martes 18 de agosto. La temperatura del momento en Santiago, 4 grados 7 décimas. Para hoy se espera una máxima de 20 grados. En las noticias internacionales, Meta enfrenta en California la batalla más importante hasta la fecha sobre los daños que las redes sociales causan a los niños. Los responsables del grupo tecnológico fundado por Mark Zuckerberg comparecerán este martes ante el Tribunal Federal de Oakland, donde la compañía ha sido demandada por varios estados que reclaman una indemnización superior a $1.4 billones y exigen cambios en la forma de operar de Facebook e Instagram. Más noticias a las 7 en punto con Octavia Rivas y Iván Núñez en Universo al Día, en la música Jamiroquai, Virtual Insanity.

minutos faltan para las 7, 4 grados, 7 décimas hasta ahora en Santiago. Momento de despedirnos de este punto de partida de martes 18. Los dejamos invitados con Juan González en los controles a seguir escuchando la 93.7. Llega Octavia Rivas, Iván Núñez con Universidad.

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0: 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Esta es la hora en Universo.
2: 6 de la mañana, 59 minutos.
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3: Ahí nos vamos, ¿qué tal? ¿Cómo están ustedes? Buenos días, bienvenidas, bienvenidos. Son las 7 de la mañana y segundos y arrancamos este Universo al Día de día martes, cuando hay en Santiago 4 grados y 7 décimas a esta hora. Y meteorología nos señala que vamos a tener 19 durante la tarde, el día en que ingresa formalmente a trámite ya legislativo la reforma constitucional del Ejecutivo para desplegar su agenda de seguridad, texto que se conoció ayer y que ya genera múltiples reacciones. Octavia, ¿cómo estás?
4: Muy bien, Iván. Y jornada también en que las miradas están puestas en la región de Atacama, en la región de Antofagasta, con una alerta meteorológica que da cuenta de precipitaciones desconocidas allá, sobre los 15 o los 20 milímetros en hora. En Calama, ráfagas de viento que podrían superar incluso los 50 kilómetros por hora. Tocopilla, que sufrió ayer quizás lo peor con el desborde de las piscinas que se habían puesto de manera preventiva como decantamiento, el traslado de reos también previendo algún problema en la cárcel de esa ciudad. Una serie de afectaciones en el norte que hoy día también concentran las miradas y la atención respecto a las medidas preventivas, suspensión de clases, Angélica, entre regiones, algo que se ha hecho desgraciadamente reiterado en el norte grande y el norte chico de nuestro territorio, también en el sur, a propósito de estos sistemas frontales.
2: Claro, este martes también en la región de Atacama y el norte del país las clases suspendidas debido de esta acumulación de agua. Ya sabemos que lo que se pronostica para agua caída es histórico, son cifras no conocidas y no habituales para el norte de nuestro país, por eso esta medida contempla que los establecimientos de enseñanza parvularia básica y media, recintos públicos y privados, no tengan clases en esta jornada. Así que vamos a mirar esto y más en nuestros titulares.
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2: 7 de la mañana, 2 minutos, el gobierno ingresó al Senado la reforma constitucional de seguridad. Este martes se dará cuenta en la sala. La reforma contempla 8 modificaciones a la Constitución. Y en paralelo con suma urgencia, ingresaron al Congreso 2 nuevos proyectos por ACOT. Se trata de la tipificación como delitos para las barricadas y también el sistema que crea el registro de ADN. La exministra de Seguridad Pública, Trinidad Steiner, se excusó de asistir a la Comisión Especial Investigadora de la Cámara de Diputados, encargada de revisar su gestión, aludiendo a temas personales que le hicieron imposible su concurrencia. Quema de cartolas bancarias son algunos de los antecedentes que llevaron a la Fiscalía a indagar a Franco Parisi y al Partido de la Gente por lavado de activos. Son dos las causas que mantiene la Fiscalía Centro Norte respecto de la colectividad. En la primera se indaga falsificación de firmas, fraude de subvenciones y lavado de activos. En la segunda se pesquisan eventuales listos ligados a las rendiciones de los años 2023 y 2024. Desde cierre de rutas a suspensión de clases, las autoridades del norte entregan balances y también anuncian medidas por las lluvias. El evento meteorológico afecta desde la región de Arica a la de Coquimbo. En materia internacional, Meta enfrenta en California la batalla más importante hasta la fecha sobre los daños que las redes sociales causan a los niños. Los responsables del grupo tecnológico fundado por Mark Zuckerberg comparecerán este martes ante un tribunal federal en Oakland. Varios estados reclaman una indemnización superior a 1,4 billones de dólares y exigen cambios en la forma de operar de Facebook e Instagram. Y en el deporte, Alejandro Tabilo perdió ante el español Rafael Jódar en el Master 1000 de Cincinnati. El número 29 de Chile, digo, perdió en set corridos ante el hispano, un décimo del planeta, quien se impuso finalmente por parciales de 6-2 y 6-1. 7:04 en Universo.

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1: 15 de enero, Estadio Maracaná de Río de Janeiro, pedazo de concierto que se vaticina, se anticipa, se anuncia, System of a Down y Faith No More en Brasil.
2: ¿En Brasil?
1: Sí, en Brasil.
2: ¿Y Chile?
1: Estuvo System of a Down, ha venido Faith No More, sí, pero así juntitos los dos, como diría la canción, ajá, no.
2: ¿Te acuerdas que yo me acuerdo que comentamos esta noticia cuando se supo que iban a salir de gira, que, sí, que en el fondo volvían a los escenarios Faith No More de la mano de System of a Down, que es un conocido de la casa, y que vendrían a Sudamérica y quedamos expectantes, sí, en torno a la posibilidad que tocaran suelo chileno? Por ahora, nones, ¿no?
1: No, en las páginas oficiales se habla de la gira sudamericana y la única fecha que tiene es 15 Brasil, Maracaná, ya, Río de Janeiro.
2: Que no es malo para un panorama
1: O manero. Sea, que, imagínate, mediado, sí, de enero.
2: ¿Qué podría salir
1: 3-4 días en Brasil. ¿Qué podría salir mal?
2: Vas al Maracaná, disfrutas del rock.
1: ¿Qué pedazo de concierto?
2: Y después te vas a la playa. Con una
1: calle. Oye, yo voy a insistir algo. Yo sé que la producción de la radio nos cuida, pero sí, si alguien tiene que hacer este trabajo sucio y tomar el riesgo de ir para allá.
2: Oye, en el Maracaná,
1: yo estoy disponible.
2: Iván, te está anotando.
1: Ya está, les despacho, así, ya, incluso.
2: Lo increíble es que hasta ahora es el único concierto anunciado, este del 15 de enero, y que confirman de la mano el regreso de dos bandas. Los creadores de Toxicity vuelven a casi 2 años, mientras que Mike Patton y sus compañeros están de vuelta en el continente luego de 10 años, una década ha pasado. ¿Sabes qué? Yo me la voy a creer. Va a llegar la fecha chilena.
1: Ah, yo pensé, sí, yo pensé que iba a hacer las gestiones así, para que yo fuera. No.
2: Caramba. ¿Cómo es posible?
1: Oye, bueno, hay que decir que Mike Patton es un conocido de la casa, porque yo creo que ya a esta altura es casi un connacional. Mike Patton viene... Y viene Mike Patton y tú sabes que se activa.
2: Y System of a Down también, entonces.
1: No, pero Mike Patton, él más que Faith No More, sí, él viene, disfruta, le gusta Chile. No, sí.
2: Lo que pasa es que cuando ellos recién partieron con Epic, claro, y vinieron a Festival de Viña, eran unos desconocidos para la gran mayoría del público. Fue una apuesta. Si Epic no era un single que tenía 6 meses en ese minuto.
1: La y bueno, Udanovich.
2: La historia cuenta cómo le agarraron.
1: Y después en la Teletón, Don Corleone, sí, el agarrón a Udano, la canción que le dedican a Miguel Hernández, no se tiene una gran...
2: Exactamente, ya, bueno, nosotros por ahora les damos cuenta si es que están programando su verano y quieren asegurarse y no esperar que en una de esas quizás puede ser que lleguen a Chile, 15 de enero en el Maracaná.
1: Bien, y con ello de fondo vamos a revisar el informe del tiempo. Arrancamos en Iquique, estamos en la 92.7 en Iquique, que durante esta jornada sigue con lluvias. Llovizna en la mañana, precipitaciones en la tarde y la noche. Recién el miércoles deja de precipitar en la zona norte de nuestro país, al menos en Iquique, déjame rápidamente, sí, también, Antofagasta, Arica también, ya. Las temperaturas para Iquique durante esta jornada, 18 a esta hora y una máxima de 19.
2: Me voy hasta La Serena y Coquimbo, pero es imposible saltarse Antofagasta, donde, imagínese usted, Antofagasta en la costa tiene una mañana lluviosa, precipitaciones durante toda la tarde, toda la noche, incluyendo tormentas eléctricas. Es la región que concentra la mayor preocupación durante esta jornada. Ya le vamos a decir cuáles son las medidas que se han tomado y la afectación hasta ahora. En La Serena y Coquimbo los cielos están despejados, con una temperatura actual de 10 grados y la máxima llegará por la tarde hasta los 19.
1: En Valparaíso estamos en universo.cl, en Emol TV, nos puedes ver y seguir, por supuesto, en nuestras redes sociales. Cielos despejados durante todo el día, 8 grados marca el termómetro hasta ahora y va a llegar a 18 durante la tarde.
2: Viajamos hasta Concepción, en el Biobío la temperatura actual es de 5 grados, cielos completamente despejados, 16 de máxima para este día martes.
1: Nos movemos hacia el sur, llegamos hasta la ciudad de Valdivia, nos encuentras en el dial, en el 99.9, que nos dice meteorología para esta jornada. Hay 1 grado bajo cero, nubosidad parcial durante toda la mañana, 15 será la máxima. Más hacia el sur, también nos movemos en el dial, 102.1, Osorno tiene cielos cubiertos durante toda esta jornada, hay a esta hora 3 grados, la máxima será 13 y precipitaciones se anuncian para el día jueves.
2: Vienen en la madrugada de mañana.
1: Está está en la
2: sur, con menos
1: de
2: uno.
1: De hecho, uno bajo cero.
2: Te miré la pantalla del computador.
1: Uno bajo cero.
2: Santiago, espera una máxima de 20 grados durante esta jornada, completamente desapegado quizás de lo que se vive en el norte, increíblemente. Hasta ahora, la capital está despejada con brumas, 5 grados de temperatura para esta

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2: Bueno, lo que comentabas, Octavia, tú, auditoras, auditores, a propósito del sistema frontal que está impactando muy fuertemente al norte de nuestro país, el gobierno ha decidido extender la emergencia preventiva y eso permite naturalmente medidas de copamiento previo, disposición de recursos y una reacción más rápida frente a la emergencia climática. Y esto está comprendiendo las regiones que están entre Arica y Coquimbo a propósito de este sistema frontal. De hecho, fue el viceministro de Interior y Secretaría General de Gobierno, el ministro vocero y ministro de Interior, Claudio Alvarado, quien anunció la extensión de esta declaratoria de emergencia preventiva, Octavia, entre Arica y Parinacota y Coquimbo. Esto debido al sistema frontal. La autoridad entregó un balance de la situación, donde pone especial atención en Tocopilla, lo que tú decías, Antofagasta, está muy complicado, donde se activaron distintas quebradas producto precisamente de las precipitaciones.
3: Exactamente. Bueno, la suspensión de clases también se decretó de parte del Ministerio de Educación. Decíamos recién que gran cantidad de clases se han perdido, prácticamente 2 días por semana. El Ministerio de Educación anunció suspensión de clases por este sistema frontal para este martes 18 de agosto en la región de Antofagasta, Arica, Parinacota, Tarapacá y Atacama, debido a esta baja segregada con precipitaciones concentradas y episodios de altísima intensidad, que eso es lo que ha generado interrupciones del tránsito y de la conectividad. Esto afecta a todos los establecimientos públicos y privados, es decir, es completa la suspensión de clases. La recomendación es revisar las redes sociales de su municipio, de su establecimiento educacional, para saber cuáles son efectivamente las comunas afectadas.
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2: De nosotros estar mirando la afectación como más sobre las personas, incluso sobre las ciudades, como que lo del Paso Libertadores quedó un poco relegado en segundo lugar. También ocurrió lo mismo en Icalma, con este otro paso donde estaban efectivamente los camiones varados, pero lo del Paso Cristo Redentor es casi histórico, un mes cerrado producto de las nevazones, con camiones parados a ambos lados. Y naturalmente allí, evidentemente, hay una situación que afecta no solo el comercio, sino que también lo que ha pasado con estos camioneros. Finalmente se reabre la ruta durante esta jornada de martes.
3: Exactamente. Oye, no sin polémica de parte del lado argentino, sí, ¿ah? Sí. Donde la gobernación del lado de allá decía que era responsabilidad un poco del lado chileno, no haber colaborado con la maquinaria que se requiere y que se va a plantear una inversión binacional también con procedimientos que a veces están desacoplados y eso genera que no haya la misma abordaje de los trabajos. Este martes 18 y el jueves 20 de agosto los camiones podrán circular desde Argentina hacia Chile entre las 8 de la mañana y las 8 de la noche hasta el sector de Guardia Vieja. Desde ese punto el tránsito es normal en ambos sentidos, pero existe obviamente este tránsito unilateral y solamente transporte de carga. Uno se haga ni ilusiones de poder viajar a Mendoza. Voy a Mendoza.
2: No.
3: El viernes 21 y el sábado 22 de agosto el sentido del tránsito de carga se invierte y esa jornada se permitirá el paso de camiones desde Chile y hacia Argentina desde las 8 de la mañana y hasta las 8 de la noche.
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3: Bueno, demos cuenta de lo que se confirmó desde Gendarmería durante la jornada tarde-noche de ayer y que fue confirmado por el ministro de Interior, el viceministro de Interior y secretario general de Gobierno, Claudio Alvarado. Señaló que se trasladaron 540 internos desde el centro de detención penitenciario de Tocopilla hacia Antofagasta. Esta medida se adoptó debido a la emergencia climática que afecta a la comuna y que ha generado activación de quebradas y evacuaciones preventivas, una de ellas la del Penal.
2: Bueno, esto no tiene nada que ver con el plan Cancerbero ni la agenda contra el crimen organizado, el terrorismo. Esto es una medida preventiva por las inundaciones. De hecho, en total, en Tocopilla se evacuaron más de 2.000 personas en sectores como Pacífico Norte, Tres Marías, etcétera. Ahora, en este caso era tal la cantidad de reos que incluso el municipio tuvo que

0: colaborar con algunos buses. Entonces, ahí estamos hablando de una situación naturalmente que es una reacción al sistema frontal para desacoplarlo y que no quede alguna duda si esto tiene que ver con lo otro. Esto es solamente por los riesgos que implica el sistema frontal, el traslado masivo de 540 personas recluidas.
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2: Demos cuenta también lo que tú mencionabas, Iván, respecto del plan Cancerbero, que no está relacionado con esto, fue un traslado preventivo, lo que decíamos desde el penal de Tocopilla. Pero vamos a entrar de lleno en la agenda de seguridad, en lo que es el mensaje presidencial que incluye estas 8 reformas a la Constitución finalmente. Pero antes de ir a aquello, les tenemos que comentar que la Contraloría va a tener que forzosamente referirse a lo que fue justamente la operación Cancerbero, cárceles de verdad que conocimos la semana pasada, luego que el diputado Raúl Leiva del Partido Socialista, además presidente de la Comisión Investigadora por las irregularidades en relación a la salida de la ex ministra Trinidad Steiner, decidió oficiar a la Contraloría para que dictamine si es legal grabar al interior de las cárceles el traslado de reo y que de esta manera se haga un informe desde el gasto realizado con esto hasta, Iván, la manera en que se difundió comunicacionalmente.
0: Bueno, recordemos que el diputado que estuvo con nosotros acá también anticipaba que él veía en esto algunas vulneraciones, que esto era un show mediático. Cuestión que vamos a conversar dentro de algunos minutos con el ministro de Seguridad que viene en directo hasta nuestros estudios, el ministro Rau. De hecho, ya está acá en las dependencias de nuestra radio. Y bueno, recordar, fueron 200 minutos de transmisión en vivo, que incluyen incluso tomas aéreas. Y aquí lo que se pretende con esta solicitud a Contraloría es determinar si grabar en las cárceles corresponde o no. Grabar dentro de las cárceles, el traslado, y vamos a ver lo que dictamina Contraloría a propósito de aquello.
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2: Oye, antes de profundizar en el tema que nos convoque y sobre el cual los dejamos desde ya invitados para conversar con el ministro Martín Arrau en minutos, fue súper mediática y ha generado mucha discusión, tema que también vamos a tener una vocería en la Fiscalía de Oriente, pasada las 8:30, respecto de lo que pasó con Ivette Vergara y el gran debate que se ha generado, porque efectivamente hay poco conocimiento de que existe una ley, la ley destinada a controlar las carreras clandestinas, que estableció que cuando usted supera en 60 kilómetros por hora el límite del lugar por donde va pasando, si es de 80 y va más de 140, si es de 100 y va sobre 160, esa falta de tránsito pasa a ser un delito. Y esa es la razón por la cual Ivette Vergara pasó la noche en el calabozo de la comisaría, hasta donde fue trasladada después de ser detenida el día anterior, y ayer enfrentó un control de detención y quedó fijada su formalización para octubre.
0: Sí,
2: había mucha confusión sobre él.
0: Creo que lo hemos dicho a propósito de estas conversaciones varias veces, y me parece que también fue muy llamativa. Bueno, naturalmente lo conocía, que es la persona que en este caso era la que protagonizaba la historia, pero también la respuesta de ella, ¿no? Cuando ella dice, me pasé en un kilómetro...
2: Cuando sale.
0: Claro, porque después la explicación... además ella es periodista, entiendo, de formación, ella entiende que está de alguna manera... forzando el argumento, porque no es que se pasó en un kilómetro, porque sea la diferencia entre 160 y 161 es un kilómetro, me pasé en un kilómetro, no, pero se pasó en 61.
2: Oye, pero 160 también se habría quedado detenida, es 159 kilómetros.
0: Claro, lo que te quiero decir es que no es que se pasó en uno, se pasó en 61, en el mejor de los casos. Y también le respondía a los periodistas que no andaba más de 100 kilómetros por hora, como tratando de socializar la responsabilidad. Y decía además, yo no maté a nadie. Todo eso es cierto, no mató a nadie. Es probable que dentro de los que estaban preguntándole, más de alguien haya andado alguna vez a más de 100 kilómetros por hora.
2: Bueno, ya le decía a los periodistas, ¿quién de ustedes?
0: Le dijo, ¿quién de ustedes? Sí. Y es probable que tenga incluso razón en ese argumento, nada de lo cual obsta que lo que ella hizo es una falta que es muy grave y que es considerada delito por lo mismo. Así que, además, la licencia fue retenida por una causa anterior, también de tránsito. Entonces, naturalmente, allí va a enfrentar una situación que puede ser un poco más delicada que... una mera infracción.
2: Exacto, ya estaba manejando con la papeleta del parte, cual tiene que comparecer hoy día cerca del aeropuerto, también por ahí, creo que era 70, donde el máximo era, ahí no era conducción temeraria, pero había una infracción a límite de velocidad. ¿Por qué quedó detenida? Porque cometió, como tú bien dices, un delito. Porque andar a más de 60 kilómetros por hora sobre el límite es delito. ¿Por qué no fue formalizada ayer? Porque ayer solamente era el control de detención. La defensa quería que hubiese sido formalizada y suspensión condicional, pero el Ministerio Público dijo, no, o sea, que vamos a esperar, vamos a reunir los antecedentes, las vamos a formalizar en octubre y probablemente ahí venga algún tipo de salida alternativa. Eso es exactamente lo que le pasó a la conductora Ivette Vergara, y obviamente su defensa incluso llegó a plantear en algún minuto, y Carabineros lo desmintió, de que no era ella la persona que habían pistoleado, como se dice en buen chileno.
0: Hacía un error en la medición.
2: Exacto, porque dijo, hubo dos personas que me adelantaron mucho más rápido de lo que yo iba al momento en que pasó frente al control de Carabineros, pero Carabineros dijo que los equipos están sumamente bien calibrados y que no hay margen de error respecto de que es su vehículo y que ella conducía quien cometió la infracción de circular en este delito que se llama conducción temeraria.
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2: Oye, tres noticias, Iván, relacionadas con la agenda de seguridad del gobierno. Uno, el envío, y ahora podemos conocer la agenda ACOT en contra del crimen organizado y efectivamente cuáles artículos de la Constitución pretende modificar. En paralelo, también el gobierno anunció que pretende modificar la ley antibarricadas, antibarricadas 2.0, para penalizar incluso los cortes parciales, incluido el metro, y eliminar el requisito de que exista violencia en la interrupción del tránsito, es decir, que la mera interrupción en sí se transforme en delito. Y en paralelo avanzó en la comisión, en el Senado, en la Comisión de Seguridad, el aumento de pena para los infractores menores de edad. ¿Te acuerdas que siempre hemos dicho que el máximo es de 10 años, aunque cometan un homicidio? Pues bien, este proyecto que avanzó en el Senado pretende aumentar hasta 15 la condena máxima que puede enfrentar un menor que cometa algún tipo de delito grave.
0: Ya, esto lo vamos a desglosar en minutos más con el ministro Arrau, pero rápidamente le decimos así, enumeramos algunas de las 8 modificaciones a la Constitución, que es una reforma constitucional en rigor, y que como usted entiende tiene un quórum calificado de 4/7. Aquí no basta con los votos del oficialismo, naturalmente hay que hacer un trabajo prelegislativo y buscar consensos. De los que han llamado más la atención, probablemente el que usted ya más ha conocido es el artículo 1, inciso 5, que es cuando se establece que es deber del Estado resguardar la seguridad pública, solo decía seguridad nacional y se entiende seguridad nacional como agresiones externas. Seguridad pública implica ya el combate contra el crimen organizado. También hay modificaciones que tienen que ver con el artículo 9 bis, donde se establece un sistema de seguridad distinto para preservar el orden. Se faculta una ley de quórum calificado para establecer penas y medidas especiales para quienes sean condenados. Recordemos esto de restringir algunos derechos como educación, salud, etcétera. Vamos a preguntarle más adelante al ministro. La creación de un Estado constitucional nuevo, un quinto Estado constitucional que quedaría a cargo de las policías con una duración de 120 días ordenado por el presidente, que puede ser incluso renovado, es decir, 240 días sin que antes entre el Congreso, entre algunas de las otras medidas que naturalmente han generado ya algunas reacciones dentro del oficialismo y dentro de la oposición.
2: Exactamente, lo conocido ayer apunta derechamente a cambios en la Carta Fundamental, por eso acusan de que es un tercer proceso constituyente encubierto desde el gobierno, y lo que dice el mensaje es que en este minuto la presencia del crimen organizado es tal en el país que requiere de una reacción contundente de parte del Estado y que eso necesita cambios en la Constitución para habilitar todo lo que tú acabas de señalar, Iván, y que hablaremos en minutos con el ministro de Seguridad Pública, Martín Arrau, acá en los estudios de Radio Universo.
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0: Bueno, también fue bien llamativa y hubo una gran cobertura mediática al regreso a nuestro país de Camilo Huerta, este ex integrante de reality, participante de distintos programas de televisión, que se encontraba fuera del país, en Miami, por motivos personales, y que está dentro de las personas detenidas, más de 70 detenidos, en lo que constituye esta operación Imperio Amsterdam, que revela una red de narcotráfico de marihuana que se había instalado dentro de los dispensarios, donde se expende legalmente en nuestro país aceite de cannabis e incluso dosis de marihuana con receta médica. Acá se utilizaba, de acuerdo a la tesis del Ministerio Público, estos negocios como fachada para efectivamente realizar tráfico. Hay pinchazos telefónicos de Camilo Huerta que son bien complicados, algunas transferencias que también él recibió, y recordemos que cuando él llega al aeropuerto, Octavia, rápidamente, sobre todas las cámaras, dice: esto es un montaje.
2: Exactamente, es lo que dijo ayer Entre Risas. Ese montaje va a ser respondido aparte, peor frase, ¿eh? El abogado está súper incómodo porque el Ministerio Público lleva 3 años indagando esto y que digan que es un montaje también es partir de la base que fueron engañados en términos investigativos. Hay escuchas telefónicas que apuntan a la manera en que él se había referido y había mostrado cercanía con uno de los líderes de esta banda y donde incluso hace alusión a su expareja y a la expareja de su expareja. Recordemos que él estuvo casado con Marite Matus y incluso Arturo Vidal está mencionado en esas conversaciones.
0: Ellos no tienen nada que ver,
2: ¿sabes? No tienen nada que ver, es tangencial y la manera en que él dice que le deben dinero y que él tiene que devolver ese dinero. Hay todo un rollo de cuál estuvo casado con Marite Matus y que el dinero para iniciar este negocio provino de ella, pero eso no implica para nada que ella tuviera ni conocimiento ni cercano a esto.
0: Ni menos Arturo Vidal.
2: Exacto, parece. Pero sí, esto se ha cruzado con la farándula en función de estos vínculos sentimentales cruzados. La investigación lleva más de 2 años, obviamente, un expediente que tiene prácticamente 15.000 páginas, van a ser formalizadas, yo decía 40 ayer, 70 personas, y esta formalización probablemente ocupe toda la que queda de semana para discutir la prisión preventiva, que es parte de lo que pide el Ministerio Público.
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2: González, muchísimas gracias. Recordar los 40 años del disco que estuvo a punto de descartar su mayor éxito y que terminó haciendo historia. Me encantan esta historia dentro de la historia.
0: Ya, lo que pasa es que
2: celebramos
0: Slippery When Wet, que es el disco. Y aquí
2: vamos a New Jersey.
0: Sí, está bien, perfecto. Porque aquí hubo una discusión interesante de cuáles, ustedes saben, que en esa época los grupos, las bandas sacaban discos. Y en los discos había 10, 12 canciones, ¿no? Como ahora que se saca un adelanto de una canción, se transforma en un lanzamiento, y antes de conocer a tu artista favorito en su disco completo pasa un año y medio. Ahora, antes eran discos. Y ahí se hacía la selección y empezaba el trabajo de cuál es el single, con qué vamos a promocionarlo.
2: ¿Cuál crees tú que le pegue, Iván? ¿Cuál
0: va? No, mira, había un tal Richie Sambora, que algunos dicen que es un tremendo pedazo de guitarrista, que decía, démosles con Living on a Prayer. Y había un tal vocalista... ¿Qué escucha usted?
2: Que era esta la canción.
0: No, él decía Nones.
2: Nones.
0: No, esta no me gusta. Y Richie Sambora fue el que insistió y transforma Living on a Prayer en uno de los singles que llegaron, por supuesto, al el número uno del Hot 100 Billboard. Entonces, ahí hay que decir...
2: Ahí está, Living on a Prayer.
0: Hay que decir, bueno, Richie tenía razón.
2: Años después, Bon Jovi ha recordado sus dudas iniciales. No sonaba nada. Eso dice, imagínate. Bueno, pensé, es un poco diferente. Es una canción de rock. ¿Es realmente Bon Jovi lo que está sonando? Bueno, eso tiene es historia pasada y finalmente la decisión terminó dando fruto. Living on a Prayer se convirtió en uno de los mayores éxitos de la década, mientras You Give Love a Bad Name se transformó en el primer número uno de Bon Jovi en Estados Unidos. El disco completo significó también una explosión respecto a estos pelos escarmenados, sobre maquillaje, todo el chos asociado a la música característica de esas épocas. Vive el glam, no lo miren con tanto asco.
0: 40 años de aquello. Vamos a... No. Ya, ya vamos a hacer una pausa. 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Hacemos una pausa, volvemos de inmediato.
2: A estudios con el ministro de Seguridad, Martín Arraúl. Quédate en la sintonía de la Universo.

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4: 7:30 a.m, el gobierno ingresó al Senado la reforma constitucional de seguridad. Este martes se dará cuenta en la sala. La reforma contempla 8 modificaciones a la Constitución. En paralelo, con suma urgencia, ingresaron al Congreso 2 nuevos proyectos para ACOT. Se trata del que tipifica como delito las barricadas y el que crea el sistema de registros de ADN. Quema de cartolas bancarias son algunos de los antecedentes que llevaron a la Fiscalía a indagar a Franco Parisi y al Partido de la Gente por lavado de activos. Desde cierre de rutas a suspensión de clases, las autoridades del norte entregan balances y anuncian medidas por las lluvias. Y en materia internacional, Meta enfrenta en California la batalla más importante hasta la fecha sobre los daños que las redes sociales causan a los niños. Esta jornada en Oakland se presentará enfrente a un tribunal federal. Varios estados reclaman una indemnización superior a 1,4 billones de dólares y exigen cambios en la forma de operar de Facebook e Instagram. 7:31 en Universo.
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5: Continuamos en este Universo al Día, actualizamos un par de coordenadas prácticas por si vas saliendo de tu casa a esta hora de la mañana. Santiago, ya dimos el reporte del tiempo y la atención está puesta, por supuesto, en la zona norte de nuestro país, con toda la suspensión de clases incluidas y traslado de reos, a propósito de los riesgos que aquello implicaba. La región metropolitana está hasta ahora con 5 grados 6 décimas, una máxima de 20 prevista para esta jornada. Y en Transporte Informa hay un par de situaciones que vamos a resaltar. Hace 10 minutos en Providencia, restricción de la pista... En Providencia al Oriente, a la altura Ramón Carnicer, debido a una colisión de vehículos motorizados y un ciclista. Naturalmente, hay atención a esa persona que resultó más dañada.
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6: Y lo habíamos adelantado antes de irnos a la pausa, está en estudio junto a nosotros el ministro de Seguridad Pública, Martín Arrau, a quien agradecemos estar acá en Radio Universo para revisar la agenda que ha desplegado el gobierno en el Congreso con el envío de proyectos de ley muy relevante, por cierto, con todo lo que fue el plan carcelero que vimos, el traslado de reos la semana pasada y la manera en que la moneda pasa de la mega reforma a una amplia agenda en seguridad pública. Bienvenido, ministro, muchísimas gracias.
7: Gracias a usted y un gran saludo a todos los amigos auditores que nos están escuchando en la mañana.
5: Gracias, ministro, por estar con nosotros. Y antes de entrar a desplegar esta agenda de seguridad, ¿le parece que le dé una mirada a la contingencia por este traslado de reos en la zona norte? Naturalmente estábamos recién dando cuenta de la afectación por la lluvia. Son 540 reos. No tiene nada que ver con el plan Cancerbero. Aquí no hubo cámara, en transmisión en vivo. Fue una situación preventiva. ¿Qué datos tiene a esta hora de la mañana?
7: Sí, efectivamente. Fueron trasladados desde la cárcel de Tocopilla. Son exactamente 477 hombres que fueron trasladados a la cárcel de Antofagasta y 62 mujeres que fueron trasladadas al centro penitenciario femenino de Antofagasta también, sin novedad. Fue un desplazamiento escoltado por carabineros, entiendo que fue en dos tandas en la tarde de ayer. Y son las cosas propias de nuestro sistema penitenciario, uh-huh, que muchas veces no tiene la mejor de las infraestructuras o construido en lugares que no son los mejores. Y es uno de los grandes desafíos que tiene
8: nuestro país. ¿Había riesgo de inundación del penal?
7: Había, más que inundación, está en una ladera de un cerro, lo que explica, uh-huh, el director nacional de Gendarmería ayer, que tuve contacto en la tarde, me avisa, uh-huh, de esta situación crítica. Y por tanto la autoridad civil da esta orden de evacuar y hay que evacuar el penal. Los nuevos penales que se han construido cumplen otras normas, en los sitios se buscan, uh-huh, con pinzas para evitar esto, son bastante más grandes los nuevos también y por tanto no están pensados para que sean evacuados o minimizar el riesgo, uh-huh, de evacuación. Así que bueno, parte de lo que toca el mundo de la seguridad, que es bastante contingente.
6: Que es bastante contingente. Muy breve, en el caso de Antofagasta, en donde fueron trasladados, ¿cómo está el tema de la sobrepoblación en función de la llegada que implica cerca de 500 personas?
7: Mire, la sobrepoblación es un factor común en nuestro sistema penitenciario. Al día de ayer teníamos 65.190 personas privadas de libertad en régimen cerrado, en un sistema que tiene una capacidad nominal para poco más de 40.000. Esa es la realidad de nuestro sistema penitenciario. La cárcel de Antofagasta, la que está afuera, en la Ruta 5, es una cárcel concesionada de un buen estándar. También, uh-huh, tiene más población de la cual fue diseñada. Pero donde tenemos hoy día el mayor nivel de sobrepoblación es en las cárceles antiguas, que son, uh-huh, administradas directamente y administradas en todos sus servicios por parte de Gendarmería de Chile, y en donde tenemos un desafío país mayor, muy poco visibilizado, uh-huh, la infraestructura penitenciaria y también la administración de las cárceles por parte de Gendarmería.
8: Ministro, evidentemente la noticia del día ayer estuvo copada, uh-huh, por materias de seguridad, varias de parte del Ejecutivo, sin lugar a dudas el ingreso de la reforma constitucional la más relevante. Y lo primero, darle una mirada gruesa a por qué la reforma. Hemos conversado con distintas voces, tanto de oficialismo como oposición. De hecho, en esa misma silla donde está usted, el presidente del Partido Republicano nos decía que era necesaria una reforma constitucional que fuera habilitante para la agenda de seguridad del Ejecutivo. ¿Por qué una reforma constitucional? ¿Qué es lo que se requiere? ¿Qué hay detrás de esto?
7: Sí. Primero, no voy a dar la pregunta, la respondo inmediato, pero hay que explicarle a la gente, porque hay un interés enorme del mundo político por hablar de estas cosas, uh-huh, de las reformas, uh-huh, constitucionales, pero entender que en seguridad lo que estamos haciendo, yo diría que en un 40-50% es gestión, que no requiere, uh-huh, de leyes, que los planes operativos, sacar más carabinero a la calle, en fin, son cosas que son las que mueven la aguja. Yo diría en un 30% es apoyar a las fuerzas de seguridad, el respaldo, el volver a respetar la autoridad, que tampoco tiene que ver con leyes, salvo alguna, y un 20% podrá ser 20-30% a lo más reformas legales. Son muchos campos o frentes por los que vamos avanzando y dentro de las leyes son cerca de 30 leyes. Ya presentamos una reforma constitucional que está en trámite hoy día, que, uh-huh, ha avanzado bastante, que es la que nos habilita a retener a las personas con órdenes de expulsión de 5 a 180 días, sí, claro, para poder realmente expulsarla, porque con 5 días es muy difícil. Y ayer se presentó otra reforma constitucional que nos habilita, como decía el presidente del Partido Republicano, a una serie de cosas dentro de tener un listado, uh-huh, de organizaciones criminales y terroristas para que tengan un tratamiento especial, un régimen penitenciario especial, un método de ser procesados diferente, uh-huh, y esa diferencia requiere de una habilitación constitucional porque es un trato desigual. Y por tanto, como la Constitución exige que, uh-huh, todas las personas tengan un trato igualitario hasta en el tratamiento penitenciario, bueno, requiere de una reforma constitucional por eso y otras razones, y también un nuevo estado de excepción constitucional, y por tanto, uh-huh, una excepción, uh-huh, constitucional tiene que ser tratada en una reforma constitucional. No es que tengamos una obsesión con presentar reformas constitucionales.
8: No, de hecho, es un tercer proceso
7: uno lo evitaría. Constitucional. No, hay que salir de ese eslogan, la Constitución.
8: Pero no lo es, no. 8 cambios.
7: No, pues la reforma, la constitución actual tiene, no sé, de 300 cambios aproximadamente. Y en marzo o abril de este año se aprobó el traslado de Gendarmería de Chile desde Justicia a Seguridad. Uh-huh. Eso fue una reforma constitucional. La infraestructura crítica fue una reforma constitucional. Ya lo decíamos, el aumento del plazo de retención administrativa por expulsar personas migrantes es una reforma constitucional. La constitución se ha reformado, creamos la Fiscalía Supraterritorial, eso fue una reforma constitucional. Entonces, en materia de seguridad, en los últimos años han habido 4 o 5 reformas constitucionales y se seguirán presentando. Uh-huh. Es un hábito en este país, pero no es una reforma constitucional en el sentido que estamos reformando ni el sistema político, ni los quórums, ni cosas para llamar esto que es una reforma constitucional. Son cambios a la Constitución, acotados. Tenemos una treintena de proyectos legales que están en el Congreso y estos son un nuevo, uh-huh, proyecto dentro de eso. Ni más ni menos importante que otros, es relevante porque es un cambio constitucional, pero es parte de este tapiz enorme de cosas que estamos haciendo, que en el todo, uh-huh, suman un avance en materia de seguridad, y solo para cerrar, que ha llevado buenos resultados. si vamos en este año, con un 17% menos de homicidios, con un 17% menos de robos violentos, un 60% más de droga incautada, un 80% menos de ingresos ilegales por la frontera, en fin. No digo que
6: esas son cifras, perdón, lo de los homicidios, son cifras de carabineros, pero son cifras de la PDI, es el observatorio de homicidios. ¿Cuál es el origen de esa data?
7: Son el observatorio que lleva la Subsecretaría de Prevención del Delito, es la suma de los casos policiales. Esto son cifras preliminares, ¿por qué preliminares? Porque en el caso de los homicidios hay que ser muy cauto, porque después cuando viene la muerte, puede que se recalifique esa muerte dependiendo, y algo que se creía que era homicidio, se diga que fue muerte de otro tipo, o al revés, algo que fue muerte de otro tipo.
8: Una persona que vivería después termina falleciendo.
7: Pero lo que llamo hoy día, ya con un medio año, es una cantidad de eventos importantes, o sea, la tendencia es clara. Nos queda mucho por delante para recuperar la tranquilidad que había antes del 2018, o en el 2010, cuál es el año que queramos, para dejar atrás ese más de 6 homicidios cada 6,
8: 7 creo que digo.
7: Claro. Entonces, esa es nuestra realidad. Vamos avanzando a buen ritmo, con avances mucho en gestión, ¿ministro? Otro en apoyo y otro en leyes que quitan la agenda. Yo sé que los parlamentarios, bueno, es el tema.
6: Ahora, respecto de las reformas constitucionales, puntualmente, que es el mensaje que había generado tanto debate, habían habido por lo menos 2 borradores que también levantaron alerta.
7: Muchos más.
6: Pero no vamos a hablar de los borradores porque ya tenemos el mensaje de ayer. Si es que no se hicieran estos cambios, le quiero preguntar sobre el contrafactual de no hacer estas modificaciones constitucionales. ¿La actual Constitución no les permite al gobierno, a ustedes, desplegar la agenda de seguridad? ¿No se puede luchar con las reglas actuales constitucionales en contra del crimen organizado?
7: Sí, claro que se puede. Si lo que estamos pidiendo acá son más herramientas. Chile, oye, lo hemos demostrado con los hechos, en lo que vamos del año vamos avanzando, la cantidad de prófugos detenidos y en muchas otras cosas. Estamos desplegando todas las leyes, todas las facultades que nos dio la ley 21.730 de la creación del Ministerio.
6: ¿Pero está condicionada la agenda de seguridad del gobierno a estas modificaciones constitucionales?
7: No, lo que hemos hecho es diversificar la agenda. Yo digo que la gran mayoría depende de gestión, ni siquiera de leyes. Sin aprobar ninguna ley, podríamos avanzar. Si aprobamos leyes, avanzamos más rápido, pero son cosas independientes y decidimos, en vez de presentar una mega reforma con 30 proyectos de ley fusionados en una, en un proyecto misceláneo, poner todos los huevos en la misma canasta, en tema de seguridad nos pareció que la mejor estrategia era diversificar el riesgo, 30 proyectos por separado, algunos van avanzando, algunos van a ser ley muy luego, las medidas de gestión son lo mismo, apuntan a diferentes cosas, control territorial, prevención, poner foco en lo que pasa en la frontera, en los puertos, en las cárceles, en los manejos de datos e información, que hay muchísimo que hacer ahí. Y por tanto, es una agenda muy diversificada y de los 30 proyectos, yo lo digo con claridad, es probable que no todos se aprueben. Es probable que no todos se aprueben como nosotros lo hemos presentado. Y si alguno se cae, seguimos avanzando porque la seguridad no puede esperar.
8: Bueno, ese trabajo legislativo entra de una manera y normalmente sale otra. Y ya hay algunas reacciones.
7: Y nos has dicho muy divertido sobre eso.
8: Sí, y nos gustaría poner el foco en algunas de estas que pueden ser objeto de discusión bien interesante. De hecho, ya había algunas reacciones. Usted escuchó o leyó más bien lo del presidente de la UDI.
7: Pero ayer andaba más contento en la tarde.
8: Sí, pero cuando dice que se pone en riesgo la institucionalidad, uno entiende que desde el propio oficialismo hay miradas distintas. En la creación, por ejemplo, de este estado de excepción nuevo, el quinto estado de excepción, que tiene un periodo de 120 días prorrogable por el propio presidente y después recién entra el Senado, o sea, el Congreso, ¿el presidente podría tener la facultad de tenernos 240 días en un estado de excepción constitucional con restricción importante a los derechos individuales? ¿En qué circunstancia tendría que darse eso? ¿Y cómo lo haríamos para estar, no sé, 8 meses bajo un estado de excepción si es que el presidente así lo determina?
7: Bueno, en la Araucanía llevamos 6 años.
8: Pero se pasa por el Congreso.
7: 60 renovaciones, 60. Ayer nos tocó ir a defender.
8: Pero se pasa por el Congreso.
7: Acá también, acá en un periodo más largo, pero esos son el tipo de cosas que evidentemente va a ser discutida en el Congreso.
8: Pero recordemos, ¿nos puede dar un ejemplo de cómo usted se imagina que en qué condiciones el presidente podría decir, sabe que estado de excepción constitucional, sí, la policía y 240 días con restricciones?
7: Sí, lo que hemos pensado en este estado de excepción de grave alteración o amenaza a la seguridad pública es que hoy día hay situaciones muy complejas de abordar, muy complejas, y depende del fenómeno delictual. Por ejemplo, pueden haber zonas rurales de nuestro país que estén tomadas por grupos terroristas o de narcotráfico.
6: ¿Eso ya está identificado? ¿En qué sectores, por ejemplo, ustedes estrenarían este nuevo estado de excepción?
7: Sí, tenemos simulaciones de zonas donde podría aplicarse.
6: ¿Cuántas en Chile? Y si nos puede decir, al menos 2 o 3.
7: No podemos adelantar nada de esa información, pero la tenemos detallada. Incluso estamos trabajando en los planes de acción si esto llega a aprobarse.
6: ¿Son regiones, provincias, comunas o barrios?
7: Son mucho más acotadas. Son polígonos, lo que hablamos nosotros, y dependen de fenómenos delictuales, de dinámicas anarquistas actividades terroristas en algún caso, yeah, en otro caso de crimen organizado, en otro caso de tráfico que se ha tomado en los barrios, donde es muy difícil la acción policial y donde se necesita algún tipo de restricción de acceso, de control de las personas que ahí circulan, para disminuir el tráfico, para hacer mayor control o interceptación de telecomunicaciones, uh-huh, que es muy, muy difícil hoy día por la misma tecnología. Hoy día se dificulta a través del sistema, y por tanto tener la facultad temporal con rendición de cuentas, uh-huh, con control del Congreso, como son los estados de excepción, es una herramienta que podría devolver la tranquilidad a esos barrios, tranquilidad a esas comunas. En cierto, también podríamos abordar otro tipo de desbordes de situaciones uh-huh criminológicas que se han dado en el pasado en nuestro país mediante esto. Pero
8: también, ¿no sería, ministro, para que la gente que escuche uh-huh esto? Porque ayer hablaban de algún tipo de autoritarismo constitucional. O sea, no es que aquí haya una región que pueda quedar sujeta. Serían, cuando usted dice polígono, uh-huh, se refiere a partes de una comuna, a un barrio, no es en una provincia, como es, por ejemplo, el estado de excepción constitucional en la Araucanía.
7: Que es en ese caso, sí. Para hacer el símil, el estado de excepción de emergencia, que es el que se ha aplicado en la Araucanía, que es un poco más acotado que esto, tiene facultades similares, tiene un par de facultades menos que este, bueno, que ya lleva una cantidad importante de años, ese se aplica en varias provincias, en una región completa, y la intensidad es moderada. Hay presencia, hay un poco de coordinación entre las fuerzas de orden y seguridad y fuerzas armadas, y poco más, ¿no es cierto? Lo que nosotros estamos pensando son estados mucho más intensos en territorio, en superficie, mucho más acotado por la capacidad del Estado. O sea, el Estado tampoco tiene capacidad de actuar intensamente, seamos realistas, de la capacidad del Estado. La gente cree que es infinita y no es infinita. Y por tanto estamos hablando de intervenciones mucho más intensas, temporalmente más acotadas, con un sistema de rendición de cuentas más estricto, porque las garantías que se están tocando en este sentido son efectivamente más que...
8: Y acotados geográficamente.
7: Totalmente. Lo hemos pensado por la capacidad propia del Estado de intervenir, es que sean a lo más pedazos de comunas, partes. Claro. Estamos hablando de... Tenemos simulaciones en zonas urbanas, rurales, en el norte. Claro. Entonces depende mucho de qué estemos hablando,
6: ¿no? Ahora, los ejemplos, estamos con Martín Arrau, ministro de Seguridad Pública, hablando de una de las propuestas, que es generar este quinto estado de excepción. No cuesta dar el nombre de una comuna o de un barrio, porque no queremos estigmatizarlo en esta conversación, pero sabemos cuáles son las zonas. Le quiero hacer tres preguntas muy concretas. ¿Qué tendría que pasar para, teniendo la norma en vigencia, se decide intervenir en una comuna? ¿Tendría que haber un tiroteo? ¿Tendría que haber más de un muerto? ¿Tendría que haber, por ejemplo, una operación importante en términos de tráfico? ¿Cuál sería el gatillante? ¿Qué implicaría la restricción de movilidad? ¿Habría una especie de operación candado donde habría toque de queda, donde los vecinos no podrían entrar y salir? Pienso en alguien que vive en esta zona y que tiene que ir al colegio. Uh-huh. ¿Qué pasaría con las clases, con la asistencia a recintos de salud? Y lo tercero, las intervenciones telefónicas, ministro. ¿Serían solo para números que ustedes tengan identificados en investigaciones criminales? ¿O se iluminarían o se abrirían, no sé, usted me corrige cuál es el concepto, y se podrían escuchar todas las conversaciones en una antena, que es donde regularmente y en términos técnicos se producen estas grabaciones y se interceptan los teléfonos?
7: Sí, depende del fenómeno delictual que usted quiera abordar. Si es que tuviéramos, por ejemplo, una epidemia de robos con violencia e intimidación en lugar habitado o en vehículos, los turbazos, los encerronas, usted
6: puede... Hay comunas donde hay mayor presencia de turbazos. ¿Eso sería un gatillante?
7: Digamos que hipotéticamente, usted me está haciendo soñar en caso hipotético.
6: Es para no mencionar un territorio.
7: Aumentaran en cierto sector al infinito ese tipo de fenómenos delictuales, uno podría pensar en poner, por ejemplo, toque de queda para menores de edad. Por ejemplo.
6: ¿Me puede explicar eso?
7: Usted puede restringir la movilidad, la puede restringir para cierto grupo de la población.
6: Es decir, los menores de 15, 18 no podrían salir a la calle a partir de las 8 de la noche.
7: Uno podría pensar en medidas como esa, o cuando hay un barrio totalmente tomado por el narcotráfico, ¿qué pasa? De repente la policía tiene que hacer un allanamiento express, tiene que entrar y salir porque no puede mantenerse en ese lugar por el peligro, por el nivel de fuerza y de fuego.
6: ¿Y las clases de esos menores o sería solo en la noche?
7: No, mientras, en la noche, estaba hablando. Noche. Es impresionante cuando uno acompaña a carabineros en la ronda. El tema de los menores de edad, tengamos un poco ahí. Se detiene un auto en un control vehicular, un joven de 18 años manejando, y atrás jóvenes de 14, 15, 13, 16. Y alguno ya lo empieza a perfilar, porque después a las pocas horas uno va a la comisaría y van entrando jóvenes de 15, 16 detenidos por diferentes cosas. Y eso es un fenómeno que tenemos que hacernos cargo. Cuando hoy día vemos que los jóvenes cada vez están más involucrados en el delito, hay un porcentaje pequeño de jóvenes que están en el delito, pero cada vez son más violentos, más prolíficos. Entonces se podrían tomar medidas como esa. Ese es un ejemplo. Otro ejemplo, zonas rurales que están hoy día totalmente topadas por ejemplo, que existiera un grupo terrorista o anarquista. Bueno, usted podría intervenir en esa zona, poner nuevamente toque de queda o interceptar comunicaciones o controlar perfectamente quién entra y quién sale a esa zona. Y usted le pregunta a las personas que viven en esa zona si preferirían vivir en un estado un poco más seguro, con más control, por supuesto que así lo quisieran.
6: Perdón, ¿y las escuchas telefónicas para aclarar ese punto también? ¿Cómo serían las intervenciones que se habilitarían en este territorio que está bajo este estado de excepción constitucional?
7: ¿En qué sentido?
6: Solamente los teléfonos que la investigación tiene identificados como pertenecientes a las bandas criminales o un vecino cualquiera también pueden empezar a escuchar las conversaciones.
7: O sea, la ley habilita a escuchar las conversaciones. Por supuesto que no hay capacidad de escuchar todas las cosas que pasan en una zona.
6: ¿Pero sería todo lo que está bajo esa antena?
7: La habilitación es a todo lo que está en ese polígono. Por supuesto que
6: yo soy vecina, también me van a escuchar las conversaciones.
7: Podría ser,
6: sí. Y eso no infringe otras garantías constitucionales, supuesto, como el derecho a la privacidad.
7: Por supuesto, por eso es un estado de excepción constitucional. Lo que hacen los estados de excepción constitucional, por eso no es la excepción.
6: Pero es un estado omnipresente lo que usted está dibujando, ministro. Por ejemplo, el tema telefónico.
7: Por eso es un estado de excepción constitucional. Lo que hace la excepción constitucional es temporalmente, por rendición de cuentas, y se designa un responsable, que es un jefe de la defensa o quien sea, esa persona responde por lo que se hace ahí, por una situación excepcional, es liberar del cumplimiento de ciertas garantías constitucionales. Por ejemplo, la libertad de desplazamiento. Y se establece un toque queda, como pasó, por ejemplo, para el COVID. O la requisición de bienes cuando hay que reconstruir un país, como pasó para el terremoto, y había que hacerse ciertos bienes imprescindibles para cumplir cierto fin. Por supuesto, después de eso, el Estado tiene que indemnizar y tiene que rendir cuentas de todo lo que hace. No es un chipe libre esto, para que entendamos. Hay responsabilidad, se va a rendir cuenta al Congreso. Así que bueno, es parte de la discusión. Yo creo que en ese tema la discusión más candente no va a estar en las facultades, sino que va a estar en el plazo. Que
8: 240 días.
7: 120 renovables.
8: Eso es 240.
7: Y bueno, es una reforma más. Como lo decía, tenemos cerca de 30 proyectos. Sí. Esta semana queremos seguir avanzando con las reglas de uso de la fuerza, que es muy importante el cambio que estamos proponiendo ahí. Y también recordar que esta agenda incorpora cosas como la legítima defensa privilegiada de Franco de las policías. Estamos tramitando, esperamos ingresar luego la ley orgánica constitucional de Gendarmería de Chile. Y ya estamos tramitando una mejora de remuneraciones por factores de riesgo a Carabineros de Chile. O sea, es una agenda bien, bien amplia. Y ayer también ingresamos no solamente esto que estábamos hablando, sino que también hemos ingresado un mejoramiento a la ley antibarricada, que hoy día tiene ciertas limitaciones. Y que estimamos que hay que profundizarla en ciertos aspectos, que avanzando junto con la ley antiencapuchado, que aumenta en un grado a las personas que infrinjan la ley ocultando su identidad usando capucha. Así que bueno, son más de 30 proyectos. Yo agradezco el interés de los parlamentarios y el apoyo, porque la mayoría de estos proyectos han sido aprobados en las comisiones o en diferentes instancias por amplia mayoría. Espero que así siga siendo. Pero también estamos conscientes que estos proyectos generan polémica y habrá discusión, debate. No van a salir igual como lo hemos presentado, pero bueno, esperemos que sea enriquecido con ese debate parlamentario.
8: Despejemos otra de las eventuales situaciones polémicas antes de entrar también a la ley Barricada 2.0, que genera discusiones e interés, por cierto. ¿Se van a restringir prestaciones sociales para personas que estén vinculadas a crimen organizado? Educación, salud, se lo pregunto porque incluso hubo ministros, como la ministra Maite Malí, que tomó distancia respecto a aquello. El presidente ayer da alguna explicación. En este proyecto de reforma constitucional habilitante para la agenda de seguridad, ¿qué derecho se le va a restringir, a quiénes y por cuánto tiempo?
7: No, lo que hace el proyecto que hemos ingresado ayer es que habilita esa discusión. Lo único que hace es decir que se podrán restringir
8: ciertos... En una ley orgánica constitucional.
7: Exacto. Entonces, abrimos la puerta para que el Congreso debata si es que está bien o no.
8: ¿Pero en qué se está pensando? Porque había incluso quienes decían, se va a dejar de atender sanitariamente a las personas que estén vinculadas a crimen organizado a esta empresa. Entonces uno diría... Una persona que está condenada y que tiene cáncer, ¿el Estado le va a denegar la atención de salud?
7: No, evidentemente que no. En ese caso el Estado tiene el deber de cautelar por la salud de esa persona. Lo que estamos pensando es que hay un debate interesante, si es que con recursos de todos los chilenos, cada vez que un chileno compra un kilo pan, echa benzina, paga impuestos,
8: el IVA,
7: que es cerca del 50% del presupuesto de la nación, y eso va a financiar becas, pensiones.
8: ¿Pero se está pensando en eso? Por ejemplo, una persona que esté privada de libertad no debería tener acceso a educación gratuita. ¿En qué se está pensando?
7: Lo que hoy día nuestra Constitución ya contiene una norma que dice que las personas condenadas por terrorismo, por ejemplo, hasta después de 15 años de cumplida su pena, tienen inhabilidad de ocupar ciertos puestos, de trabajar en ciertos lados, de ocupar cargos públicos. Y lo que hemos hecho es extender esa norma a recibir ciertos beneficios sociales
9: que una ley orgánica, una ley de quórum específica.
8: O sea, subsidio, ese tipo de prestación.
9: El legislador lo hará, lo verá, pero nosotros sí creemos que es válido tener el debate si es que una persona condenada por este tipo de delitos, que le hizo un grave daño a la sociedad, tiene derecho a tener un subsidio de tal o cual clase. Y esa es una discusión que se hará posteriormente, pero necesita de una habilitación constitucional, y como ya entramos a modificar la Constitución en aspectos de seguridad, nos pareció bien abrir esa puerta.
8: Le paso una pregunta concreta, porque ayer el senador Núñez, por ejemplo, decía, esto, si habilitamos esta ley orgánica constitucional sin que haya un catálogo de las prestaciones que se quiere de alguna manera restringir por hasta 15 años, sería como firmarle un cheque en blanco, dice el Ejecutivo, porque no se dice exactamente qué derecho se va a restringir ¿Y a quiénes? Entonces, sí, ¿cómo la oposición o cómo la discusión política se va a dar si es que no hay un catálogo de los derechos que se van a restringir? Porque además es un periodo grande, 15 años.
9: Sí, el periodo lo recogimos del texto constitucional actual, que es el que se usa, pero más que abrir un cheque en blanco al Ejecutivo, abrir un espacio de discusión al Legislativo. Uh-huh. Son ellos quienes tienen que hacer las leyes, no las hace el Ejecutivo. Entonces, es abrir la puerta, la gente no está escuchando y cuando uno conversa con los chilenos, una corriente, digamos, uno mismo dice, estará bien que yo con mi impuesto le financie a esta gente que le hizo daño al país, que el costo que le puede haber causado es muchísimo más, que le entregue beneficios sociales. Yo creo que no. Está bien, se hará el debate legislativo, no vamos a entrar en el catálogo hoy día, es discusión posterior, y va en la misma línea de otros proyectos de ley que se están tramitando con estas penas accesorias al cumplimiento netamente de privación de libertad o de multa, sino que las personas que le hacen un daño en cierta medida o cierto aspecto a la sociedad puedan tener otro tipo de penas también.
6: Ministro, estamos con Martín Arrau, ministro de Seguridad Pública, planteando justamente cuáles son las bajadas y la mirada que hay respecto de este mensaje presidencial conocido ayer. Lo que dice el texto es que son determinadas prestaciones lo que a través de una ley debiera ser restringido. Sí. Usted dice que considera que debiera ser así. Presupongo que esto no incluye tratamientos de salud obligatorios para una persona que tiene una enfermedad grave. Lo dijo el presidente en la entrevista ayer, también señalando que alguien tenía cáncer, por ejemplo, no iba a dejar de recibir prestaciones relacionadas con eso. Usted hablaba de subsidio. No sé si puede avanzar, al menos a su juicio como ministro, cuáles debieran ser la PGU a futuro de un condenado por delito de crimen organizado, quizás la gratuidad. ¿Cuál cree usted que debieran ser esos beneficios que debieran restringirse a futuro? Si bien es importante tener cuáles son los bordes, el catálogo no es menor del momento que esta reforma es habilitante para esa discusión.
9: No, cuando hablamos de constitución hablamos bastante en abstracto, no en concreto, y esa discusión la tendremos cuando se presente.
6: Pero usted hoy día nos podría mencionar dos o tres beneficios que cree que debieran ser restringidos para los condenados.
9: Lo que nosotros hemos planteado desde el punto de vista conceptual, si es correcto que una persona que le ha hecho mucho daño al país, que ha participado en organizaciones de crimen organizado, en terrorismo, tenga los mismos derechos de recibir beneficios sociales que el resto de los chilenos. Nosotros creemos que no, desde el punto de vista conceptual, y por eso abrimos la puerta a esta discusión conceptual en la Constitución. La bajada concreta la harán los legisladores después en una ley, pero usted ha mencionado cosas que se han dicho en otras partes, que una persona que representa un grave riesgo a la salud pública o tiene una enfermedad contagiosa no va a recibir tratamiento.
6: Claro, una vacuna.
9: Creo que evidentemente que no. Una persona que está moribundo en la urgencia, que está en el triage nivel 1 para ser atendido.
6: Porque hubo una gresca en una riña entre condenados.
9: Claro, evidentemente que no. Yo creo que eso es de sentido común, digamos. Estamos hablando de otro tipo de beneficios sociales, que en este país tenemos un largo catálogo, que se hable precisamente la discusión. Entonces, si hablamos en abstracto, si necesitamos ser concretos para esto, a la gente le preguntamos, o a mí mismo, me pregunta como ministro, ¿usted cree que estas personas condenadas por crímenes de terrorismo o de crimen organizado tienen que tener los mismos derechos sociales, que son siempre limitados y son siempre limitados por los medios que tiene el Estado, tiene que tener los mismos derechos que el resto de las personas que no han delinquido? Yo creo que no. Y ese es el debate que estamos teniendo
6: ahora. Y como política pública, ¿no es iluso o ingenuo pensar que un joven que hoy día participa en los turbazos, en las encerronas, que tienen un alto compromiso delictual, que probablemente responden al perfil de lo que ustedes quieren abordar?
9: Eso no es crimen organizado ni terrorismo. Ya, eso es delito común.
6: Claro, pero cuando hay bandas, también nos encantaría que usted nos precisara cuándo vamos a pasar de una banda criminal a crimen organizado. Me voy al Tren de Aragua, entonces, y le pongo como ejemplo una persona condenada en ese contexto. ¿Usted cree que ese esa persona está pensando en que va a perder la gratuidad, no. O no voy a tener la PGU en 15 años. Se lo digo porque la cooptación de las bandas de crimen organizado es tal que esto que están perdiendo es una sociedad que no les interesa, porque criminológicamente el compromiso es tal que están fuera de los márgenes.
9: No es
6: inhibidor del delito.
9: Si hay un desincentivo, bienvenido sea, pero esos jóvenes no creo que estén pensando en 15 años más después de cumplir la condena, si es que piensa que lo van a detener. Lo que estamos pensando acá es lo que piensa el resto de los chilenos, de que con sus recursos, cada vez que pagan impuestos, No, le tienen que financiar a esa persona
8: un derecho social.
9: Un derecho social.
8: Ministro, estamos con el ministro Martín Arrau, titular de Seguridad Pública, hablando de la agenda contra el crimen organizado y el terrorismo, incluida la reforma constitucional que se conoce ayer por mensaje presidencial, pero había también otras medidas. Y ayer se conoció también el ingreso de la ley antibarricadas 2.0. Cortar el tránsito, interrumpir la libre circulación de las personas. Estoy pensando en las clásicas que uno ve manifestaciones en las mañanas cuando salen, por ejemplo, agrupaciones pro vivienda de una determinada población, que entre paréntesis las tomas han aumentado mucho en Chile, e interrumpen el tránsito. ¿Eso va a ser un delito?
9: Sí.
8: ¿Salir con un letrero y ponerse en medio de la calle e interrumpir el tránsito es un delito? ¿De qué gravedad y qué penas tendría?
9: Impedir que otras personas circulen libremente, hoy día no se le puede aplicar la ley antibarricada, porque la ley antibarricada exige que haya violencia y que se ocupen otros medios para hacer una barricada. Pero el efecto o el daño o el bien que yo estoy protegiendo es la libre circulación de los demás.
8: Sí.
9: Cuando una persona se atraviesa pacíficamente las líneas del metro, es que está afectando a cientos de miles de personas que van a su casa o al trabajo. Entonces la modificación que nosotros estamos impulsando es que se entiende que ningún corte de tránsito, ninguna afectación de derechos de los demás es pacífica, porque hay violencia, estoy violentando el derecho.
8: ¿Y el derecho a manifestarse, ministro? Porque hay evidentemente, con todas las discusiones legislativas, cuando entra una colisión de derechos, uno tiene que ver cuál es el bien superior. Le pongo el hipotético caso, una agrupación pro vivienda de un sector desposeído, gente que vive en campamentos, hace una protesta, esto lo ve usted en los matinales cada cierto tiempo, sacan un cartel, cortan el tránsito, eso es un delito.
9: O sea, aclaremos. El derecho a manifestarse está garantizado y todos podemos manifestarnos. Lo que usted no puede hacer es afectar el derecho de los demás.
8: Por eso le digo, salir a la calle con el letrero y cortar el tránsito sería un delito.
9: Pero por supuesto, si usted está menoscabando, está afectando, está violentando el derecho de las demás personas. Entonces en este país lo que tenemos que recuperar es el respeto.
8: ¿Y qué pena
9: las personas que quieran manifestarse lo pueden hacer, pero lo pueden hacer en una plaza, lo pueden hacer desde la vereda, lo pueden hacer de muchas maneras, pero no afectando los derechos de las demás. Entonces acá con esto del derecho a la manifestación, del derecho a muchas otras cosas en este país, se naturalizó que yo afecte a los demás, y el sumo de eso, ¿no es cierto?, el que baila pasa, que lo veíamos, que es tremendamente violento, pero según nuestra legislación actual no sería violento porque no se usó la violencia o no se usaron elementos extraños. Entonces lo que estamos haciendo hoy día es una modificación a la ley antibarricada, que se puede aplicar la misma norma que existe cuando no exista violencia.
8: ¿Y ese es delito con pena de cárcel?
9: Ese delito sí, no recuerdo bien en qué grado, pero sí, tiene una pena bastante severa, y por eso hubo un cambio. Ustedes recuerdan cuando se logró aprobar la ley antibarricada. Y hoy día lo que estamos haciendo es el tipo, la descripción del tipo penal, es ampliarla a cuando no se necesite probar que hubo no violencia. La violencia de por sí es cuando yo impido el tránsito de los demás. Y yo entiendo que hay personas que se quieran manifestar, y está bien que lo hagan, pero hay que hacerlo, o se pide el permiso para el corte de tránsito, o no se corta el tránsito, o no se corta la línea del metro, o no se corta la línea del tren, porque eso afecta a los demás. Y yo creo que este punto es tremendamente decidor. Si aquí, ¿qué bien estamos cautelando? Y hablamos de las garantías constitucionales, la libertad de tránsito de los demás. Entonces, ese respeto, yo creo que esta ley va a andar bien, yo creo que va a generar revuelo y la gente va a protestar, va a reclamar.
8: Va a estar en la calle y van a irse detenido.
9: Espero que en la vereda. pero es un punto demasiado importante.
8: No se parece, ministro, disculpe, sé que estamos súper pasados, pero no se parece a esta medida que impulsó el gobierno de Milei, que había que protestar solo en la vereda, y el que interrumpía el tránsito incluso terminaba pagando los costos públicos de recuperar el tránsito. ¿No tiene un poco esa inspiración? Porque Milei debutó con eso, ¿se acuerda usted?
9: Bueno, las respiraciones son los errores que hemos visto, lo que hemos visto en la práctica, de cómo no podemos aplicar cuando se corta la Alameda por un grupo menor de personas, y algunos medios le dicen, no, es que eso fue una manifestación pacífica, pero el resto de las personas que se tuvo que mamar una hora del taco para llegar al trabajo, qué pacífica, lo más violento que hay, o cuando algún grupo de personas pacíficamente corta el metro de Santiago. afectando a cientos de miles de personas, y eso es pacífico. No, no, eso es violento y merece pena de cárcel.
6: Ministro, una línea sobre prevención. Uno de los temas es que acá hay una sobreregulación y una cantidad de penas que se aumentan. Usted las ha descrito en esta conversación. ¿Cuándo vamos a saber de medidas para, por ejemplo, evitar? Nosotros hemos hablado acá con muchos expertos sobre primera infancia, de que no sean cooptados estos jóvenes, que no solo se llegue con el garrote. ¿Cuándo se interviene previamente para que ese niño que hoy día faltó a clases no se transforme en este delincuente que va a sufrir todas las penas que ustedes están proponiendo y aumentando en 10 años más? ¿Qué estamos haciendo hoy día por esos menores de edad para quitárselos al crimen organizado?
9: Te agradezco la pregunta, porque es algo que lleva poca agenda, ¿no es cierto? Sí. Hoy día lo policial, el allanamiento, los decomisos, es lo que se roba la agenda. Y está bien, ¿sí? Lo policial siempre ha vendido. Pero lo que estamos sufriendo hoy día, cuando yo da ese ejemplo de los menores, que es verdad, o sea, lo que yo describo es lo que uno ve cuando sale a acompañar los patrullajes, los menores de edad hoy día están la edad de las personas detenidas. Uno va a las cárceles y en los patios ve gente muy joven. O sea, yo digo, cabritos, o sea, gente joven. Es desesperanzador. Y lo que estamos viendo ahí hoy día, hay algunos programas de prevención, que el 24 horas cuando cae un niño o un menor de edad a una comisaría, se empieza con el programa Lazos a hacer acompañamiento, está bien. Estamos viendo programas que se aplican en otros países, a ver si el próximo año podemos echar a andar algunos pilotos que son mucho más tempranos. Porque cuando yo ya detecto un menor de 15, 16 años que cayó a una comisaría, estamos tarde. Estamos viendo unas experiencias internacionales que entran en primera infancia, con factores de riesgo situacionales de los padres, si es que están presentes. Sí, pero entrando mucho antes. El problema, como todas las cosas, es que los resultados de eso se ven 15, 20 años después.
8: Bueno, estaremos conversando aquí también. Ministro Martín Arrau, titular de Seguridad Pública, le queremos dar las gracias por haber concurrido hasta los estudios de Radio Universo para explicarnos la agenda de seguridad del Ejecutivo. Muy amable.
9: No, gracias a ustedes.
6: Muchísimas gracias. Un debate que se inicia, por cierto, con una larga lista, un largo catálogo de normas, y que nosotros queríamos conocer en la voz del ministro el detalle, la mirada, por supuesto. Nos vamos a la pausa y ya seguimos haciendo Universo al Día.
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4: 8 de la mañana, 7 minutos.
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4: 8 de la mañana, 7 minutos. El ministro de Seguridad, Martín Arrau, sostuvo en Universo por la reforma de seguridad que están conscientes que estos proyectos generan polémicas y sabemos que el proyecto no saldrá tal como lo ingresamos. Además, planteó el tema del estado de excepción comunal, aclarando que incluso se podría aplicar toque de queda para los menores de edad. Y por otro lado, reforzó la idea de que los reclusos o las personas que estén condenadas por delitos pierdan los beneficios sociales. Las lluvias en el norte dejan evacuaciones y trasladan a 540 reos desde la cárcel de Tocopilla. Para esta ciudad se ordenó la evacuación preventiva por la activación de quebradas y, de acuerdo a la Superintendencia de Electricidad y Combustible, actualmente hay 2.049 clientes sin suministro eléctrico en la región de Antofagasta. El NOAA advierte sobre altas posibilidades de que el fenómeno del Niño sea el más intenso históricamente. Podría alcanzar una intensidad histórica en 2026-2027. Los especialistas anticipan más lluvias en Chile y en verano marcado por el calor extremo. Irán recalca que el paso de Hormuz seguirá cerrado hasta que Estados Unidos cumpla con sus compromisos. Estas declaraciones tienen lugar cuando ha terminado el plazo de 60 días que se dieron Estados Unidos e Irán para alcanzar un acuerdo global por el fin de la guerra en Medio Oriente. 8:08 en Universo.
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6: 8:09, seguimos haciendo Universo al Día, actualizamos la temperatura, el estado del tiempo, y van en nuestro país con una alerta meteorológica que ha obligado a suspender clases en 3 regiones.
8: ¿Ya qué quieres, tiempo o tránsito?
6: Yo voy a ir por el tiempo, tú vas con el tránsito. Santiago está despejado, a esta hora una temperatura de 5.7, esperamos una máxima de 20 acá en Santiago, completamente diferente al escenario. Me voy derecho a Antofagasta, a una región donde hoy día obviamente se ha suspendido clases debido a esta alerta meteorológica. Está con precipitaciones desde ayer también, hoy día incluso tormenta eléctrica. Ha llovido lo que llovía en 10 años en varios sectores. Tocopilla es el centro de la preocupación debido a riesgos de aluvión, activación de quebradas y un traslado de cerca de 500 reos ayer tarde-noche hasta la cárcel de Antofagasta, justamente por el riesgo aluvional. Qué increíble que una cárcel esté construida, lo hemos visto en otras regiones.
8: En ladera.
6: Exactamente, en laderas de cerro. Es obviamente la emergencia que se vive en el norte, o sea, que, grande y el norte chico.
8: Que justo está mostrando Puerto Viejo en la televisión, en TN, estamos con el monitor encendido y se ven unas embarcaciones que fueron empujadas en ese puerto y una acumulación bien importante.
6: Hay tanto que reflexionar de cómo hemos construido y cómo hemos poblado el territorio.
8: Eso tiempo, tránsito. Hay dos choques relevantes, al menos los que reporta Transporte Informa. Uno en San Bernardo, restricción de pistas en el camino Padre Hurtado, próximo al Almirante Rieros, debido a una colisión múltiple con resultado.

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2: 8 de la mañana con 11 minutos, acabamos de tener, Iván, una interesante y larga conversación con el ministro de Seguridad Pública, Martín Arrau, a propósito.
3: Yo me río cuando dice larga porque larga, una vez más nos pasamos un par de minutos.
2: No, pero nos pasamos, era función obviamente de conocer la mirada del titular de una cartera tan relevante, la más importante por hoy en el gobierno, por la promesa de mejorar la seguridad en el país y, por cierto, por el despliegue de una batería de proyectos, más de 30 que se van a enviar de manera desagregada, decía él. Aquí no hay una mega reforma, no hay una gran ley miscelánea, pero obviamente hay énfasis. Lo más debatido, probablemente lo que ocupe la mayor cantidad de tinta al momento de los análisis y de minutos a lo largo de las entrevistas que nosotros vamos a hacer también desde hoy, tienen que ver con las 8 reformas a la Constitución que plantea el gobierno en un mensaje conocido ayer, después de varios borradores, y donde obviamente se establece que se pretende cambiar el artículo 1 de la Constitución para que sea deber del Estado resguardar también la seguridad pública, donde se pretenden restringir derechos para las personas condenadas por crimen organizado con, comillas, determinadas prestaciones. Catálogo sobre el cual él no quiso profundizar, Iván, señalando que será materia de una ley futura y que será el Parlamento el que tendrá que determinar en qué condenas, en qué casos, en qué tipo de delitos y qué beneficios sociales, que él decía, pagados con los impuestos de todos los chilenos, no deben ser entregados a quienes sean condenados por este tipo de delitos.
3: Bueno, eso será objeto. La reforma constitucional lo que hace es decir que esos derechos que se van a restringir van a ser establecidos en una ley orgánica constitucional que requiere un quórum distinto, y naturalmente ahí se van a poner las situaciones, la afectación de las personas y cuáles son los derechos. Pero el ministro avanzaba algunas ideas, o sea, decía, es lógico que con el IVA que la gente paga, por ejemplo, por el pan, por la leche, por cualquier consumo básico, se le dé un subsidio a una persona que ha cometido una grave afectación a la sociedad, como ser parte de un cartel de crimen organizado, lo plantea, y esa respuesta tendrá que estar dada en la ley orgánica constitucional respectiva, si es que pasa este trámite constitucional. La otra que yo creo que es interesante, porque ha generado harta discusión, tiene que ver con la creación de este quinto estado de excepción constitucional, que estaría al mando de las policías, no en regiones, no en provincias, no en comunas, sino que en polígonos, barrios específicos, donde va a ser muy intensivo. Y él decía, más intensivo de lo que se conoce hasta ahora. Es decir, ahí va a haber toque de queda, interceptaciones telefónicas, un copamiento policial muy intenso, porque además es un estado de excepción que, a diferencia de los otros, queda a cargo de las policías y que va a tener una extensión de potencial de 240 días, 8 meses. Son 120 días por determinación administrativa, es decir, presidencial, sin trámite de parlamentario, prorrogables, es decir, 120 días que se pueden prorrogar a 240, y luego de allí, si se quisiera renovar, ahí entra el Congreso. Es decir, si se determina, por ejemplo, que en un polígono, que es un segmento de una comuna, no alcanza a ser una comuna, pero es un segmento de una comuna, hay una situación que diga relación con una grave afectación de derechos producto del crimen organizado, en ese polígono en lo particular el Estado va a entrar en esta reforma, si es que llegara a aprobarse tal cual, con toda la intensidad, copamiento policial, restricción de las libertades públicas, allanamiento, toque de queda, interceptaciones telefónicas para quienes estén siendo investigados y para todos los que estén allí. Es decir, va a haber una situación bien intensiva y sobre todo las reacciones eran por el periodo de tiempo, son eventualmente hasta 240 días en una situación de esas características.
2: A mí, justo en ese punto, Iván, fue una de las cosas que más me sorprendió de parte de las definiciones que nos entregó el ministro recién, cuando él establece que le pedíamos ejemplificar, de partida baja la línea, no se habla ni de provincia, ni de comuna, ni de región.
3: Polígono,
2: es decir, cuadras de sectores de urbanos,
3: él dijo,
2: rurales,
3: segmento
2: decía
3: comuna,
2: él. Sí, exacto, claro. Yo me imagino que serán unas 5, 6, 7 manzanas, claro, donde se interviene, hay restricción de circulación, y como ejemplo él ponía, a propósito, por ejemplo, las encerronas o los turbazos, pero que son delitos comunes, él ahí los desapegaba, decía, en relación más que nada a la presencia del crimen organizado, o si hubiese una epidemia, dijo, de un tipo de delito protagonizado por menores de edad, puso como ejemplo toques de queda para menores de edad. Eso a mí me impresiona mucho porque cuesta imaginarse una comuna, un barrio, una ciudad siquiera, aunque sean sectores aislados donde los menores no puedan salir, porque se parte de la base que van a cometer delitos algunos de ellos. Entiendo que ahí está el espíritu, o porque pueden ser víctimas del delito. Y lo otro también que le preguntábamos, y que aquí hay una coalición de derechos, que por eso él decía, bueno, es que por eso esto es una reforma constitucional, de que cuando se hacen las escuchas telefónicas, se le entrega a las compañías telefónicas un número en específico. Y de las antenas, donde están obviamente la señal, se identifica.

0: estadística y se triangulan. Le preguntamos si eso sería únicamente para las personas involucradas en investigaciones criminales o, por ejemplo, todos los vecinos que estén debajo de Santa Rita. Y él decía todo.
1: Claro, no se puede procesar todo. Claro.
0: Y eso también va a generar debate, te aseguro, en función de lo que tiene que ver con el resguardo de la intimidad, que también está en la Constitución, y que obviamente va a ser parte del debate. Él también profundizaba en otras definiciones respecto de esto, sobre los beneficios que se van a perder, y obviamente este nuevo proyecto de ley antibarricadas que se envió ayer al Congreso.
1: Sí, porque ya estamos casi con nuestro próximo invitado en línea, que lo vamos a hablar de inmediato, pero sobre el bueno, decirle que la entrevista al ministro Martín Arrau, que además vino a hacer la bajada el día después que se presente todas las definiciones, va a estar en nuestra web, en las redes sociales, en nuestros reels, en un instante nada más, para que también nos siga ahí en redes sociales. Sobre la ley antibarricada, para que usted lo tenga claro. Bajar a la calle, hacer una protesta y desplegar un lienzo, que es una situación bastante común de ver con cierta frecuencia en nuestro país, o interrumpir el libre desplazamiento del metro, el ministro dijo, va a ser delito y con penas de cárcel grave, dijo, o sea, va a ser un delito importante. No, pero es que puede ser con pena remitida, no, dijo con pena de cárcel, y va a ser importante. O sea, la típica manifestación que uno ve de los comités pro vivienda, etcétera, que la mañana...
0: cuando la gente reclama por la cantidad de asaltos, muchas veces
1: pueden terminar preso.
0: En la zona poniente hemos visto gente que corta sus avenidas como un reclamo para visibilizar lo que están viviendo a veces en general.
1: Por eso, le poníamos la situación que usted ve en los matinales con cierta frecuencia, o sea, comités pro vivienda, personas que se dedican a protestar y de pronto sacan el cartel e interrumpen el tránsito. Eso implicaría un delito con pena de cárcel, y eso no está dentro del proyecto de reforma constitucional. Esto es la ley antibarricadas 2.0, que también se conoció ayer y que ese aspecto en lo particular ha generado harto debate. Así que las definiciones del ministro Arrau, en instantes, en todas nuestras redes sociales.
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0: Bueno, hay otras noticias también, Iván, que han marcado la agenda durante esta jornada y que dice relación también con el envío de otros proyectos que se suman a las reformas constitucionales, que se suman a el proyecto de ley Barricada 2.0 y que, por ejemplo, es el aumento de penas para menores de edad. En este caso, él decía y destacaba que ayer el Senado avanzó en un proyecto de ley que había sido propuesto, pero que el gobierno también retomó e impulsó, que es aumentar hasta 15 años las penas máximas que pueden tener los menores infractores que cometan delitos. Hoy día, en base a la reforma procesal adolescente, que muchos dicen está caducada, no sirvió, no generó ninguna mejora, ningún adolescente que cometa delitos tan graves, por ejemplo, como el homicidio de un menor de edad en San Bernardo en el contexto de la encerrona, o la muerte de este ciudadano francés que fue apuñalado, ¿te acuerdas?, delante de su familia,
1: sí, claro,
0: nunca la condena va a superar los 10 años. Hoy día, esta nueva legislación quiere llevar hasta 15 años la pena máxima para los menores de 16 y 17 años, y 10 años para los de 15 y 16, en los delitos más graves que establece el Código Penal. Una normativa, obviamente, que ayer fue despachada desde la Comisión de Constitución, votándolo a favor, por supuesto, y que uno presupone que esto también va a ir fácil en el Congreso en términos de cómo enfrentar la delincuencia adolescente.
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1: Miramos lo que es la Operación Imperio y evidentemente uno entiende que aquí la atención mediática esté centrada en la figura de Camilo Huerta, este integrante de programas de reality, pero la verdad es que es una operación muy importante que tiene más de 70 personas detenidas. Y lo que está ocurriendo ahora, Octavia, antes de ir con la próxima entrevista, es que está siendo trasladado este imputado, vamos a decir, una persona
0: Chico
1: que está,
0: Reality. ¿Cómo
1: Chico Reality, desde la comisaría de Puente Alto hasta el centro de justicia, porque va a ser formalizado. Recordemos que hay interceptaciones telefónicas, etcétera, que lo vinculan a esta red que utilizaba los dispensarios como una suerte de fachada en esta operación Imperio Ámsterdam para vender finalmente droga.
0: Exactamente, se trata de una escucha telefónica que vincularía a Camilo Huerta con la cúpula de esta denominada organización que usaba de fachada, el Imperio Ámsterdam, así se ha llamado. Yo creo que se llama Ámsterdam aludiendo a lo que tiene que ver con los dispensarios en Holanda, por supuesto. Pero que dicen que en el fondo, esta fundación, porque es bien compleja la manera en que está exacto la trama jurídica, es una fundación sin fines de lucro dedicada justamente a cultivar para otros que tienen autorización de un doctor para consumir marihuana medicinal en pequeñas dosis, y obviamente aquí es donde se mentía o se quedaban con un excedente y lo terminaban comercializando como con fines recreativos, y lo terminaban comercializando en base a una banda que para la justicia no es otra cosa que una asociación ilícita para el narcotráfico.
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1: Bueno, les decíamos que nuestro invitado ya está en línea precisamente para tener una nueva mirada a propósito de la agenda de seguridad del Ejecutivo, la ACOT, Agenda contra el Crimen Organizado y el Terrorismo, el traslado de presos en la Operación Cancerbero, la Ley Antibarricada 2.0 y, por cierto, las reformas constitucionales presentadas ayer en mensaje presidencial por el Ejecutivo. De eso y más hablamos junto a nuestro invitado a esta hora de la mañana, el diputado del Frente Amplio, Jaime Baza, a quien saludamos y le damos la bienvenida a este Universo del Día. Diputado, ¿cómo está? Buenos días.
3: Muy buenos días, Iván, Octavia, ¿cómo están? Muchas gracias por este contacto.
0: Muchísimas gracias, diputado, y recordar también su pasado como constituyente en momentos en que el debate probablemente se centre, al menos en las primeras horas, o si no todo este día y toda la semana, en las 8 reformas constitucionales que ha propuesto el gobierno en función de su agenda ACOT, en contra del crimen organizado y el terrorismo, que tiene varias bajadas. Nosotros conversábamos hace minutos con el ministro Martín Arrauz, ministro de Seguridad Pública, y que nos explicaba la necesidad y la convicción que tiene el gobierno de, por ejemplo, restringir determinadas prestaciones sociales para quienes hayan sido condenados por crimen organizado, o también nos explicaba cómo va a funcionar este nuevo estado de excepción constitucional en las zonas que se decida, polígono nos decía él, restringiendo incluso, hablaba de toque de queda para menores de edad, si es que hay muchas encerronas o delitos protagonizados por menores, como parte de las medidas que se pretende implementar. ¿Cómo ven ustedes este mensaje que me imagino leyeron completo hasta ahora ya?
3: Sí, mira, a mí me preocupa mucho lo que está pasando con el gobierno, porque al menos respecto de esta propuesta de reforma constitucional en concreto, veo dos variables preocupantes. Primero, una cuestión de forma. Me parece una muy mala señal para la democracia, algo que no había pasado desde el 90, que un gobierno presente un proyecto de reforma constitucional para saltarse los límites que le impone el Tribunal Constitucional en un proyecto de ley determinado. Aquí se está explícitamente reformando la Constitución para evitar la declaración de inconstitucionalidad que ya hizo el TC en el proyecto de escuelas protegidas respecto a lo que significa la restricción de derechos o prestaciones sociales. Eso es inconstitucional, eso está por debajo del estándar constitucional, incluso del texto de la Constitución de la dictadura, y el gobierno quiere operar por debajo de ese estándar, saltándose las restricciones que establece el TC. O sea, si no le gustan las reglas, las cambio. Y eso a mí me preocupa mucho. Y también hay una diferencia ya política de fondo con el contenido del proyecto. Primero, porque significa efectivamente restringir derechos sociales. Segundo, por lo peligroso que es la habilitación al presidente de la República para restringir libertades civiles, como libertad de expresión, de reunión, de información. Ese es un estándar que no habíamos discutido en más de 36 años desde el 90 en adelante. Y en tercer lugar, me preocupa profundamente una cuestión de fondo también, la forma en la que este proyecto altera la estructura del sistema de estados de excepción constitucional en Chile. Porque los estados constitucionales de excepción constitucional en Chile, mientras más se restringen los derechos fundamentales, más se aumenta en paralelo la capacidad de control. Entonces se restringen mucho los derechos fundamentales, pero al mismo tiempo se empodera al poder legislativo para controlar al presidente y se faculta a los tribunales para controlar al presidente. Aquí se invierte esa dinámica, porque se aumenta la posibilidad de limitar derechos fundamentales, no solo sociales, sino que ahora también civiles y políticos, y al mismo tiempo se rebaja la capacidad de control del poder legislativo, que es una cuestión inédita que altera el sistema constitucional de estado de excepción y que finalmente entrega los derechos fundamentales de las personas a disposición del presidente. Y eso me parece muy, muy preocupante.
1: Diputado, partamos de lo que usted ha enumerado como riesgos. El ministro decía en definición propia, yo le preguntaría a la gente si le parece correcto que con el pago de los impuestos que ellos hacen con el IVA, cualquier compra, se financien derechos sociales de personas que han cometido una grave afectación a la sociedad por pertenecer a crimen organizado y terrorismo. y él decía, se va a habilitar en una ley orgánica constitucional el catálogo de los derechos, que de los beneficios que se van a restringir y para qué tipo de personas. Para explicarle su posición a la gente que está escuchando esta hora, él decía, ¿le parece razonable a usted, por ejemplo, que una persona que pertenece a una banda de crimen organizada tenga derecho a un subsidio que entrega el Estado? ¿Ese tipo de discusión es la que se va a dar?
3: Mira, para ser bien técnico, por así decirlo, en la respuesta, más allá de cuál pueda ser mi posición política. El Estado tiene distintos deberes frente a la sociedad. Uno de ellos es, por cierto, proveer seguridad. Pero esa seguridad no se provee solo castigando a quienes infringen la ley. Esa seguridad también se provee generando condiciones de rehabilitación y de reinserción. Porque si un delincuente no tiene ninguna posibilidad de salirse de la vida delictual para reinsertarse en la sociedad, esa persona siempre va a ser un delincuente y siempre va a estar al margen de la sociedad. Entonces la pregunta no es si es que estamos dispuestos o no estamos dispuestos a gastar plata en un delincuente. La pregunta es, ¿estamos dispuestos a vivir permanentemente con personas al margen de la sociedad? Y yo creo que la respuesta es no. Yo creo que la única forma de proveer seguridad a la población es que aquellas personas que por alguna razón han abrazado una vida delictual, la abandonen. Eso es clave.
1: Diputado, una contrapregunta sobre eso.
3: Las principales responsabilidades del gobierno.
1: Claro, es que, por ejemplo, alguien que pertenece, un soldado del tren de Aragua, no está pensando en un subsidio de arriendo. Y una persona que probablemente sea altamente refractaria a cualquier tipo de reinserción social. No estamos hablando de menores de edad que vayan a perder la PGU o vayan a perder eventualmente la gratuidad universitaria. Ponía ejemplos concretos. Un soldado del tren de Aragua que eventualmente secuestra y todos los otros delitos terribles que comete, no está pensando en que va a perder el subsidio de arriendo o la pensión garantizada universal. Para quienes tienen dificultades de acceder, por ejemplo, a la vivienda, ¿no parece razonable que ese tipo de prestaciones sociales se restrinjan a personas así de refractarias?
3: Es que mira, de nuevo, yo tengo el proyecto de reforma constitucional que se ha presentado habilita al legislador para que a futuro establezca cuáles son los derechos o prestaciones que se van a limitar y cuáles van a ser los delitos a partir de los cuales se podría limitar. Lo que hace la reforma constitucional es habilitar al legislador del futuro, que no sabemos qué va a decir el legislador del futuro, es una puerta bien peligrosa la que se abre. Pero sin prejuicio de eso, pensemos entonces en el soldado del tren de Aragua. Como sociedad chilena, ¿queremos que ese soldado del tren de Aragua siempre sea un soldado del tren de Aragua? No queremos ofrecerle ninguna posibilidad de que deje de ser un soldado del narcotráfico, porque si tú lo excluyes de la sociedad, y aquí no quiero romantizar el delito ni mucho menos, pero si tú lo excluyes sistemáticamente de la sociedad, esa persona, la única alternativa que le va a quedar va a ser fortalecer su condición de soldado del narcotráfico.
1: Claro, tampoco dejar de ser soldado del narcotráfico porque haya ganado un subsidio. Uno podría pensarlo como contraargumento.
3: Pero es que el punto no es si le damos un subsidio o no, porque la pregunta de fondo que hace el presidente es si estamos de acuerdo en destinar recursos para ese delincuente. Y la pregunta tiene que ser, ¿qué vamos a hacer con esos recursos? Porque si le vamos a regalar una casa, bueno, evidentemente el estándar de la conversación es diferente. Pero si vamos a destinar recursos de todos los chilenos para reinsertar a esa persona en la sociedad, para que se rehabilite y deje de ser un soldado del narcotráfico, yo creo que la pregunta es diferente. Y yo sí estoy dispuesto a invertir dinero de todos los chilenos, también mío, por supuesto, en rehabilitar a esa persona y en recuperarla para la sociedad, arrebatársela al narcotráfico. Porque si simplemente los abandonamos a su suerte, no los vamos a recuperar nunca y vamos a consolidar su posición de soldado del narcotráfico, ¿verdad? Y nunca más, pues ya estamos hablando de 15 años sin derechos sociales después de la prisión, o sea, después de cumplir la pena, 15 años sin beneficios sociales. Beneficios sociales que son, por ejemplo, salud pública, no solamente subsidios habitacionales. Entonces, esa persona se enferma, ¿dónde va a ir? ¿Dónde se va a vacunar? O sea, por eso, no,
0: él dijo, explicó es de que las prestaciones asociadas a, por ejemplo, la sobrevivencia a una enfermedad grave, una atención de urgencia, eventualmente la vacunación en caso de pandemia, Incluso dijo que es absurdo creer que ellos están planteando aquello. El único ejemplo que dio, mencionado por él, porque de verdad nosotros estamos de avanzar en el catálogo, pero el ministro quería dejar esto para el debate parlamentario, fue, por ejemplo, un subsidio. Yo me imagino algún tipo de subsidio de arriendo, le pusimos la PGU de ejemplo, pero no quiso poner ningún ejemplo en ese sentido. Pero descartando las prestaciones vitales, de salud, el auge, me imagino yo, si hay un diagnóstico importante, usted, como Frente Amplio, ¿no apoyarían esta ley en ninguno de sus aspectos de restringir prestaciones del Estado para personas condenadas?
3: Ya, es que el problema es que el contenido del proyecto de reforma constitucional no es ese, ¿verdad?
0: En esa parte es genérica, solamente plantea que a futuro una ley dice restringirá determinadas prestaciones. Es todo lo que dice.
3: Ese es el punto. En este momento, la conversación no es el subsidio habitacional para el Tren de Aragua. En este momento la conversación es, ¿habilitamos al legislador del futuro a restringir acceso a prestaciones sociales sin decir cuáles? Porque no sabemos lo que va a decir el legislador del futuro. Nosotros estamos, y no solo Chile, Occidente está en una deriva autoritaria bien marcada. Distintos especímenes y distintos representantes de la extrema derecha, bastante payasescos, están asumiendo el poder en países importantes como Colombia y Argentina.
1: Especímenes.
3: Nosotros no sabemos lo que va a hacer, perdón, para terminar la idea, nosotros no sabemos lo que va a decidir el legislador del año 2030, después de las elecciones futuras que tenemos en 2029. Si tú habilitas al legislador a restringir acceso a beneficios sociales, podría perfectamente bien restringir acceso a subsidio habitacional o a la salud pública. Porque el paraguas de la Constitución va a ser demasiado ambiguo. Yo creo que esa es una ventana que rebaja el estándar constitucional de protección de los derechos fundamentales, que luego podría ampliarse a otros delitos menos escandalosos como el narcotráfico, que es lo que ha pasado en otros países, ¿verdad? Y eso, insisto, va a debilitar el otro deber que tiene el Estado en materia de seguridad, porque no es solo prevención y castigo, es también rehabilitación y reinserción. Si no tenemos una agenda contra el crimen organizado que aborde esas cuatro aristas, no va a resultar.
1: Diputado, no está dentro de la reforma constitucional, pero sí del proyecto de ley antibarricada 2.0, también lo explicaba el ministro. La interrupción del libre tránsito o del desplazamiento del metro, bajarse a la vereda con un cartel y cortar el desplazamiento de los vehículos, ¿va a ser dentro de esta modificación a la ley antibarricada considerado un delito con pena de cárcel? Y me meto decía, va a ser un delito grave. ¿Qué mirada tiene usted frente a esa modificación?
3: Yo me pregunto, ¿qué tiene que ver eso con el crimen organizado y el terrorismo? No tiene nada que ver. A mí lo que me preocupa de esa agenda en particular es que es la incorporación en el sistema de fuentes del derecho chileno de la agenda que tiene el secretario de Estados Unidos, que quiere perseguir a las organizaciones terroristas de la izquierda radical. Esto no tiene nada que ver con el Tren de Aragua. Estos son mecanismos que está ensayando el gobierno para enfrentar el malestar social que va a generar la discusión de la ley de presupuesto, que empieza ahora en un par de semanas más. Porque esa discusión de la ley de presupuesto se va a verificar sobre la base de recortes dictaminados por decreto por el gobierno que afectan en varios miles de millones de pesos prestaciones importantes como salud, educación, trabajo y vivienda. Es sobre la base de esos recortes que la discusión de la ley de presupuesto va a generar todavía mayores recortes ahora de carácter estructural. Y no hay que ser adivino para saber que eso va a generar malestar social. Entonces, bajarse de la vereda a la calle para protestar por algo, típicamente para proteger tus propios derechos fundamentales, no es un acto de terrorismo. No puede ser sancionado con cárcel. Entonces aquí, de nuevo, el gobierno nos está pasando gato por liebre. Nos convoca a hablar de reconstrucción nacional y nos mete de contrabando una reforma tributaria y una reforma al sistema de calificación ambiental. Ahora nos convoca a hablar de terrorismo y nos mete de contrabando una agenda de orden público para reprimir la protesta social y para...
1: ¿Se criminaliza la protesta?
3: Pero Iván, piensa que dentro de esa misma agenda de la cual estamos hablando en este momento, se faculta al presidente de la República para restringir la libertad de información, que es un estándar de derechos civiles que nunca había sido puesto en cuestión en democracia. Es una atribución que la Constitución reserva al presidente cuando estamos en estado de guerra. Esa atribución se le está entregando al presidente de la República en este paquete de reformas constitucionales. Entonces, claro, a mí me parece muy bien que nos preocupemos si es que un soldado del Tren de Aragua va a tener subsidio habitacional, pero también preocupémonos de lo que significa para la democracia chilena una rebaja de esa envergadura para la libertad de prensa, para el derecho de asociación, para el derecho de reunión, que son libertades civiles básicas, respecto a las cuales nunca, desde las reformas constitucionales del 89 en adelante, nunca había habido diferencia entre el progresismo y los sectores conservadores.
0: Ahora,
3: nunca.
0: Diputado, en este sentido, y queda súper evidente que, tal como pasó también con la mega reforma, hay una mirada, una matriz ideológica completamente distinta. Acá hay un antagonismo en términos de lo que plantea el gobierno y lo que ustedes miran en términos de lo que hay que hacer respecto a la seguridad. Yo le quiero hacer una pregunta de la mano, por ejemplo, a las encuestas, que han demostrado una gran aceptación de las medidas, donde la gente ha dicho en varias encuestas a lo largo de los últimos años que está disponible para perder libertades a cambio de mayor seguridad. Lo decía también el ministro hace minutos respecto a lo que tiene que ver con este quinto estado de excepción constitucional, sobre que muchos vecinos preferirían tener este copamiento policial, por imaginando de alguna manera que le garantice que se van a erradicar las bandas de narcotráfico que tienen control territorial a cambio de restringir esas libertades. ¿Cómo los van a enfrentar ustedes, además, desde este cambio de mando que va a haber en el Frente Amplio en relación a las elecciones recientes, entendiendo que los votos no están? Le hago la pregunta con la bajada en términos de la cantidad de votos que se requieren para rechazar desde su mirada y que ha demostrado el gobierno tener el músculo para convocar las mayorías requeridas en función de estos proyectos.
3: Mira, yo creo que los derechos de las personas no pueden quedar entregados a las encuestas o a la voluntad de algunas personas particulares que tienen de repente más voz que otras. Y mientras tú formulabas la pregunta, yo pensaba en este movimiento de mujeres conservadoras que está proponiendo la renuncia del derecho al voto de la mujer para que el derecho al voto lo ejerza el jefe de familia, el varón. Esas personas están de acuerdo con retroceder en sus derechos y me parece un error profundo. Y creo que ni aun cuando estuviéramos todos de acuerdo, debiéramos avanzar en una línea, ¿verdad?, que signifique finalmente rebajar el umbral de derechos fundamentales de las personas. Y a mí me parece que eso aplica prácticamente para cualquier derecho. Porque, insisto, estamos preocupados de hablar dentro del marco comunicacional, dentro del relato que impone el gobierno. ¿Y el gobierno de qué quiere que hablemos? El gobierno quiere que hablemos de el subsidio habitacional al Tren de Aragua. Pero en ese mismo paquete de reformas viene restricciones a la libertad de prensa, a la libertad de reunión, a la libertad de información, y de eso no estamos hablando. Y eso me parece gravísimo, sobre todo viniendo, por ejemplo, de una entrevista como esta en un medio de comunicación tan influyente como, como lo es esta radio. Yo creo, para no eludir la pregunta, que el gobierno está perdiendo la fuerza que tiene en el Congreso para aprobar esta agenda ultraconservadora. Lo digo primero porque los votos en la Cámara de Diputados no están alineados. Ya vimos a la UDI, el presidente de la UDI, ni más ni menos el domingo, dando entrevista, marcando distancia, a pesar de que después se desdijo el lunes, pero eso da cuenta de que hay una tensión interna entre las derechas. Esos equilibrios en la Cámara no están dados, ¿verdad? No es un piso mínimo, pero además hay que considerar que en el Senado las fuerzas políticas están mucho más equilibradas, pero además hay tres senadores de derecha que están siendo investigados por corrupción, por fraude al fisco, y están a puertas de sus desafueros. Entonces, con tres senadores menos, que hoy día es una mayoría bastante espuria, con 3 salarios menos, el gobierno no tiene ninguna posibilidad de pasar sus agendas. Ninguna.
1: Bueno, recordemos que hacer reforma constitucional se requieren quórum distintos, 4/7. Naturalmente en el Senado eso se va 29, en la Cámara casi 90. Entonces ahí la discusión va a ser interesante de seguir, porque además el Ejecutivo tiene en la expectativa, diputado, despachar esto hasta antes de diciembre. Así que vamos a quedarnos atentos a aquella conversación. Y por supuesto le damos las gracias por este contacto, diputado Jaime Baza, haciendo la bajada también a la agenda contra el crimen organizado y el terrorismo presentada por el Ejecutivo en esta reforma constitucional. Muy amable, muchas gracias.
3: Muy bien, muchas gracias y muy buenos días.
0: Muchísimas gracias, diputado, por esa conversación. Esta entrevista, la mirada del Frente Amplio, que además representa a la corriente junto a Gael Llomas, que ganó la presidencia, y la entrevista a Martín Arrau, ministro de Seguridad Pública, van a estar en minutos en nuestra web para que usted pueda informarse y tener las miradas que requiere para estar informado de este debate en torno a la manera de enfrentar la seguridad pública. Hacemos una breve pausa. Ya volvemos. Quédate en la 93.7.
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8: 8:43 a.m.
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1: Continuamos en este Universo al Día. 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
0: Oye, qué buena música. Qué pedazo de canción cuando no necesita explicación ninguna y uno cierra los ojos y ve a Johnny Depp lleno de rasta, arriba de un bote, transformado en pirata, por supuesto, porque Jack Sparrow Yo creo que si no es el joven Manos de Tijera, es Jack Sparrow, parte de los personajes más icónicos que dan cuenta del carácter y el talento de este actor lleno de demonios personales, que ha tenido una vida de película también.
1: Y que ha ido saliendo, hay que decirlo.
0: Ha ido saliendo.
1: Yo estoy por el lado de la habilitación de él, que ha ido
0: saliendo. No, total, pero si ganó, la justicia lo liberó de cualquier tipo de acusación, dígame.
1: La noticia, Jerry Bruckheimer, que es este mega productor, ha confirmado que mantiene conversaciones Disney con Johnny Depp. Primero, hay un contrato, porque le pregunté a la IA, muéstrame el contrato. No hay contrato firmado, no hay nada formalizado.
0: Show me the money.
1: Show me the money, exactamente. Lo que hay es la confirmación del productor, que es el productor de la saga y de otras.
0: En Estados Unidos los productores son poderosísimos.
1: Sí, pero yo te diría que se han caído grandes mientras no haya. Y además, recuerda que algún momento incluso hablaron de hacer un Jack Sparrow sin él. Entonces,
0: no, eso sería un fracaso.
1: Por eso te digo, entonces también claro. Hay una distancia entre el estudio y él. Entonces, ¿qué es lo que confirma Jerry Bruckheimer? Que la compañía Disney está manteniendo conversaciones con Johnny Depp para el posible regreso del capitán Jack Sparrow en lo que sería Piratas del Caribe 6.
0: Y el señor es tan poderoso que te agrego un dato más, para que no te tome en broma lo que pueda decir este caballero. La nueva entrega ya tendría a Margot Robbie, pedazo, toneladas de talento y también de convocatoria, como protagonista, mientras que el posible regreso de Johnny Depp sería en un papel secundario, similar al que tuvo Jack Sparrow en las primeras películas de la franquicia, porque él fue ganando terreno después. Imagínate, Johnny Depp, Jack Sparrow, de secundario, porque acá la pirata es Margot Robbie. ¿Te
1: oye,
0: pasa?
1: Oye,
0: no más preguntas,
1: sí,
0: señoría.
1: Estoy en un portal, portal español que es bien relevante, que dice oficial y confirmado.
0: Dale.
1: Disney abre la puerta a que Johnny Depp regrese como Jack Sparrow. O sea, lo dan como oficial ya. En este.
0: ¿Y tú qué dudabas del señor Bruckheimer?
1: No, está bien.
0: Saludos. Chapó para el productor con respecto al fichaje que estamos anunciando.
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0: Cambiamos drásticamente el eje de la conversación, Iván. Reiteramos que la entrevista al ministro de Seguridad Pública, Martín Arrau, y la posterior entrevista al diputado Jaime Baza del Frente Amplio van a estar en nuestra web para que usted sepa todo lo que tiene que saber hoy día sobre las reformas constitucionales que ha propuesto La Moneda, la agenda de seguridad desplegada desde la semana pasada. Pero vamos a cambiar de tema y nos vamos a ir a algo mucho más terrenal, pero no por eso menos importante y menos urgente de abordar.
1: Bueno, lo comentábamos, distintas personas de connotación pública han estado involucrados en hechos de tránsito que han generado distintas medidas llamativas algunas y se abre la puerta para saber cuál es el precepto legal aquí que se involucra. El último caso fue el de Ivette Vergara, que fue, como le comentaba más temprano, detenida, fue sorprendida manejando a 161 kilómetros por hora en la Costanera Norte, es decir, más de 60 kilómetros de diferencia con el límite máximo permitido para esa zona, lo cual constituye un delito. Y saludamos para hablar sobre este tema a la vocera de la Fiscalía Oriente, Pamela Valdés. Pamela, primero que nada, buenos días y bienvenida a este Universo al Día.
10: Hola, muy buenos días, Iván, muy buenos días, Octavia.
1: Solo para hacer, porque nosotros hablábamos del caso de Neme, que tuvo un impacto con un motociclista, del caso de la influencer Fran Mayra, que le pasó lo mismo, y también la otra influencer, Naya Fácil, que fue ella misma, se grabó a 211 kilómetros por hora. ¿Cuáles son las diferencias en estos casos? ¿Por qué en algunos casos hay detención y en otros no?
10: Bueno, explicar que son delitos distintos, ¿ya? En el caso tanto de Fran Mayra como de Antonio Neme, se trató de un cuasi delito de lesiones, ¿ya? Esto es, en el fondo, que se lesiona debido por negligencia, no estar alerta a las condiciones del tránsito, en este caso, y produce un resultado, que son lesiones graves. En el caso de Fran Mayra, las lesiones eran de riesgo vital. La persona, de hecho, a nosotros se nos informa que estaba con riesgo vital al momento de la detención de ella. Y en el caso del conductor Antonio Neme, eran solamente lesiones en cuanto a que eran fracturas, ¿ya? No había un riesgo vital. Por lo tanto, si usted me pregunta qué diferencia un caso para detención o otra, se detiene en este caso siempre los cuasi delitos de homicidio o los cuasi delitos de lesiones cuando pudiese en este caso correr riesgo la vida de la persona.
0: Esa es la explicación, Pamela, de por qué quedó detenida Fran Mayra y no José Antonio Neme cuando protagonizaron hechos también con motoristas muy similares, pero tiene que ver con el cuadro de riesgo vital de la persona que resulta lesionada.
10: Exacto, eso es. Nosotros siempre tomamos detenidos por cuasi delito de homicidio y las lesiones solo cuando son de riesgo vital.
1: Y en el caso de Ivette Vergara, porque ella decía un par de cosas, me imagino yo, usted lo habrá escuchado, Pamela, a la salida, dijo, primero, no he matado a nadie, es obvio, no ha matado a nadie, y eso es una cosa muy buena, que no hubo afectación a terceros producto de esta actitud. Y ella dijo, me pasé en un kilómetro lo que establece la norma, cuando en la práctica se pasó en 61 kilómetros lo que establece la norma.
10: Sí.
1: ¿Por qué eso es delito? ¿Por qué ella fue detenida? Y no quedó apercibida solamente. ¿Qué es lo que implica esta conducción temeraria y las condiciones que se le impusieron a ella?
10: Bueno, yo les voy a contar que la ley de tránsito se modifica el año 2022. En este caso, con la ley 21.495. Y esa ley lo que establece dos figuras, que una es las carreras clandestinas y por otro lado la conducción temeraria. En la historia de esa ley, lo que uno lee en el fondo, es la preocupación debido a que la principal causa de muerte en los accidentes de tránsito era el exceso de velocidad. Por lo tanto, frente a ese interés, y frente a este boom que había de las carreras, que de hecho se promocionaban en redes sociales, es que se crean estos tipos penales en la ley de tránsito. Y efectivamente, lo que señala la conducción temeraria en este caso es que será delito el vehículo que sobrepase 60 kilómetros por hora los límites de velocidad fijadas ya también en la ley de tránsito. Ahora bien, en las autopistas no siempre se puede andar a 100 kilómetros por hora. De hecho, hay partes que se dice 80. Por lo tanto, a ella se la detiene debido a que ella conducía a una velocidad superior al límite permitido, que son los 60 kilómetros por hora. Es decir, si en un tramo se permitía hasta 100, ella iba sobre 161 kilómetros por hora.
0: Si pero hubiese ido,
10: no todas las autopistas son de 100, hay partes que es de 80, por lo tanto, es incluso puede ser superior ese margen.
0: Pamela, estamos con Pamela Valdés, vocera de la Fiscalía Regional Oriente. Ustedes han tenido todos los procedimientos, el de Neme, el de Fran Mayra, el de Ivette Vergara, todo lo que ha pasado en la Costanera Norte recientemente. Y le quiero hacer la siguiente pregunta. ¿Qué hubiese pasado con Ivette Vergara, para seguir usando ese ejemplo? Si en vez de ir a 161, va a 159 o va a 160. Ahí solamente se le pasa un parte, se le quita la licencia y es una falta gravísima.
10: Claro, es una falta gravísima. Eso ya es materia. Nosotros lo que se regula como delito en este caso es sobre los 60. O sea, de 161 adelante es competencia de la fiscalía.
0: Y por eso ella decía que era un kilómetro lo que había definido que ella estuviera detenida y pasada a un control de detención, versus solamente Carabineros le pasa un parte y le retienen la licencia. Eso es lo que ella trataba, para que nuestros autores entiendan a qué se refería.
10: Exacto, pero como yo decía, no todas las autopistas uno puede andar a 100 kilómetros, son 80, o sea, por lo tanto es superior el tramo de velocidad que ella andaba, no era tan al límite como ella lo señala. Ahora bien, esto es un tema de... Y para que se entienda, porque efectivamente uno dice, bueno, ella decía, yo no he matado a nadie, no causé ningún daño, pero estos son delitos de peligro, ¿ya? ¿Y qué significa eso? En el fondo, que afectan la seguridad y la seguridad vial, en este caso, y ponen en riesgo a cualquier persona. Es decir, a esa velocidad, ella no tiene ninguna posibilidad de reacción. Si se atraviesa algo, si se cae algo en el fondo, y por supuesto, de generar un accidente de tránsito y a esa velocidad, efectivamente el riesgo es mucho mayor. Por lo tanto, por eso son delitos de peligro, no de resultado. ¿Ya? Acá no es necesario para que se configure que ella choque o que lesione algo, a alguien, perdón. Solamente con el tramo de la velocidad se configura el delito.
1: Ya,
10: ¿por qué? Por el bien jurídico que se está protegiendo.
1: Es que hay casos que son bien llamativos por la diferencia de criterios que aplican los tribunales. Fue muy, muy vistoso el caso de un conductor, un empresario de 38 años, conductor de un vehículo de alta gama, un BMW, que fue sorprendido a 264 kilómetros por hora. 264 kilómetros por hora. Se le detiene, se le deja en libertad, se le regresa la licencia. O sea, esa persona podría volver manejando. Entonces ahí uno dice, bueno, ¿qué es lo que pesó allí? Y además el tribunal prohibió determinó la prohibición de difundir la identidad, sin hacer defensa de lo que hizo Ivette Vergara, pero a Ivette Vergara se le tuvo en la comisaría, se le expuso públicamente, ella da sus explicaciones, buenas, malas o regulares, cada uno las calibrará, y tenía la licencia además ya retenida por otra infracción anterior, o sea, andaba con la boletita de que le dan a uno cuando le han eventualmente pasado esta parte. ¿Por qué en un caso sí la detención y en otro caso no? Esta otra persona iba a 264 kilómetros por hora e incluso le devuelven la licencia de conducir.
10: Pero él pasa detenido, Iván.
1: Pero se puede ir manejando, no sé si me entiende.
10: Sí, por supuesto. Lo que sucede acá es que el tipo penal, por conducción temeraria, en este caso, la pena asignada al delito es una pena baja. Efectivamente, uh-huh. Es una pena de prisión, que no sobrepasa los 60 días, ¿ya? Por lo tanto, efectivamente, a nosotros se nos cuestiona, decían, ¿por qué no le pidieron casi prisión preventiva a este sujeto? Uh-huh. Y lo cierto es que no se puede pedir prisión preventiva frente a un delito que tiene una pena tan baja. Uh-huh. Así lo establece la ley, que la pena será, lo máximo, son 60 días, más multa en este caso.
1: ¿Y la licencia?
10: Ahora bien, una vez condenada la persona, se le suspende la licencia para conducir desde los 6 meses hasta los 2 años, si es su primer evento, si es primera vez que se lo sanciona por uh-huh. esto. Y si fuese sorprendido en una segunda ocasión, es hasta 5 años. Y si fuese sorprendido en una tercera ocasión o evento, se le cancela uh-huh. la licencia a conducir.
0: Ahora, Pamela, yo entiendo que hay un vacío legal que permite esta situación, porque si a mí me pasan un parte, el máximo es 70 y voy a 75, me van a pasar un parte, me van a quitar la licencia y probablemente hasta podría eventualmente yo tener una suspensión como castigo. ¿Por qué en el caso de las cautelares, cuando alguien va tan rápido sobre 60 kilómetros, caso Ivette Vergara, y tiene que ir a un control de detención, ahí no existe la medida cautelar de retirar la licencia, que entiendo es lo que pasó con Ivette Vergara y es lo que pasó con este empresario que iba a más de 200 kilómetros por hora? ¿Hay falta regular algo en la ley que a una persona que supera en 10 o en 15 kilómetros en zona urbana le quitan la licencia y se la pueden también castigar? ¿Y no hay una medida cautelar que quienes van tan rápido poniendo riesgo a las otras personas queden sin licencia mientras se investiga el caso?
10: Sí, por supuesto. Yo creo que cuando las leyes quedan como de forma tan interpretables en el fondo, o que falta detallar, va a depender del juez en este caso, cómo analiza los antecedentes.
0: ¿Es criterio del juez hoy día si Ivette Vergara o el empresario o Fran Mayra o Neme o quien sea sale con la licencia en la mano a seguir manejando?
10: Lo que pasa es que, como yo lo que te señalé, son cosas distintas, ¿ya?
0: Claro.
10: Uno es un cuasi delito de lesiones y lo otro es una conducción temeraria.
0: Ya, en el caso de la conducción temeraria, ¿es criterio del juez?
10: El caso de la conducción, la ley, como yo les comentaba, la penalidad es muy baja, es hasta 60 días. Por lo tanto, en este caso, tampoco la norma establece la suspensión de la licencia como medida cautelar. Lo que sí la establece es cuando sea condenada la persona. Y como eso es un interpretativo, en el fondo uno puede decir, pero efectivamente se le puede abonar este tiempo cuando se le condene. Pero, como yo les comentaba, eso es interpretativo. Uno lo puede solicitar, pero el juez puede no otorgarla. Y creo que efectivamente esta ley debiese modificarse, debiese en este caso aumentar la pena, quedar a lo menos en presión menor en su grado mínimo de 61 a 540, efectivamente para no tener estos problemas de interpretación.
1: Bueno, es la explicación que queríamos, por supuesto, también entregarle a ustedes que van escuchando esta conversación a propósito de los distintos casos de connotación pública que han tenido por infracciones graves a la ley de tránsito. Pamela Valdés, vocera de la Fiscalía Oriente, muchas gracias por esta conversación.
10: Muchas gracias a usted y espero haber podido aclarar las dudas. sí, con respecto a la ley.
0: De todas maneras, Pamela, queda súper claro cuando son los cuasi delitos, hay alguien herido, y lo que dice relación con la conducción temeraria, que sin haber delito se pasa en 60 kilómetros por hora, y ahí es donde está el criterio del juez, la manera en que se enfrenta. Así que muchísimas gracias por aclarar esos conceptos, Pamela.
10: De nada, que esté muy bien.
0: Muchísimas gracias. Adiós. Y nosotros, Iván, cerramos el capítulo con un PIB negativo, una mala sorpresa para la economía, que cae 0,2% en el segundo trimestre y no logra esquivar la recesión técnica a la que habíamos estado conversando. ¿Te acuerdas? La minería y las exportaciones explican parte del retroceso. Será noticia también durante esta jornada. Dejamos hasta acá esta edición de Universo al Día. Nos reencontramos mañana.
1: Chao, chao, que tengan un buen día.
0: Chao, chao.
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2: Esta es la hora en Universo.
8: 9:01 a.m.
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Muy buenos días, ¿qué tal? ¿Cómo están? En este día martes 18 de agosto, yo soy Blanca Levín y estoy lista para acompañarte en las próximas 3 horas de música con los éxitos del pop y el rock. Y también, por supuesto, con noticias a la hora junto a Angélica Silva y algunos datos muy interesantes. Vamos a partir al ritmo del New Wave. Esto es Depeche Mode, Enjoy the Silence en Mañana Universo.

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Daft Punk nos llevó en un viaje por el mundo con Around the World y ahora vamos a viajar por lo que se viene en esta mañana universo. Mira, vamos a partir hablando sobre conceptos muy populares de los jóvenes y no tan jóvenes como FOMO, HOMO y FOBO. ¿Será HOMO o JOMO? Bueno, no sé. Además vamos a explicar cómo tu perro es capaz de saber lo que sientes, según una investigación de la Universidad de Viena. Y en la noticia musical te contaremos lo que se sabe sobre el concierto de Javiera Mena. Ya, mucha charla, volvemos con la música aquí en la 93.7. Escuchamos a Lucibel con De Sudor y Ternura.

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Oye, How Bizarre, vamos a escuchar ahora con OMC y después de eso hacemos una pausa, pero ya volvemos con la mejor música del universo aquí en la 93.7.

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Happy, aquí estamos súper felices de disfrutar con ustedes esta gran mañana llena de increíbles canciones, como la que escuchamos recién, de Pharrell Williams, que expresa tanta felicidad con Happy. Y ahora nos vamos a una canción que nos habla de chicas misteriosas. Prince es un experto al describir el sentimiento de un encuentro amoroso con una chica muy misteriosa que se distingue por llevar una boina color frambuesa. Así lo dice en Raspberry Beret en Mañana Universo.

Ya, hablábamos de estos de la nueva terminología de moda, ¿no? FOMO, HOMO, FOBO, FOGO. Si estás, bueno, yo creo que es YOMO, porque en el fondo es una sigla que las palabras que constituyen son en inglés. Bueno, si estas siglas te suenan a otro idioma, tranquilo, porque son en otro idioma. Y porque son parte del vocabulario que las redes sociales han instalado en la conversación diaria. La más conocida, por supuesto, es FOMO, que es Fear of Missing Out, es decir, el miedo a perderse algo. Es una ansiedad, angustia e inseguridad al creer que uno se está ausentando de un evento importante. Este término nació en los años 90, pero explotó con las redes y los adolescentes son los más expuestos, obviamente. En la vereda opuesta, este me encanta a mí, está YOMO, que es la alegría de perderse algo. O sea, Joy of Missing Out. Es decir, priorizarse, desconectarse, bajar el estrés. Y tiene un primo cercano, ¿eh? El ROMO, que es el alivio de perderse algo, el relief of missing out. Fíjate que el actor Cillian Murphy lo usó al ser consultado por no estar en la Odisea de Christopher Nolan. Y dice, no tengo FOMO, pero tengo ROMO. Hay más, que es el FOGI. ¿FOGI? ¿Como la FOGI? ¿Como la orquesta juvenil? Sí, que es el miedo a publicar en redes. A ver, ¿cómo sería FOGI la sigla? Fear of... ¿cómo será? FOGI. El miedo a publicar en redes. NOMO también, que es la angustia de quedarse sin celular. Claro. FOGO. Oye, son caletas. Es difícil mantener el ritmo del vocabulario, ¿eh? Ya, FOGO es miedo a salir de la casa. Ya, pero eso tiene un nombre, se llama agorafobia. ¿Por qué nos quieren confundir aquí? Ya, y FOBO, que es la parálisis frente a demasiadas opciones. ¡Chan! Ya, y el clásico YOLO, solo se vive una vez. Eso es hermoso. Con todo lo bueno y lo imprudente que eso podría implicar. Pero en fin. Charly García nos habla a nuestro corazón ahora. Esto es Hablando tu Corazón por la 93.7.

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Muy bien, seguimos aquí en Universo. Viene John Lennon con Just Like Starting Over aquí en la 93.7. Después vienen las noticias junto a Angélica Silva. No te vayas.

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0: Esta es la hora en Universo.
9: 10:03 a.m.
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9: ¿Cómo están? Muy buenos días. Es momento de actualizar las informaciones en Universo. El ministro de Seguridad, Martín Arrau, sostuvo en Universo al Día que la reforma de seguridad están conscientes de que son proyectos que generan polémicas y también saben que no saldrá tal como lo ingresaron. El secretario de Estado además adelantó cómo funcionaría el nuevo estado de excepción, con toques de queda para menores y escuchas telefónicas masivas. A contrarreloj, la oposición trabaja para aunar los apoyos y presentar una acusación constitucional en contra de la exministra de Seguridad Trinidad Steiner, luego que se ausentara de la comisión investigadora por su gestión. Recordemos que el plazo para presentar este libelo acusatorio contra la exautoridad vence mañana miércoles 19 de agosto. Lo anterior, de acuerdo con lo establecido en el artículo 52 de la Constitución, que señala que los ministros de Estado pueden ser acusados constitucionalmente mientras ejercen el cargo o dentro de los 3 meses siguientes a su salida. La economía chilena no logró esquivar la recesión técnica. Según el Banco Central, el Producto Interno Bruto cayó 0,2% interanual durante el segundo trimestre, mientras que el primer trimestre fue revisado desde 0,5% a 0,3%. Esto significa que Chile acumula 2 trimestres consecutivos de caídas en su actividad económica, criterio utilizado para hablar de una recesión técnica. En materia internacional, Donald Trump publicó una imagen en la que declara al Estrecho de Hormuz como nuevo territorio de Estados Unidos. Pocos minutos después, las autoridades iraníes respondieron al mensaje de la mano del viceministro de Asuntos Exteriores, Qasem Karivabadi, en redes sociales y tachó de ilusiones las aspiraciones de Trump sobre el estratégico paso. Les recordamos que la entrevista completa del ministro de Seguridad Blanca está en nuestra página web universo.cl para que revisen ahí la conversación completa, sobre todo con todos los detalles que hay respecto de lo que será la reforma de seguridad. Y la temperatura del momento en Santiago, 13 grados 4 décimas y 20 grados se espera de máxima con cielos despejados.
10: Ahí pasa el boletín de Angélica Silva. Muchas gracias por traernos todas las actualizaciones de las noticias de la jornada. Nosotros seguimos aquí con la mejor música en la 93.7 y continuamos junto a Sam Smith. Esto es Baby, You Make Me Crazy por la 93.7.

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Nos vamos a una breve pausa, pero antes escuchamos a The Weeknd. Ya volvemos en la 93.7.

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de vuelta en Mañana Universo con Blondie y María. Y ahora nos vamos en búsqueda del amor, porque ¿dónde está cuando lo necesitamos? La canción que vamos a escuchar se pregunta ¿qué pasó con la empatía y el amor en un mundo marcado por la violencia, el racismo, la discriminación y la guerra? Suena Where is the Love? Esto es Black Eyed Peas.

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1: Y volvemos a Chile porque tenemos una gran noticia. Javiera Parra vuelve a los escenarios para recorrer toda su historia musical el próximo 13 de septiembre en el Teatro Municipal de Las Condes, con retrospectiva, así se llama el concierto, que va a repasar sus más de 30 años de trayectoria. El show va a incluir clásicos como Humedad, Te Amo Tanto, Alacrán y Proverbios, además de canciones de Violeta Parra, boleros, cuecas y un adelanto de su nueva música. Una verdadera vuelta por el pasado, presente y futuro del artista, ¿viste? ¿Vas a ir a verla? La escuchamos ahora en Mañana Universo.

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Oye, llegan las noticias ahora con la voz de Angélica Silva, pero antes vamos a hacer una pausa y antes incluso te vamos a dejar muy bien acompañado y acompañada con Reptile de The Church. No te desconectes que ya volvemos con las mejores canciones aquí en Mañana Universo.

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0: Esta es la hora en Universo.
7: 11 de la mañana, 2 minutos.
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8: ¿Cómo están? Muy buenos días. Es momento de actualizar las informaciones en Universo. El presidente José Antonio Kast condenó las funas, el hostigamiento y el amedrentamiento digital contra periodistas y dirigentes políticos durante la ceremonia de traspaso de mando de la Federación de Medios de Comunicación Social, instancia en la que también defendió el rol de los medios establecidos frente al avance de plataformas digitales informales. En su discurso, el mandatario afirmó y reafirmó su compromiso con la libertad de expresión y de prensa, asegurando que la democracia sin prensa libre no es democracia. En esa línea sostuvo que su administración no será un obstáculo para los medios de comunicación, sino un garante de libre desarrollo. La nueva presidenta del Frente Amplio, la diputada Gael Yeomans, cuestionó la reforma constitucional en seguridad impulsada por el gobierno del presidente Kast y acusó un intento por saltarse la Constitución al permitir que una futura ley restrinja beneficios sociales a condenados por ciertos delitos. Además, anunció que la oposición buscará levantar una agenda propia en la materia. El viceministro de Economía y Minería, Daniel Mas, abordó los resultados de las cuentas nacionales correspondientes al segundo trimestre, periodo en que la actividad económica entregó una negativa sorpresa al registrar una concentración de 0,2% interanual. El Banco Central, además, a la baja, mostró el resultado del primer trimestre desde 0,5 a 0,3. Y también el viceministro dijo que están trabajando para acelerar el paso e impulsar el crecimiento tras la caída del Producto Interno Bruto. Y en materia internacional, un nuevo terremoto de 4,8 en Granada. Varias réplicas de hasta 4,2 han dejado al menos 3 heridos leves. Se han producido importantes daños materiales en la provincia y los sismos han continuado produciéndose 2 horas después del primero, que tuvo epicentro en Goja. Actualizamos la temperatura del momento en Santiago Blanca, 15 grados 6 décimas, marcan los termómetros con cielos despejados y la máxima para hoy es de 20 grados.
9: Muchísimas gracias, Angélica, por mantenernos al día con tu completo informe. Te esperamos, por supuesto, a la 1 de la tarde con Informe Universo y todas las noticias que han marcado este día. Nosotros volvemos a lo nuestro. Escuchas a Rod Stewart con Some Guys Have All the Luck en Mañana Universo.

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2: Oye, ¿tu perro sabe lo que sientes? Bueno, la ciencia acaba de dar una respuesta, fíjate, porque un equipo de la Universidad de Viena encontró la primera evidencia directa de que los perros distinguen emociones específicas en los rostros humanos. El estudio, publicado en la revista iScience, escaneó el cerebro de 12 perros domésticos mientras miraban fotos de personas desconocidas expresando alegría, ira, miedo o tristeza. 4 emociones básicas. El hallazgo es que los rostros felices se activaron de forma exclusiva zonas ligadas a funciones cognitivas superiores y al procesamiento de recompensas como la corteza temporal y el núcleo caudado. Es decir, una cara sonriente tiene un significado emocional para tu perro. Y hay más, fíjate. Porque aunque las emociones negativas no activaron esas mismas áreas, sí generaron patrones cerebrales distintos entre sí. Los perros no solo diferencian lo bueno de lo malo, distinguen el tipo de malestar. Eso sí, todos los perros del estudio crecieron en familias cariñosas. Los investigadores advierten que un perro callejero podría responder de otra manera. Mira, muy interesante. Vamos a escuchar a London Beat ahora con You Bring On The Sun en Mañana Universo.

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0: Y hoy tenemos un gran aniversario porque hace 40 años, nada más ni nada menos, Bon Jovi estrenaba su álbum Slippery When Wet, el tercer álbum del grupo y el disco que los convirtió en una superestrella mundial en todo el globo. Es por eso que este 2x1 se lo dedicamos a los estadounidenses Bon Jovi. Vamos a primero a escuchar un clásico que prácticamente se canta solo. Esto es Living on a Prayer, la historia de Tommy y Gina, una pareja que enfrenta problemas económicos, pero que se aferra a la esperanza y al amor para salir adelante. Después seguimos con otro himno de Bon Jovi, You Give Love a Bad Name, una canción sobre un amor tóxico y una persona que dejó al protagonista completamente decepcionado. Es el 2x1 de Bon Jovi celebrando el 40º aniversario de Slippery When Wet en Mañana Universo.

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1: Hay países que aún conservan la sensación de estar por descubrir. Hoy nuestro destino universo nos lleva a Albania, una joya de los Balcanes donde montañas, ciudades históricas y playas de aguas cristalinas conviven en un mismo recorrido. Desde la vibrante Tirana hasta la Riviera albanesa, con destinos como Dermi, Imare y Casamil, el paisaje alterna fortalezas medievales, pueblos de herencia otomana y calas bañadas por los mares Adriático y Jónico. Imaginen eso. También destacan Berat, la ciudad de las mil ventanas, y Hyrokaster, ambas patrimonio de la humanidad. Lejos de las multitudes, Albania combina naturaleza, historia y aventura, convirtiéndose en uno de los destinos más auténticos de Europa.
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Recién Billy Joel con Uptown Girl, y ahora vamos con una canción que, aunque habla de lluvia, en realidad usa el clima como una metáfora para esos momentos en que sentimos que todo sale mal y la mala suerte parece perseguirnos. Esto es Why Does It Always Rain on Me, de Travis, en la 93.7.

amor estaba en el aire con la canción Love is in the Air de John Paul Young. Así nomás. Ahora nos seguimos enamorando de las canciones que siguen. Suena Francisca Valenzuela ahora con ¿Qué sería? Sonido Nacional llega a la 93.7.

con eso damos por terminada esta mañana Universo de día martes. Soy Blanca Levin. Nos vamos a despedir en esta ocasión con Joss Stone y You Had Me. Chao, hasta mañana. Que tengan una espléndida tarde de martes. Hasta la próxima. Chao, chao.

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La primera parte del día se pasó volando, junto a Blanca Levine en Mañana Universo. Nos reencontramos mañana desde las 9, acá en la 93.7. Luego en Universo.

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0: Esta es la hora en Universo.
8: 12 horas, 5 minutos.
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0: Esta es la hora en Universo.
10: 12 horas, 59 minutos.
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11: ¿Cómo están? Muy buenas tardes. Bienvenidos, bienvenidas. 13 horas en punto. Momento en que revisamos las noticias que marcan la pauta, tanto en informaciones nacionales, internacionales, del deporte y también en economía. Justamente hoy día se conoció el Producto Interno Bruto, un receso para la economía chilena y varias noticias más para revisar. En esta jornada, con sol en la región metropolitana, 17 grados con 9 décimas marcan los termómetros y se espera una máxima de 21 grados. Y seguimos atentos al norte, donde hay tormentas eléctricas y alerta entre las regiones de Arica y Coquimbo. Vamos a mirar entonces qué trae Informe Universo.
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11: Partimos por noticias con el presidente José Antonio Kast, que condenó las funas, el hostigamiento y el amedrentamiento digital contra periodistas y dirigentes políticos durante la ceremonia de traspaso de mando de la Federación de Medios de Comunicación Social. En conversación con Universo al Día, el ministro de Seguridad Pública, Martín Arrau, abordó los alcances del amplio paquete de proyectos de ley enviado por el Ejecutivo al Congreso en materia de seguridad. A contrarreloj, la oposición trabaja para aunar apoyos y presentar una acusación constitucional en contra de la ex ministra de Seguridad, Trinidad Steiner, luego que se ausentara de la comisión investigadora por su gestión. Refuerzan el despliegue en Antofagasta por las lluvias. Ya hay más de 300 personas evacuadas y están en albergues. En 173 tomos del expediente se detalla el entramado del caso de los dispensarios de marihuana, en que se indaga a una eventual asociación ilícita en locales establecidos a lo largo de todo el país. Y también en noticias nacionales, esta mañana en Universo al Día conversamos con la vocera de la Fiscalía Regional Oriente, Pamela Valdés, que detalló el marco legal e interpretativo aplicado en recientes procedimientos viales de alta connotación pública por excesos de velocidad. Lo adelantaba, la economía chilena no logró esquivar la recesión técnica. Según el Banco Central, el Producto Interno Bruto cayó 0,2% interanual durante el segundo trimestre. La Cámara de Diputados declaró admisibles tres iniciativas que apuntan a establecer como día festivo el 17 de septiembre. Y esta mañana comenzó a operar el paso Los Libertadores. Se reabrió luego de 34 días cerrados por condiciones climáticas. Malas noticias para los automovilistas. Se anuncian que podría haber alzas de los combustibles este jueves. El miércoles en la tarde y el jueves es el cambio. Ya se conocerían entonces los nuevos precios de las bencinas. En materia internacional, el presidente colombiano Abelardo de la Espriella rectificó la cifra de fallecidos por el terremoto de magnitud 7,4 y la situó en 289 muertos. Y nos vamos a Europa, donde una serie de sismos, incluido uno de magnitud 4,7, sacudió este martes el área metropolitana de Granada, en España, dejando a 3 personas con heridas leves. También revisamos el deporte. Vuelve la Copa Libertadores. Hoy día la UC se juega su pase en la Libertadores. Y también vamos a hablar del caso Sartor. Así es que todo listo para iniciar Informe Universo.
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11: 13:04. El presidente José Antonio Kast condenó las funas, el hostigamiento y el amedrentamiento digital contra periodistas y dirigentes políticos. Esto durante la ceremonia de traspaso de mando de la Federación de Medios de Comunicación Social, instancia en la que también defendió el rol de los medios establecidos frente al avance de plataformas digitales informales. En su discurso, el mandatario reafirmó su compromiso con la libertad de expresión y de prensa, asegurando que la democracia sin prensa libre no es democracia. En esa línea, sostuvo que su administración no será un obstáculo de los medios de comunicación, sino un garante de su libre desarrollo.
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11: En conversación con Universo al Día, el ministro de Seguridad Pública, Martín Arrau, abordó los alcances del amplio paquete de proyectos de ley en materia de seguridad enviados por el Ejecutivo al Congreso, destacando el ingreso de la reforma constitucional habilitante para la agenda contra el crimen organizado y el terrorismo. Frente al debate generado por la presentación de este nuevo proyecto, la autoridad explicó que la iniciativa busca otorgar herramientas jurídicas específicas para abordar fenómenos complejos sin vulnerar el principio de igualdad ante la ley. La propuesta permitirá establecer toques de queda focalizados, por ejemplo, para menores de edad en zonas con alta presencia de robos violentos, controles de acceso e interceptaciones de telecomunicaciones en perímetros delimitados.
8: Uno podría pensar en poner, por ejemplo, toque de queda para menores de edad. Hoy día vemos que los jóvenes cada vez están más involucrados en el delito. Uh-huh. Hay un porcentaje pequeño de jóvenes que están en el delito, pero cada vez son más violentos, más uh-huh. prolíficos. Uh-huh. Entonces se podrían tomar medidas como esa. Ese es un ejemplo. Otro ejemplo, zonas rurales que están hoy día totalmente topadas por ejemplo, que existiera un grupo terrorista o anarquista. Uh-huh. Bueno, usted podría intervenir en esa zona, poner nuevamente toque de queda o interceptar comunicaciones o controlar perfectamente quién entra y quién sale a esa zona. Lo que hace la excepción constitucional es temporalmente, por rendición de cuentas y se designa un responsable, que es un jefe de la defensa o quien sea, esa persona responde por lo que se hace ahí, por una situación excepcional.
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11: 13:06. Seguimos mirando la pauta nacional y también en Universo al Día, el diputado del Frente Amplio, Jaime Baza, cuestionó claramente el paquete de reformas constitucionales presentado por el Ejecutivo en el marco de su agenda contra el crimen organizado y el terrorismo. El legislador calificó como una mala señal para la democracia la estrategia gubernamental, asegurando que se vulneran estándares de libertades civiles y se debilita la capacidad de control sobre el poder ejecutivo. Respecto a la propuesta del gobierno para suspender prestaciones estatales a personas condenadas por terrorismo o crimen organizado, Baza advirtió sobre los peligros de entregar facultades ambiguas al legislador.
12: Y aquí no quiero romantizar el delito, ni mucho menos. Mm. Pero si tú lo excluyes sistemáticamente de la sociedad, esa persona, la única alternativa que le va a quedar va a ser fortalecer su condición de soldado del narcotráfico. Claro. Pero es que el punto no es si le damos un subsidio o no, porque la pregunta de fondo que hace el presidente es si estamos de acuerdo en destinar recursos para ese delincuente. Uh-huh. Y la pregunta tiene que ser, ¿qué vamos a hacer con esos recursos? Porque si le vamos a regalar una casa, bueno, evidentemente el estándar de la conversación es diferente.
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11: 13 horas con 7 minutos a contrarreloj. La oposición trabaja para aunar apoyos y presentar una acusación constitucional en contra de la exministra de Seguridad Trinidad Steiner, luego que se ausentara de la comisión investigadora por su gestión. Recordemos que el plazo para presentar un libelo acusatorio contra la exautoridad vence mañana miércoles 19 de agosto. Lo anterior, de acuerdo con lo establecido en el artículo 52 de la Constitución, que señala que los ministros de Estado pueden ser acusados constitucionalmente mientras ejercen el cargo o dentro de los 3 meses siguientes a su salida.
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11: Revisamos noticias del norte de nuestro país porque las autoridades advirtieron especial preocupación por el evento meteorológico que afecta a la región de Antofagasta, cuyo pic de precipitaciones se espera para esta tarde. Tras encabezar un COGRIT regional, el subsecretario del Interior, Máximo Pavés, mencionó que se trata de un evento para el cual la región de Antofagasta no está acostumbrada. Hay una preocupación especial por los 56 campamentos que hay, sobre todo a pie de las quebradas. Ya está lista la mensajería SAE para el evento en que deba ser emitida. En esa línea, el subsecretario afirmó que el primer llamado que hacemos como gobierno a los ciudadanos de la región de Antofagasta y de todo el país es que en el evento en que llegue un mensaje SAE promoviendo una evacuación, esta se haga de acuerdo a lo que la autoridad vaya indicando.
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11: En 173 tomos del expediente se detalla el entramado del caso de los dispensarios de marihuana en que se indaga una eventual asociación ilícita en locales establecidos a lo largo de todo el país. Durante la audiencia de formalización de hoy, en que se formularán cargos a 38 imputados, entre los que está el ex Chico Reality Camilo Huerta, la Fiscalía Regional de Aysén dará a conocer la manera en que los investigadores llegan al cálculo de los ingresos del grupo, entre otros antecedentes. Esto será ante el cuarto juzgado de garantía de Santiago.
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11: En Universo conversamos con la vocera de la Fiscalía Regional Oriente, Pamela Valdés, quien detalló el marco legal e interpretativo aplicado en los recientes procedimientos viales de alta connotación pública. La representante del Ministerio Público abordó las diferencias en las medidas cautelares aplicadas en casos que involucran a figuras de la televisión e influencers, señalando vacíos normativos en la regulación actual. La vocera explicó que la ley diferencia sustancialmente los cuasidelitos de lesiones de la conducción por exceso de velocidad, condicionando la libertad o detención de los involucrados según el nivel de riesgo.
13: Se detiene en este caso siempre los cuasidelitos de homicidio o los cuasidelitos de lesiones cuando pudiese en este caso correr riesgo la vida de la persona. Nosotros siempre tomamos detenidos por cuasidelito de homicidio y las lesiones solo cuando son de riesgo vital.
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11: 13 horas con 10 minutos, la economía chilena no logró esquivar la recesión técnica según el Banco Central. El Producto Interno Bruto cayó 0,2% interanual durante el segundo trimestre. Esto significa que Chile acumula 2 trimestres consecutivos de caída en su actividad económica, criterio utilizado para hablar de una recesión técnica. La minería y las menores exportaciones, especialmente de cobre, explicaron parte del retroceso. El resultado sorprendió al mercado, que esperaba un crecimiento de 0,1% para este segundo trimestre. En tanto, la actividad económica acumula una caída de 2,6% durante el primer semestre. De esta cifra se refirió esta mañana el ministro Daniel Mas, ministro de Minería y también de Economía.
14: Como gobierno, vamos a acelerar el paso, destrabar inversiones, impulsar proyectos y llegar certezas para recuperar nuestra capacidad productiva y generar más empleo. Nuestro desafío es crecer con más fuerza y lograr que ese crecimiento llegue a las familias. Porque detrás de cada cifra hay personas, trabajadores que buscan una oportunidad, familias que quieren progresar y miles de chilenos que necesitan que la economía vuelva a generar más y mejores empleos.
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11: 13 horas, 12 minutos, la Cámara de Diputados declaró admisibles tres iniciativas que apuntan a establecer como día festivo el 17 de septiembre. Las propuestas buscan extender las fiestas patrias considerando que este año dichas fechas coinciden con un viernes y un sábado. Esto pese a que el gobierno del presidente José Antonio Kast cerró la puerta a respaldar un proyecto en esa línea. ¿Cuáles son las tres propuestas? Por un lado está la del diputado del Partido de la Gente, Javier Olivares. La otra moción también corresponde a una diputada del Partido de la Gente, Sandra Parisi, y la tercera es de los diputados de la bancada del Partido Comunista. La admisibilidad del primero se estableció por 62 votos a favor, 44 en contra y 3 abstenciones. El segundo proyecto se declaró admisible por 64 votos a favor, 43 en contra y 3 abstenciones. Y por último, el tercer proyecto obtuvo 57 votos a favor, 50 en contra y 2 abstenciones.
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11: A las 8 de la mañana de este martes se reabrió el paso fronterizo Los Libertadores tras 34 días cerrado debido a las condiciones climáticas. A pesar de la reapertura, este tendrá una serie de restricciones ya que solo se encuentra habilitado para transportes de carga y que ingresan al país. La reapertura fue acordada por el Comité del Sistema Cristo Redentor, integrado por las autoridades chilenas y argentinas luego de analizar los informes de vialidad de ambos países.
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11: El alza de los combustibles continúan dando dolores de cabeza a los consumidores. Este miércoles, la ANAP publicará su informe semanal de precios antes del ajuste previo para el jueves 20 de agosto y las estimaciones de los expertos apuntan a incrementos superiores a 30 pesos por litro. Emanuel Santos, analista de mercados de la app de inversiones XTV, proyectó en Emol que la bencina de 93 octanos podría registrar una alza que estaría entre los 32 y 37 pesos por litro, mientras que la de 97 subiría entre 32 y 38. En tanto, para el diésel anticipa un incremento de 30 a 35 pesos por litro.
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11: 13 horas, 14 minutos, el presidente colombiano Abelardo de la Espriella rectificó la cifra de fallecidos por el terremoto de magnitud 7,4 y la situó en 289 muertos, 4.187 heridos y 143 desaparecidos. Horas antes, Medicina Legal había informado de 304 cuerpos recibidos, aunque el gobierno señaló que las cifras oficiales aún son preliminares y deben ser consolidadas. La Espriella también anunció la creación del Fondo Milagro para

0: Centro en Gojar y fue seguido por varias réplicas. Como medida preventiva fueron desalojados de los palacios nazaríes y la Alcazaba de la Alhambra, mientras equipos evalúan posibles daños. Las autoridades hicieron el llamado a mantener la calma y extremar las precauciones ante la posibilidad de nuevos movimientos.
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0: 13 horas 15 minutos, Donald Trump interrumpió hasta 6 veces a la corresponsal de CNN, Kristen Holmes, cuando intentaba preguntarle por sus contactos con Kim Jong-un y la reducción de los ejercicios militares entre Estados Unidos y Corea del Sur. El mandatario la calificó de ruidosa y bulliciosa, además de acusarla de difundir noticias falsas. Tras el episodio, la Casa Blanca arremetió contra Holmes en redes sociales, calificándola de desgraciada y vergüenza para su profesión. CNN respondió respaldando su corresponsal y aseguró que hizo su trabajo al plantear una pregunta difícil y de interés público.
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0: Un adolescente de 14-15 años realizó un tiroteo este martes en un colegio en Filipinas durante un ataque que transmitió en directo por redes sociales. El hecho dejó a un estudiante fallecido y al menos otros 3 heridos. Tras el ataque, el adolescente se quitó la vida. Las autoridades investigan el origen de las armas utilizadas y el acceso del menor a ellas. El caso también reabrió el debate en Filipinas sobre la violencia escolar, el uso de armas y la exposición de menores a contenidos violentos en Internet.
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0: 13 horas 16 minutos, hoy vuelve la Copa Libertadores, se juega el partido de vuelta en el Claro Arena. La UC recibe a Estudiantes y necesita un triunfo para pasar a octavos y si empata irá a los penales. Hoy no jugarán Fernando Sampedri ni Cristian Cuevas por acumulación de tarjetas amarillas, pero se destaca la vuelta a la banca de Clemente Montes y Sebastián Arancibia. Y nos vamos a tribunales porque el cuarto juzgado de garantía de Santiago dio por acreditados en esta etapa procesal los delitos de lavado de activos y fraude por omisión de una oferta pública de adquisición en la investigación por el denominado caso Sartor. La resolución se conoce este martes luego de 2 semanas de audiencias de formalización en las que la Fiscalía expuso los antecedentes que sustentan su solicitud de prisión preventiva para 5 exdirectores y ejecutivos vinculados a este grupo: Pedro Pablo Larraín, Carlos Larraín, Michael Clark, Sergio Yáñez y Rodrigo Bustamante. De acuerdo con lo informado durante la audiencia, el tribunal también tuvo por acreditados otros ilícitos investigados, entre ellos distintos tipos de estafa, con perjuicio atribuido que supera los 2.200 millones de dólares. A ello se suma la administración desleal en relación a Gabriela Negrín, además de la apropiación indebida respecto de Comercial Sur Chile y Credicorp. En cuanto al delito de contrato simulado, en tanto, el tribunal no lo dio por acreditado en esta etapa procesal.
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0: 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Llegamos al fin de Informe Universo junto a Miguel Saavedra en los controles. Los invitamos a seguir en sintonía de la 93.7. En minutos comienza Universo Emprendedor junto a Iván Núñez. Que estén bien. Hasta mañana.
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16: Ahí nos vamos, ¿qué tal? ¿Cómo están ustedes? Buenas tardes, bienvenidas, bienvenidos. Una de la tarde con 30 minutos de este día martes 18 de agosto. Un mes nos separa de Fiestas Patrias. Oye, una jornada extremadamente informativa. Ahí a esta hora en Santiago, te digo al tiro las coordenadas. 18 grados, 7 décimas en la capital. La máxima prevista para hoy en Santiago es 21, y por supuesto, desde el punto de vista del tiempo, de las condiciones climáticas, la mirada está puesta en regiones como Arica y Parinacota, Antofagasta, incluso Atacama. De hecho, en Tocopilla se ha producido un aluvión que ha inundado calles, arrastrado vehículos, ha generado, por supuesto, una gran preocupación. Se ha declarado alerta roja, se cancelaron las alertas amarillas, hay clases suspendidas. Es una situación bien compleja porque está lloviendo, decía uno de los alcaldes de la región. En esta jornada, en estos dos días, llovió lo que llueve en 10 años. En 10 años, o sea, estamos hablando de lugares donde francamente no llueve 5 o 10 milímetros en un año, es una locura. Entonces, claro, que de pronto caiga en una sola jornada 25, 30 milímetros en un solo día, se producen estas situaciones. En materia policial, claro, una buena parte de la atención está en la formalización de los imputados en la operación Imperio Ámsterdam, donde... probablemente lo más llamativo ha sido la participación de Camilo Huerta, este joven que participaba en realities, etcétera, y que llegó al aeropuerto de Santiago ayer procedente de Estados Unidos y lo detuvieron hoy día, formalización. Hay escuchas telefónicas bien complejas allí. Esto no es solo un niñito de reality que vendía marihuana, no. Aquí hay, de acuerdo al Ministerio Público, una serie de antecedentes que dan cuenta de una estructura criminal, organizada, concertada para utilizar estos dispensarios de cannabis. Tú sabes que en nuestro país se te puede recetar aceite canábico, incluso medicina con carácter terapéutico, pero en dosis muy baja y con una receta médica, no es para vender droga. Entonces, claro, acá hay naturalmente un uso ilícito de estas redes que está siendo investigada, además hace tiempo, por el Ministerio Público. Y en el plano político, hoy día tuvimos, me parece a mí, una interesante conversación con el ministro Martín Arrauz, el ministro de Seguridad del gobierno del presidente Kast, donde nos vino a hacer la bajada en la mañana junto a Octavio Rivas acá en Universo al Día de lo que es la agenda contra el crimen organizado y el terrorismo, la COT, y concretamente el ingreso de esta reforma constitucional que plantea el gobierno para combatir el crimen organizado. Te doy solamente dos de las medidas que se proponen dentro de esta reforma. Un estado de excepción constitucional, el quinto, que sería a los cuatro que ya tenemos, que estaría comandado por las policías y que faculta al presidente de la República. Escúchame. En un polígono determinado, un sector de una comuna que se estime que allí hay crimen organizado, que hay antecedentes fundados, el presidente, sin consulta al Congreso, puede determinar este estado de excepción producto de seguridad nacional. 120 días de copamiento policial. Se pueden extender a 240 días, 8 meses. Sin pasar por el Congreso. ¿Y qué pasa en esos 8 meses? Se puede, por ejemplo, interceptar los teléfonos, decía el ministro Martín Arrau, toque de queda para menores de edad, y naturalmente un copamiento policial, restricción de las libertades individuales y todo lo que eso significa. Esa es una. La otra, naturalmente está la habilitación a través de una ley orgánica constitucional para suspender por hasta 15 años después de su condena prestaciones sociales para los criminales involucrados en crimen organizado. Es un camino largo el que se va a tomar todo este conjunto de iniciativas y que, por supuesto, de lo cual vamos a estar hablando, yo creo que tú también en tu casa, porque es una agenda que le importa mucho al país. Las encuestas dicen que esta operación Cancerbero, el traslado de presos, tuvo una aprobación cercana al 90%. Entonces, es un tema que genera naturalmente harto arrastre en la opinión pública. Vamos a lo nuestro, este programa, 30 minutos, Universo Emprendedor, para hablar junto a ti, junto a nuestros invitados e invitadas de innovación, emprendimiento y tecnología. ¿Quiénes pasan por estos micrófonos? Don Miguel Saavedra en los controles y Claudio Fariña en la producción de este programa. Arrancamos con los titulares.
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16: Mira, te vamos a contar de una startup biotecnológica chilena que busca nuevas herramientas para enfrentar la enfermedad del Parkinson, el mal de Parkinson. Se llama InmunoConnect. Centro Ciencia y Vida y la Universidad San Sebastián, con financiamiento de la Fundación Michael G. Fox, el actor que ha de alguna manera sido rostro emblemático del combate contra esta enfermedad. La bioquímica investigadora Valentina Ugalde, fundadora de InmunoConnect, es nuestra invitada a este Universo Emprendedor. Power, como las garritas, las POW, es una pet tech chilena que desarrolló una ISAPRE para mascotas. Oye, el que tenga un animal de compañía en su casa y que considere que su familia es multiespecie, sabe lo que es llevar un animalito de urgencia de madrugada y cómo te sale caro. Entonces, tener una ISAPRE para mascotas puede hacerte sentido. Fundada por dos ex ejecutivos bancarios, sus usuarios acceden a coberturas preventivas. Entonces, ¿qué gano con tenerle ISAPRE al Toby? Ahora te cuento. Coberturas preventivas, vacunas, desparasitación, el chip, seguros contra accidentes y urgencias, ficha médica integral, telemedicina veterinaria, descuentos y un sistema de apadrinamiento para animales de refugios. La plataforma cuenta con más de 50.000 beneficiarios y 10.000 mascotas activas mensualmente operando en Chile, Perú, España y ahora acaban de abrir en Estados Unidos. Guillermo Díaz, fundador de Power, es nuestro invitado a este Universo Emprendedor. Y en esta sección Inter, una noticia que desde Chile se replica en los portales del mundo. La Universidad de Chile identifica una enzima en el desierto de Atacama capaz de degradar el plástico. Te lo cuento, es el término de este Universo Emprendedor.
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16: Ya, vamos con nuestro primer tema. La Fundación Ciencia y Vida, la Universidad San Sebastián, a través del spin-off Inmune Connect, otorgaron una prelicencia al Venture Studios Andes Fénix a fin de ofrecer una terapia chilena en el Circuito Europeo de Innovación. Estamos hablando del combate contra el Parkinson. Esta terapia con células para combatir el Parkinson, desarrollada por investigadores del Laboratorio de Neuroinmunología del Centro Ciencia y Vida, cuenta con la participación de la Universidad San Sebastián, con financiamiento de la Fundación Michael J. Fox y del programa Fondef and Anid. Ingresa al Circuito Europeo de Innovación Médica. El Venture Studio, con sede en Países Bajos y fundado por un científico chileno, gestiona un portafolio con 72 tecnologías universitarias internacionales. Buscará ahora inversionistas y fondos concursables en Europa para financiar los primeros ensayos clínicos ya en humanos. La tecnología es el resultado de más de una década de investigaciones lideradas por los científicos Rodrigo Pacheco y Valentín Ugalde. Esta tecnología fue desarrollada a partir del año 2015 a partir de un anticuerpo contra la versión patogénica de esta enfermedad. Chile no cuenta con regulación que permita administrar terapias de este tipo en pacientes, lo que impide iniciar ensayos clínicos en nuestro país, por eso van afuera. España y Suiza tienen normativas para ensayos con terapias avanzadas que nuestro país no tiene. De cada 100 investigadores activos, menos de 10 generan una patente. Vamos a escuchar de qué va esta investigación en la voz de Valentina Ugalde, cofundadora de InmunoConnect.
12: InmunoConnect nació a partir de más de una década de investigación realizada en el Laboratorio de Neuroinmunología, liderado por el Dr. Rodrigo Pacheco, del Centro Ciencia y Vida, con el apoyo de la Universidad San Sebastián y financiamiento de la Fundación Michael J. Fox y del programa Fondef de Anid. Nuestro trabajo se basa en el anticuerpo 1A11, que reconoce una forma nitrada y patológica de la alfa-sinucleína, una proteína estrechamente relacionada con la neuroinflamación y la progresión del Parkinson. A partir de esta tecnología, desarrollamos dos líneas complementarias. La primera es nitracin, un test que busca detectar una forma patológica de la alfa-sinucleína en plasma y contribuir a un diagnóstico más temprano y preciso. La segunda es CAR-PARC, una terapia celular de precisión basada en células CAR-T reguladoras, diseñada para reconocer esta proteína, controlar la neuroinflamación y proteger a las neuronas. Los resultados preclínicos de esta terapia fueron publicados recientemente en la revista Cell Report Medicine. Para llevar esta ciencia al mercado y acelerarla a los pacientes, nos asociamos con Andes Fénix, un venture studio fundado por el científico chileno Pablo Lara, con sede en Países Bajos y operaciones en Suiza. Andes Fénix es parte de InmunoConnect y será clave para nuestras estrategias de internacionalización. Nuestra proyección es convertir a InmunoConnect en una compañía biotecnológica de alcance global, capaz de ofrecer herramientas para detectar el Parkinson antes y en el futuro una terapia que pueda modificar el avance de la enfermedad. Queremos demostrar que la ciencia desarrollada en Chile puede transformarse en innovación biomédica con impacto mundial.
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16: Ya, lo que te decía yo, hay cambios demográficos interesantes en nuestra sociedad. Hoy día el 67% de los hogares, casi 70%, tiene alguna animal de compañía en la casa, una mascota. Es un mercado que, según estimaciones de la Cámara de Comercio, mueve como 1.600 millones de dólares al año en Chile. Es un mercado bastante grande. Y dentro de aquello aparece incluso una ISAPRE para mascotas. De eso conversamos con nuestro invitado a esta hora de la tarde, Guillermo Díaz, fundador de Power. Primero que nada, buenas tardes y bienvenido a este Universo Emprendedor.
17: Buenas tardes, Iván. Muchas gracias por la invitación.
16: Bueno, partamos por lo primero. Tú y tus socios vienen del mundo de la banca, ¿no? Entiendo que eran ejecutivos bancarios.
17: Trabajábamos en el Vice durante varios años, renunciamos ya. Y nos dedicamos aquí a esto.
16: ¿Y cómo se llega de andar viendo cartón, las cuentas corrientes, líneas de crédito, débito y demás es a trabajar con perritos y gatos y poner una ISAPRE para ellos?
17: Bueno, te invito a que mires el gasto de tu cartola que tú mencionabas recién, cuánto te gastas en las mascotas y puede ser una locura. Nosotros con Maca creamos un área de innovación dentro del grupo Vice y dentro de ese grupo de innovación estábamos buscando tendencias, estábamos buscando qué es lo que se venía y vimos lo que tú decías. La demografía cambió, la gente ya no está teniendo hijos y hoy día las mascotas son los nuevos hijos.
16: Ya, ¿y qué significa una ISAPRE? Porque efectivamente cuando tú tienes una ISAPRE tienes un plan, es un seguro, tienes ciertas coberturas. y una relación ya derechamente comercial. ¿Qué hay en esta ISAPRE para mascotas?
17: En esta ISAPRE tú puedes contratar un plan, como lo harías en una empresa tradicional, uh-huh. y ese plan cubre ciertas prestaciones. Las vacunas, los antiparasitarios, hasta el baño y peluquería. Y obviamente en caso de una emergencia te pueden salvar el mes.
16: Baño y peluquería.
17: Incluido. Baño y peluquería, hotelería, paseadores, lo que te imagines. Hoy día los perritos tienen hasta psicólogo, entonces tú tienes hoy día un montón de servicios que si no tienes cómo cubrirlo, va a salir de tu ahorro o de tu bolsillo. Uh-huh.
16: A mí eso me ha generado atención, ¿de verdad hay psicólogos para perros?
17: Por supuesto, si tú quieres vivir con tu mascota más tiempo, tienes que cuidarte también de su salud mental.
16: ¿Ya?
17: Sé que suena divertido,
16: no,
17: pero...
16: No, o sea, sí, puede sonar divertido, pero lo digo desde la legítima inquietud que me produce.
17: No, claro.
16: Si tú quieres la curiosidad, ¿cómo trabaja un psicólogo con un gato o con un perro?
17: Mira, imagínate qué daríamos porque nuestras mascotas nos pudieran acompañar más años,
16: sí,
17: tener más años de ellas.
16: No, pero hay gente que se define multiespecie en sus familias. No, pero si hablan de los perrijos, de los gatijos. No, estoy hablando de eso. Estoy hablando de las familias que dicen, no, yo tengo un perrijo. Y sí. consideran que el perro no es un perro, sino que es parte de la familia.
17: Claro.
16: En ese sentido.
17: Sí, y para algunas personas son la familia.
16: Y lo digo con todo el respeto. O sea, hay gente que ve en sus animales de compañía parte de su familia y es respetable que tengan esa mirada.
17: No, sí, claro. Sí,
16: por eso, ¿cómo trabaja un psicólogo con un gato?
17: Un perro, un animal se estresa, sí, sufre abandono cuando el perro, cuando te vas de la casa, tu perro se queda mirando la puerta hasta que vuelves.
16: Ya.
17: Entonces, imagínate las formas que tienes de eso, apalearlo un poco y que ese perro, esa mascota tenga un menor estrés.
16: Uh-huh.
17: Entonces, si tú ayudas en su salud mental, por supuesto que va a vivir más pleno y más años también.
16: Ya, cuéntame un poquito, entonces, en este modelo, ¿cuáles son la gama completa de servicios que tú ofreces? Porque, claro, en hablar de peluquería y no tengo idea, aseo para un perro, eso no está en ningún ISAPRE, o sea, porque el ISAPRE básicamente es un sistema sanitario y aquí tú tienes cuidado y salud.
17: Exactamente.
16: Ya, ¿cuáles son los servicios que están aquí asociados?
17: Lo principal y lo básico en todos nuestros planes son las vacunas antirrábicas, las polivalentes y también los antiparasitarios. Eso es lo esencial. La postura del chip. Si tu mascota se pierde, ojalá tenga el chip puesto y con eso puedas encontrarla. Y eso es el core. Eso es lo básico de Power. Y sobre eso...
16: ¿Ese plan tiene un valor desde?
17: Ese valor desde está cerca de los 10,000 pesos mensuales cuando lo contrata una persona. Pero la gran diferencia de Power es que nosotros vamos a las empresas. Las empresas se dieron cuenta que sus colaboradores ya no tenían hijos, entonces en vez de ofrecerle un seguro colectivo de salud que quizás no iban a utilizar...
16: O le ofrecen eso y esto otro.
17: También, y así hemos crecido un montón, porque en verdad hoy día las empresas están buscando estos nuevos beneficios y hemos llegado... en verdad impactará a miles de colaboradores en los países que estamos.
16: ¿Este modelo viene de fuera? ¿Es propio?
17: Sí, esto es una tendencia. Yo cuando viví en Estados Unidos, las mascotas ya habían reemplazado a los hijos, como tú dices, y hoy día está pasando lo mismo en Latinoamérica. Este es un modelo que ya pasó en Europa, ya pasó en Estados Unidos, y estamos trayendo lo mismo a Latinoamérica hoy día.
16: Ya, cuéntame un poquito de la cobertura. ¿Es para qué animales hay algún? Porque también después uno dice, no, yo estoy capturado por mi sable porque tenía una preexistencia y a lo mejor el perrito es muy grande, no me lo van a aceptar. ¿Cuáles son las condiciones para tener este seguro para los animales?
17: Hoy día recibimos a todos los perros y gatos.
16: Ese es el rango, perros y gatos.
17: Perros y gatos.
16: Si llego con un loro, el loro no tiene sable.
17: No todavía.
16: Ya, pero por eso, la cobertura es perros y gatos.
17: Perros y gatos,
16: ok.
17: Tal cual.
16: Razas, especies,
17: mestizo,
16: edades...
17: quiltro, lo que
16: da
17: tú quieras.
16: ¿Da lo mismo? Si yo llego con un perro de 12 años, ¿me lo va a recibir igual de feliz que si llego con un perro recién nacido?
17: Recibimos todos los perros y gatos. Las empresas pueden contratarnos y no tenemos un límite de edad ni de razas. No importa si es un quiltro, como tú decías, si es un perrito abandonado. Ojalá que sea un perrito que adoptaste en un refugio. Y tenemos planes, obviamente, con distintos valores. El precio que te di inicial es para una persona que contrata. Cuando nos contrata una empresa, puede costar hasta 1,000 pesos o menos por mascota.
16: Ya, y no hay límites de edades, porque evidentemente esto igual que la ISAPRE. O sea, cuando tú te vas poniendo viejo, la ISAPRE te reduce las prestaciones o te sube el plan.
17: Eso sí.
16: Derechamente te invitan a cerrar la puerta por fuera, porque a la ISAPRE un cliente de 30 años, hombre, que no, porque una mujer de 30 años también te la castigan. Un hombre de 30 años tiene un valor X el plan. Ese mismo hombre a los 70 se le hace o impagable o francamente las coberturas son bajas.
17: Correcto.
16: Yo me imagino que ahí también tiene que haber una suerte de curva invertida, pues.
17: Sí, muy buena lectura. Las empresas cuando nos contratan, el precio es flat, es decir, no importa la mascota del colaborador, cobramos por igual. Sin embargo, cuando las mascotas ya, como tú dices, van envejeciendo o efectivamente tienen alguna preexistencia, hay ciertas coberturas específicas que se contraen. Entonces, por ejemplo, una raza que tiene una enfermedad congénita.
16: Ya, los bulldogs, por ejemplo, que siempre tienen algún tipo de problema respiratorio, los ojitos y qué sé.
17: Tenemos restricciones en las coberturas de urgencia. O en las preexistencias como ocurre en los humanos. El resto de las coberturas son iguales.
16: También tienen
17: sí, claro.
16: Preexistencia.
17: Sí, claro.
16: Hay que hacer una ley corta y sable para los perros, yo sabía. Yo
17: se llene.
16: Yo sabía que esto iba a ser así, que eso no les corté el sabre para perro. O sea,
17: sí, hoy día no existe en Chile un FONASA para las mascotas,
16: ya.
17: Porque lo que hablamos del ISAPRE es que hay dos capas. Si tú tienes la ISAPRE y después tienes el seguro para los humanos.
16: Sí.
17: Ese es un desafío en Chile, así como hay que hacer una ley corta, como tú dices, ojalá también tengamos un FONASA.
16: Oye, ¿y cubren también los partos cuando nacen los perros? Cuando
17: operaciones, esterilizaciones, de hecho es súper importante, si tú esterilizas a tu mascota, tienes mucha más probabilidad de que no tenga quistes cuando envejece y que pueda vivir más años. Son servicios esenciales.
16: Cuando nacen las crías, y tienes, por ejemplo, no tengo idea, hay algunas especies que pueden tener hasta 8 perritos. ¿Qué pasa ahí?
17: Mientras no lo utilices para reproducción, porque es verdad que en Chile también hay gente que los toma.
16: El mercado de la reproducción.
17: Ahí no cubrimos nada. Lo otro,
16: sí. Para los criaderos no.
17: No, los criaderos
16: esto,
17: no.
16: Esto es para dueños particulares de perros, no sí. Es para dueños comerciales de.
17: No.
16: Ya. Cuéntame un poquito las características de este mercado. ¿Ustedes hace cuánto están con esta ISAPRE para perros y gatos?
17: Partimos hace 3 años.
16: Ya.
17: Hoy día somos la compañía más grande de la región en mascotas. Estamos en Chile, Perú, España.
16: ¿Cuántos afiliados tienen acá en Chile?
17: Tenemos hoy día 50.000 beneficiarios.
16: ¿En Chile?
17: Sí.
16: ¿Hay 50.000?
17: No, en Chile hay 12 millones de mascotas.
16: No, sí lo sé, pero estoy hablando de los que tienen ISAPRE. Me está diciendo que hay 50.000 perros y gatos con ISAPRE en Chile.
17: Y eso
16: ¿en la compañía de ustedes?
17: Sí, somos el más grande de Chile. Eso representa el 0,00% de las mascotas en Chile.
16: O sea, la posibilidad de crecimiento es infinita.
17: Cuando tú miras a Europa, están en 2 dígitos. Cuando miras a Estados Unidos, están en el 6% de las mascotas. Tenemos un espacio enorme para crecer todavía.
16: ¿Y la cobertura es a nivel nacional?
17: Nacional, libre elección. Tú vas al veterinario que quieras, porque para mucha gente es como el pediatra. Tú no quieres cambiar tu veterinario y después reembolsas.
16: Me fui de vacaciones con el perro y no tengo idea, estoy en Torres del Paine.
17: Sí.
16: Y tengo un accidente, hay cobertura.
17: Cobertura allá. En todo Chile.
16: Y en caso de emergencia, traslado, internación, operación.
17: Tenemos planes con traslado, tenemos planes con cobertura de hospitalización, también exámenes preventivos, tenemos una cobertura con más de 20 prestaciones en todo Chile y en cada país en que estamos.
16: Ya, ¿y el modelo de negocio? ¿Se están expandiendo desde Chile a otros países o esto es solamente para Chile?
17: Partimos en Chile. Al primer año nos vinieron a buscar compañías desde Perú, nos expandimos casi a la fuerza a Perú, luego abrimos en España, mi socia está radicada en España hace varios años ya, y hoy día...
16: ¿Con este mismo modelo de negocio?
17: Mismo modelo de negocio, y hace muy poquito abrimos Estados Unidos este año.
16: ¿Y posibilidad de entrar a otros mercados? No sé, pensando en Argentina, Brasil, mercados también latinoamericanos grandes.
17: 100%, nos encantaría, esta es una realidad de la baja fertilidad, como tú decías, de humano, de toda la región, no solo de Chile y Perú. Entonces tenemos esta demanda. Hemos tenido que ir priorizando, por foco, porque no podemos hacerlo todo tan rápido.
16: Perdón, ¿las tasas de crecimiento ustedes cuánto han sido? Porque la verdad es que...
17: Hemos triplicado facturación año contra año en los últimos 3 años.
16: O sea, está en 300% anual de crecimiento. Ya, para quienes quieran tener todos los datos de esta ISAPRE para perros y gatos.
17: Así es.
16: Dame todas las coordenadas, cómo encontrarlas, cómo contratarlos, cómo funciona.
17: Nos pueden encontrar en Instagram o en nuestra página, somos @somospower.
16: Somos Power.
17: Con A.
16: Ya.
17: P-A-W-E-R, de garrita exactamente. Ya. Nos pueden ubicar ahí, pueden contratar nuestros planes directamente en la página o en el Instagram.
16: ¿Y se contratan ahí mismo?
17: Tal cual.
16: Perfecto. Oye, no, está fantástico el negocio, así que te queremos dar las gracias, por supuesto, por haber venido hasta acá para contarnos más de Power. Guillermo Díaz, muchas gracias.
17: Por favor, bienvenidos.
16: Que estén muy bien, Guillermo. Muchas
17: gracias. Chao, chao.
16: Bien, nos vamos a la música a esta hora de la tarde. Y déjame contarte algún par de cosas sobre esta canción que incluso le da el nombre a un programa de nuestra radio, el Let's Dance. Bueno, Let's Dance transforma a David Bowie. Pasó a ser de este respetado artista de culto a una superestrella pop global en los 80, porque alcanzó el número de venta en varios países. Bowie estaba buscando un éxito masivo, no lo lograba, se asocia con Neil Rogers, quien era conocido por sus sonidos rítmicos y por ser un gran compositor y productor. Y fíjate los números que te voy a contar de esta canción. Fue la única canción en la vida de Bowie que alcanzó de forma simultánea el número uno en el Reino Unido y en el Billboard Hot 100 de Estados Unidos. Uno en los dos, la única canción de Bowie. Impacto global. Lideró las listas semanales de éxitos en más de 15 países, incluyendo Canadá, Australia, Alemania, Países Bajos, Suiza y Nueva Zelanda. Además, en el Reino Unido debutó directamente el número 5 y en la competitiva lista Billboard se mantuvo firme durante un total de 20 semanas en la cartelera. Es el gran éxito de David Bowie que escuchas acá en la 93.7. Let's Dance.

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1: Ya, esta normalmente es una mirada internacional, pero vamos a contarte de una noticia que sale de Chile para el mundo. La Universidad de Chile identificó una enzima, investigadores de esa casa de estudio, en Atacama, que es capaz de degradar el plástico. Lo que comenzó como la búsqueda de enzimas en microorganismos del desierto de Atacama, hoy se traduce en un hallazgo concreto. Un equipo liderado por el investigador Sebastián Rodríguez, del Centro de Biotecnología y Bioingeniería de la Universidad de Chile, identificó y caracterizó una enzima bacteriana capaz de degradar los plásticos PET, que son uno de los más utilizados y persistentes del planeta. Esta investigación fue publicada en la revista Protein Science, donde se demuestra que este estudio no solo confirma el potencial biotecnológico de microorganismos adaptados a ambientes extremos, sino que también aporta nuevas pistas sobre el origen y la función natural de este tipo de enzimas. El PET es un material ampliamente utilizado en botellas, se llama PET por los componentes, por el etileno terephthalato, por si acaso, pero es PET, así se le conoce. Se utiliza ampliamente en botellas, envases y fibras textiles y se ha convertido en los principales contaminantes plásticos debido a lo mucho que dura, es altamente durable, y la acumulación en el ambiente. Con el objetivo de profundizar algunas interrogantes sobre su, por supuesto, degradación, el equipo investigador dirigió su búsqueda hacia microorganismos del desierto de Atacama, uno de los ambientes más extremos del planeta. Para el equipo, estos ecosistemas representaban una fuente privilegiada de nuevas moléculas y herramientas biotecnológicas. ¿Qué es lo que han dicho al respecto? Una de las formas más eficientes para encontrar compuestos novedosos, por ejemplo, antibióticos, anticancerígenos o enzimas, es recurrir a microorganismos que habiten en ambientes extremos. Este era el caso, como grandes profundidades marinas, la Antártica, el desierto de Atacama o incluso Marte, explica el investigador Juan Asenjo. A través del análisis bioinformático de esta enzima, el equipo identificó 27 componentes presentes en genomas de microorganismos del desierto de Atacama. Posteriormente seleccionó los candidatos más prometedores para su producción y caracterización experimental, que finalmente identifica a la más destacada de estas bioenzimas, que tiene un nombre técnico que es PET-S26B. Oye, antes de despedirnos, te reiteramos que hay alerta roja en 4 comunas de Antofagasta. El aluvión en Tocopilla, la imagen, los registros que hay son bien impactantes. Como inunda casas por completa, arrastra autos como si fueran barquitos de papel que hay abajo. Es una zona que no está acostumbrada a estas precipitaciones, que sí, lamentablemente, han generado una afectación bien importante. Recuerda que hay incluso clases suspendidas en la zona. Así que nuestro cariño y solidaridad para los habitantes del norte de nuestro país. Terminamos este Universo Emprendedor. Como siempre, te damos las gracias por estar junto a nosotros. La invitación es que sigas acá en la 93.7. Ya llega Monse Ballarín con Tarde Universo. Nosotros nos escuchamos mañana. Que te vaya increíble. Chau, chau.
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5: Esta es la hora en Universo.
6: 14 horas.
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muy buenas tardes. Es martes, ¿cómo están? Bienvenido y bienvenidas a este Tarde Universo de día martes. Oye, comenzamos aquí en el estudio con todo en la 93.7. Suena ya en Radio Universo, Young Jet, I Hate Myself for Loving You. Partimos este Tarde Universo, te acompañamos hasta las 5 de la tarde.

Sonaba recién en el dial Boy Meets Girl con Waiting for a Star to Fall. Oye, y ahora en Radio Universo llega la tremenda Florence and the Machine con Shake It Out. Esta canción publicada en el año 2011, que nació a partir de una resaca, fíjate, según contó Florence Welch. Y con el tiempo el tema se transformó en un himno sobre dejar atrás los errores y seguir adelante. Súbele el volumen que ya está sonando Florence and the Machine.

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Por aquí Monse Ballarín, y viene el momento en el dial del universo de la música nacional. Te dejo con Jepe, Por la Ventana, lo que suena. Breve pausa y ya volvemos con más tarde universo.

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Estamos de vuelta aquí en la 93.7 y lo que estabas escuchando era Arctic Monkeys, Fluorescent Adolescent. Y en tarde universo ya viene también The Motels, Forever Mine, lo que suena en la 93.7.

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1: ¿Cómo cuidar las canas? Mira, es una de las preguntas más frecuentes en el mundo de la belleza. Y aquí en nuestra sección de belleza y bienestar te cuento que los especialistas recomiendan mantener una rutina basada en tres pilares. Uno, la hidratación. Dos, la protección. Y tres, por supuesto, la limpieza. Te cuento que al perder melanina, el cabello se vuelve más poroso y puede adquirir tonos amarillos o verdosos. Por eso también aconsejan usar protector térmico, evitar el exceso de calor y también aplicar un champú violeta una o dos veces por semana. Además, te cuento que las mascarillas nutritivas y los productos con filtro UV ayudan a conservar ese brillo y la textura suave que tanto queremos. 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Nosotros vamos a la música a esta hora de la tarde, lo que ya está sonando, Queen, Bohemian Rhapsody, aquí en la 93.7.

Escuchábamos en el dial de la Universo la música nacional de Fernando Milagros, Otra Vida. Esto es Radio Universo, ya viene Sofía Runín con todas las noticias del momento en esta jornada de martes. Pero antes te dejo con la música Adele, Oh My God, lo que suena aquí en la 93.7.

0: 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Solo unos segundos y ya volvemos con más datos y lo mejor del pop y el rock en Tarde Universo con Montse Ballarín. 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
1: La piel no solo se cuida con productos externos, también necesita nutrientes para mantenerse saludable. 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Se puede encontrar en alimentos como las carnes magras, mariscos, legumbres, frutos secos y semillas. 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
0: Esta es la hora en Universo.
3: 15 horas, un minuto.
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4: Buenas tardes, ¿cómo están? Martes 18 de agosto, iniciamos una nueva entrega informativa en Radio Universo. Senapred declaró alerta roja para las comunas de Antofagasta, Taltal, Mejillones y Tocopilla en la región de Antofagasta debido al preocupante evento meteorológico. Serna Geomina advirtió que existe una probabilidad muy alta de aluviones y derrumbes en el sector litoral y la cordillera de la costa, además de Antofagasta. En Tocopilla, las autoridades solicitaron la evacuación de los sectores Pacífico Norte, Tres Marías, 5 de octubre y 18 de septiembre debido a la activación de quebradas. Senapred informó que se movilizarán todos los recursos disponibles para enfrentar la emergencia. El presidente José Antonio Kast nombró este martes a Francisco José Achurra González como nuevo superintendente de Educación Superior tras ser seleccionado mediante el sistema de alta dirección pública. El abogado de la Universidad Diego Portales y máster en Derecho de la empresa de la Universidad de los Andes fue escogido entre más de 300 postulantes para ocupar el cargo que quedó vacante tras la salida de José Miguel Salazar. En materia internacional, el dólar cerró este martes con un fuerte alza de 11,5 pesos frente al peso chileno, alcanzando su mayor nivel desde el 31 de julio, cuando llegó a los 929 pesos. La jornada estuvo marcada por una brusca caída del precio del cobre y por un dato de actividad económica en Chile más débil de lo esperado. Así, el billete verde terminó sus operaciones más líquidas en 926,2 pesos vendedor y 925,9 pesos comprador. El presidente de Estados Unidos, Donald Trump, volvió a referirse al estrecho de Hormuz y lo calificó en redes sociales como nuevo territorio estadounidense. El mandatario compartió una imagen del estratégico paso marítimo acompañado de esa denominación y aseguró que no existen conversaciones ni diálogos en curso con Irán. Trump afirmó además que el bloqueo naval continúa vigente, aunque sostuvo que el estrecho de Hormuz está abierto y operativo y que las minas marinas fueron retiradas o detonadas. 3:03 de la tarde, estás escuchando Radio Universo.
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0: A esta hora, Montse Ballarín sube el volumen de la 93.7 para repasar el trabajo de un artista. Esta semana en Tarde Universo, suena así.
1: Tarde Universo suena así con Pet Shop Boys y Rent. Esta canción, lanzada en el año 1987 como parte del álbum Actually, te cuento que aborda una relación marcada por el amor y el dinero. Y Neil Tennant construye una historia bastante ambigua sobre dependencia y desigualdad, donde la protagonista reconoce que sus esperanzas y sueños son el precio de esa relación. Con esa melodía melancólica tan característica, Rent se convirtió en uno de los temas más destacados del dúo británico. Sube el volumen porque ya suena en la 93.7 Pet Shop Boys, Rent.

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1: Pasaban los tres con Cantar y Amar. Oye, y en nuestra sección de noticias del espectáculo te traemos hoy una lamentable noticia que sucedió el día domingo, que recién pasó, y que conmocionó al mundo del espectáculo. Te cuento que la actriz Hayden Panettiere, conocida por sus papeles en Héroes y Nashville, falleció a los 36 años en Greenville, Carolina del Sur. La policía confirmó que un conocido realizó el llamado al 911 cerca de la 1:50 de la tarde y que los equipos de emergencia encontraron a la actriz inconsciente, pero no pudieron reanimarla. El caso continúa bajo investigación y hasta ahora las autoridades no han dado indicios de violencia ni de circunstancias sospechosas. Lamentables noticias que nos llegan desde Estados Unidos. Nosotros tenemos que hacer una breve pausa a esta hora de la tarde, pero ya volvemos con más Tarde Universo.

0: 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Solo unos segundos y ya volvemos con más datos y lo mejor del pop y el rock en Tarde Universo con Montse Ballarín. 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
0: Seguimos avanzando al ritmo de la tarde. Ya estamos de vuelta con más Tarde Universo en la 93.7.

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1: Estamos de vuelta porque la música no para aquí en Universo. Lo que sonaba era Can't Stop, Red Hot Chili Peppers y toda la potencia que los caracteriza. Ya viene el turno en el dial de Running in the Family de Level 42. 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
1: Y en nuestra sección de naturaleza te cuento preocupantes noticias. Y es que los científicos advierten que los pingüinos de Humboldt están abandonando sus nidos en Chile y en Perú. Esta es una señal bastante preocupante sobre el estado del océano. Y es que el fenómeno se ha detectado en distintas colonias y al parecer estaría relacionado con la llegada del Niño, que reduce el alimento disponible en los océanos. En Chile la especie ya enfrenta una fuerte disminución. Mira, en 2025 se registraron menos de 1.000 parejas reproductivas. Eso es, mira, un 63% menos que hace 5 años. Súper preocupante la cifra. Los expertos llaman, por supuesto, a proteger sus colonias y reportar animales varados sin tocarlos, sin acercarse tanto a ellos. Preocupantes noticias en nuestra sección de naturaleza. Nosotros vamos a esta hora de la tarde a la música. Robbie Williams, Candy, lo que suena aquí en la 93.5.

Escuchábamos recién a Led Zeppelin, Dear Maker. Y ahora llega el turno de la música chilena en el dial de la Universo. Suenan ya los Bunkers, Bailando Solo, este tremendo himno que ha unido generaciones completas. Ya viene también Sofía Runín con todas las noticias de esta jornada de martes.

0: 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Una breve detención en la ruta de la tarde. Ya volvemos con más Tarde Universo junto a Montse Ballarín en la 93.7. 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
1: ¿Sabías que el secreto para una piel más saludable y un cabello más fuerte podría estar en los aminoácidos? Estos pequeños componentes son la base de las proteínas y cumplen un rol fundamental en la producción de colágeno, elastina y queratina, ayudando a mantener la piel hidratada, firme y protegida, además de fortalecer el pelo desde su estructura. Por eso, hoy son protagonistas en cremas, serum y diversos tratamientos de cuidado personal. 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
0: Esta es la hora en Universo.
10: 16 horas, un minuto.
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11: Muy buenas tardes, ¿cómo están? Actualizamos la información de la tarde acá en Radio Universo. SENAPRED solicitó este martes evacuar dos sectores de Iquique en la región de Tarapacá debido al peligro de aluvión. La medida afecta a las caletas San Marcos y Río Seco, donde se activó el sistema de mensajería SAE para alertar a la población y resguardar la integridad de las personas ante la emergencia. El cuarto juzgado de garantía de Santiago decretó la prisión preventiva de Pedro Pablo Larraín, Michael Clark y Sergio Yáñez en el marco de la investigación por el denominado caso Sartor. La medida fue adoptada considerando la gravedad de los delitos que se le imputan, las penas que arriesgan y el riesgo de que sus libertades representarían para la sociedad y para el éxito de la investigación. El Ministerio de Energía anunció que septiembre de 2026 quedará fuera del periodo de control de punta del sistema eléctrico con el objetivo de reducir los costos energéticos que las empresas y dar un impulso a la actividad productiva. La medida responde a solicitudes de gremios industriales y parlamentarios quienes habían cuestionado el diseño del mecanismo. En materia internacional, el argentino Fernando Cerimedo, ex asesor del partido del presidente de Javier Milei, La Libertad Avanza, fue detenido en Bolivia en el marco de una investigación por un ataque armado contra su expareja, una activista política, ocurrido en Santa Cruz. La policía boliviana confirmó que Cerimedo fue arrestado en el aeropuerto de Viru cuando llegaba desde La Paz. Medios locales lo identifican además como asesor del presidente boliviano Rodrigo Paz. 4:03 de la tarde, cerramos este bloque informativo y seguimos conectados en Tarde Universo con Montse Ballarín.
0: Esto fue el resumen de noticias. Ahora seguimos con lo mejor del pop y el rock.

vuelta al Tarde Universo y volvíamos escuchando la voz de Chris Martin. Era Coldplay lo que pasaba con Chuck. Y ahora llega el turno de Siouxsie and the Banshees, Kiss Them For Me, lanzada en el año 1991. Te cuento que la canción se inspiró en la vida y la muerte de la actriz Jane Mansfield. Su sonido más cercano al synth pop ayudó también a convertirla en uno de los mayores éxitos de la banda, mientras que su letra transformaba la tragedia de Mansfield

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Ya viene el momento de la última pausa del día, pero antes volvemos a lo grande. Suena Empire of the Sun, Alive.

0: 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Tomamos un respiro y ya estamos de vuelta con más Tarde Universo en la 93.7.
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Estamos de vuelta y aquí no paramos, aunque hayan canciones que nos digan lo contrario, porque lo que pasa ahora a las Spice Girls, Stop, en Radio Universo. Y lo que viene a continuación en el dial es Yes, Owner of a Lonely Heart.

Sigue avanzando esta tarde de martes aquí en Tarde Universo y recién pasaba por el dial Capital Cities, Kangaroo Court. Y es el momento ahora de subirle el volumen donde sea que estés escuchando, porque lo que viene es un verdadero himno del Britpop. Viene Pulp Disco 2000 aquí en Radio Universo.

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Hemos llegado al final de este Tarde Universo de martes. Faltan pocos minutos para las 5 de la tarde y te dejo, como siempre, con buena música. Música nacional para cerrar este día. Cristianes, mírame solo una vez. No te despegues del dial de la 93.7 porque ya viene la hora del taco. Nosotros nos escuchamos como siempre mañana a partir de las 2. Chau, chau.

0: 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La tarde se nos pasó volando. 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
0: Esta es la hora en Universo.
11: 16 horas, 56 minutos.

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1: Cinco de la tarde con un minuto. ¿Cómo están ustedes? Paz Bustos por acá, en buena compañía con Daniela Urrizola. ¿Cómo estás, Dani?
2: Contenta, feliz. Es nuestra primera vez junta.
1: Una dupla. Quedará que hablar.
2: Oye, le mandamos un saludo a Caro Arleta, que está...
1: Oficialmente enferma.
2: Oficialmente enferma.
1: Sí, ayer ya faltó, pero hoy día está oficialmente con licencia médica por influenza.
2: Pero, ¿hablaste con ella? Yo hablé con ella.
1: ¡Alegor!
2: Pero yo no sabía si era un gremlin o era la Carola.
1: Le mandamos cariño a la Caro.
2: Y al que no le va a mandar saludo es a Francesco.
1: No, porque solo le pedimos que nos traiga regalos de su viaje a México.
2: ¿Lo viste? Yo lo vi en redes sociales hoy día.
1: A ver, cuéntame.
2: Llega.
1: No tuve el placer.
2: Me meto y... aquí estoy llegando, mira, y a los, como habla ella, los cabos.
1: ¿Cómo están
2: espectacular
1: ustedes? A ver, les voy a describir.
2: Espectacular, con las costillitas. Un viaje espectacular, dice acá. Un poco largo, alegar.
1: No, sí, es que Francesco. Es especial.
2: Y yo dije, no, Francesco. Ya, pero igual, lo queremos. Te queremos, Francesco, que lo pase muy bien.
1: Y la Carito que se mejore. Nosotros estamos listos acá para partir con un tremendo programa. Este martes 18 de agosto abrimos La Hora del Taco con toda la energía, pero también, Dani, con el foco puesto en el sistema frontal que afecta a la zona norte del país, a Tocopilla, especialmente en la región de Antofagasta, que ha provocado aluviones y activación de quebradas en el norte del país. Vamos a estar hablando de eso, pero nosotros acá todos los días, Dani, partimos con música.
2: Con música.
1: Y hoy lo hacemos escuchando música chilena junto a Jepe, porque el chileno llevó nuevamente la música nacional al escenario internacional al participar en una sesión especial del Global Spin. Digo. Iniciativa vinculada a los Grammy que destaca artistas de distintas partes del mundo. En esta oportunidad, Jepe interpretó Hablar de Ti. ¿Te gusta?
2: Me gusta, me encanta.
1: Buena Jepe. Esa canción, sí. Preciosa.
2: Y se viene el 18 prontito, así que.
1: Sí, pues oye,
2: vamos con música chilena.
1: Para el 18, nada. Así que celebrando a Jepe y todas sus iniciativas internacionales, abrimos hoy La Hora del Taco con un tremendo tema. Se llama En la Naturaleza.

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1: 7:10. Oye, suena esa Dani música y yo me pongo nerviosa porque siempre la pregunta me toca a mí.
2: Punta miedo, Dani.
1: Un día me va a tocar hacer
2: no,
1: la pregunta.
2: No, esta pregunta.
1: La he hecho.
2: Oye, esta pregunta está amable. A veces está buena. Preguntas que de verdad te ponen aprieto.
1: Sí. Es verdad.
2: Oye, ya. Pese al portazo de la moneda, este martes la Cámara de Diputados declaró admisible tres proyectos que buscan establecer el 17 de septiembre como feriado, por lo que las iniciativas podrán comenzar su tramitación legislativa.
1: ¿Ya? Oye, ¿cuántos días serían ya? ¿Cuatro? ¿No? O sea, no, perdón.
2: Sí,
1: 17, 18, 19.
2: Cuatro. Claro, porque este año son tres, porque el 18 año, cada sábado.
1: Sí. No, 4 y 5.
2: Sí.
1: Bueno. Pero mucha gente se lo toma igual.
2: ¿El 17?
1: Sí.
2: Sí.
1: Y gente que se toma la semana
2: todo
1: completa también.
2: Mundo se toma el 17.
1: Estrategia.
2: Bueno, los que pueden.
1: Sí, los que se
2: pueden. Oye, fíjate que una de las iniciativas plantea que el feriado sea permanente. O sea, que siempre el 17... caiga el día que caiga.
1: ¡Qué miedo!
2: Imagínate, toca feriado 17, martes. Uh-huh. 18, miércoles, 19, jueves. Te tomáis el lunes y el viernes y ahí sí que lo hacemos.
1: Sí.
2: Ya, sí, a veces los parlamentarios son muy ocurrentes. Y otra de las iniciativas busca promover la cueca como el baile nacional. Que se promueva más esto.
1: Me gusta eso, fíjate. Me gusta lo de la cueca como, en el fondo, como inyectarle un poquitito más de recursos a que se, como dices tú, para que se mueva, que sea parte como de nuestra cultura, para que también estemos orgullosos, que todos sepamos. ¿Tú sabes bailar cueca?
2: Chuta, no sé, pero me encantaría. Y mis suegros, es que te mueres como bailar.
1: Pero tú te das cuenta que tú hay otros países y el baile es como todo el mundo tiene
2: todo
1: una noción mínima. Acá en Chile yo me he dado cuenta que no.
2: Ahora, en Chile igual hay gente que baila cueca.
1: No, sí,
2: o sea,
1: sí.
2: Mi hermana, por ejemplo, ella va a bailar cueca. Hay unos lugares en Santiago Centro, hay como, no sé, está la Yasna, ponte tú, que son como lugares donde se juntan los cuequeros el fin de semana y lo dan todo. Un día sábado, el Bar Victoria, a la hora
1: la
2: de almuerzo,
1: cueca brava.
2: Claro, y en Valparaíso,
1: sí,
2: así. Así que hay gente que está haciendo cosas.
1: Fui reina de Colina. ¿Te acordás cuando se hacía este reinado,
2: perfecto,
1: pero gigante, que una vez, de hecho...
2: Que transmitía una radio amiga y todo.
1: Pero, chuta,
2: sí,
1: ya,
2: sí.
1: Metiendo las paras desde el principio. ¿Cuánto llevamos? 10 minutos, listo, no hay problema.
2: Sí.
1: Pero esto fue hace muchos años, estaba en TVN. Y este era un concurso que fue súper polémico en un momento, porque me acuerdo que ganó la Alison Goller hace muchos años atrás, y la Danza Varela, ganó el final y fue y le chantó la corona y quedó la embarrada. Bueno, y años después gané. Y ahí aprendí a bailar cueca, porque tuve que bailar
2: cueca
1: en un escenario. Y yo no bailo ni para adelante, ni para atrás, ni para el lado, ni para el otro. Pero fíjate que le puse empeño, hice clases, todo. Pero si tú me decís que baile ahora...
2: Ya, la pensáis.
1: No, es que no me acuerdo. Por eso te digo, me gustaría que fuera como algo
2: más natural.
1: Más natural.
2: Sí, como esa gente
1: que encantarnos más de esto y que de verdad sea como algo...
2: Hay gente que le pasan el pañuelo y empieza.
1: A zapatear.
2: De aquí se sabe perfecto. Sí, bueno, no somos de esa. Oye, entonces, hoy día, 18 de agosto, pasó otra cosa.
1: A ver.
2: El municipio de Santiago anunció y dio el vamos a su fonda, que se llama la Fonda del Parque O'Higgins, la Gran Fonda de Chile 2026, así se llama. Y en Ñuñoa también se anunció la Fonda Corazón de Chile Ñuñoa 2026, que va a ser en el Estadio Nacional. Así que ambas partes del 17.
1: Entre el 17 y el 20 de septiembre.
2: Las dos.
1: Wow.
2: Así que ya estamos todos listos, falta un mes para Fiestas Patrias. Y con estos datos yo quiero, Daniela Urrizola, que tú me respondas sin tapujos. Di la verdad, Rosa.
1: Ya.
2: ¿Eres de ir a las fondas?
1: Mira, me pasa algo, a ver ya. Una cosa son las fondas, otra cosa son las Fiestas Patrias. Creo que las Fiestas Patrias van cambiando un poco de... A medida que pasan los años también, van cambiando un poco como de foco para uno. ¿En qué sentido? Yo creo que los mejores recuerdos que tengo en mi vida.
2: ¿Ya?
1: De adolescente.
2: A ver.
1: Porque sí, uno era medio desordenada. Pues sí, ¿para qué vamos a decir que no? Sí,
2: y tú vivías ahí en Concepción.
1: Es que partamos por eso.
2: Ya.
1: O sea, es algo, pero fundamental. Yo soy de Concepción. Concepción, todo es excusa para una buena fiesta, todo es excusa para un tipo de fonda, todo es excusa para un asadito, todo es excusa para la piscolita, el terremotito, etcétera.
2: La juntada.
1: La juntita. Es que es una ciudad universitaria.
2: Claro.
1: Es una ciudad universitaria. Entonces, haber vivido la época de universidad ahí, de verdad que es algo súper especial.
2: Y cuna del rock.
1: Y cuna del rock.
2: O sea, mucho músico. Concepción,
1: en ese sentido, es una escuela en muchos aspectos, sobre todo para la juventud. Entonces, yo viví toda mi época escolar, universitaria ya. Entonces, yo creo que los mejores recuerdos que tengo, así como de haberlo pasado increíble y todo, son estas, claro, pues con los compañeros, las fondas, estas semanas eternas, porque en Concepción parten mucho antes.
2: Así.
1: Sí, pues porque se empiezan a hacer muchas fiestas en las universidades, las fondas de la universidad, me acuerdo de la Universidad del Biobío, que incluso en algún momento era como hasta media peligrosa, pasaban, hartas cosas pasaron ahí, en esa, había que no quedarse hasta tan tarde y uno había que manejarlo bien.
2: Ser cauteloso.
1: Pero sí, o sea, yo creo que las mejores épocas de mi vida y de así desorden terrible. La fonda y el 18.
2: Entonces hay que conocer las fondas de Concepción.
1: De Tomo. Pero después ya las fiestas patrias para mí fueron virando más a una cosa más familiar. O sea, como que creo que siempre tienen ese encanto y esa cosa más romántica de que son un buen momento.
2: Para juntarse.
1: Para juntarse.
2: Los días libres,
1: para comer las cosas que no comí. O sea, bueno, de hecho,
2: ese es un buen punto. Sí, uno como que para fiestas patrias se desbanda y come lo que no comió.
1: Te da lo mismo.
2: Desde la carne al pastelito, sí, el mote con huesillo, sí, y el traguito, los tragos tradicionales.
1: Y nuestros dulces, nuestros dulces
2: chilenos. Los dulces chilenos, qué cosa más
1: buena. Los pajaritos.
2: Todo, las palomitas.
1: Claro, sí. Esas cosas a mí me gustan. Yo tengo como muy bonitos recuerdos, tanto familiares como de amistades, de... Ahora, la fonda, por eso te digo, yo lo separo un poquito. Una cosa es como la época y otra cosa es la fonda propiamente tal. Claro, como no existe quizás esta cosa como... Yo creo que nos falta un poco como de... Somos patriotas como para... siempre para las cosas graves que nos pasan a nivel país.
2: ¿Ya?
1: Pero no sé si somos culturalmente tan patriotas. O sea, para el 18...
2: Claro,
1: porque, sí. Porque es una excusa para no trabajar, para pasarlo bien, para la fiesta, para el... qué sé yo... Pero no tenemos esa cosa arraigada como siempre.
2: Sí, es verdad.
1: Y yo creo que eso nos falta un poquitito. Entonces,
2: cuando viene lo disfrutamos.
1: Claro, obviamente la fonda se transforma en algo súper interesante porque comemos lo que no comemos dentro del año, porque hacemos lo que no hacemos dentro del año, porque está la cueca que no está dentro del año. Pero fíjate que a mí me gustaría que esto se pudiera incorporar más.
2: Sí,
1: como,
2: de todos modos.
1: Que no necesariamente sea como en una fonda. Entonces me pasa que la fonda es como un desate total. Es como...
2: Y uno ya no está en edad.
1: Un exceso de, claro, un exceso de cueca, un exceso del asado, un exceso del choripán, un exceso de... Entonces, claro, ya a mí ya a esta altura de la vida, la fonda me hace mal.
2: Hay que hacer la fonda en casa, entonces.
1: Me hace mal.
2: Oye, preguntémosle a los auditores que nos escriban al más 569-5167-8531, más 569. Más 569, digo, 5167-8531. La pregunta del día, ¿te gusta ir a las fondas? ¿Prefieres pasar el 18 en casa? ¿Cuál es tu forma de festejar?
1: Me gusta, y aparte, si pudieran también comentarnos,
2: ¿ya?
1: Es más 569-5167-8531.

0: 7-8-5-31.
1: Oye, y acá con esta música de cueca que ya se nos viene septiembre, 17:23 y queremos escucharlos, queremos saber qué piensan y comentarios en WhatsApp.
2: Sí, ya nos llegado están
1: cómo, escribiendo. ¿Cómo celebran nuestros auditores este 18?
2: A ver. Oye, acá saludamos a Martina que nos dice, sí, me gustan las fondas, sobre todo por el ambiente, me encanta comer anticuchos, empanadas y bailar, aunque la cueca la bailo bastante mal. Eso también
1: ¿viste?
2: Es actitud.
1: Pero te da... No, pero es que sí, yo creo que debería haber más... Insisto en este sentimiento patriota de que nos guste la cueca, que nos enseñen la cueca, que sea como algo que de lo que nos sentimos realmente orgullosos. Ahora, también estábamos hablando con la Paz mientras escuchábamos música acá, que una cosa es la fonda de día y otra cosa es la fonda de noche. Nosotros
2: totalmente.
1: Nos fuimos directo a la noche.
2: Es que es lo que uno recuerda, lo que tiene más en la retina.
1: Pero porque a mí mis papás, por ejemplo, no me llevaron a la fonda de día. Y me gusta ahora que las nuevas generaciones lleven a las fondas de día a los niños, porque hay juegos.
2: Cosas bonitas.
1: Los juegos chilenos, todas estas partes tradicionales. Es que yo las viví mucho, Paz. Cuando hice Sabingo, yo estuve en Sabingo
2: ahí recorren harto.
1: 4 años, entonces me tocó mucho ir, claro, a lugares más
2: interior
1: y a interior, donde esto es parte de la vida, o sea, es parte del estilo diario.
2: Totalmente.
1: Es muy diferente a lo que se vive en Santiago, en las ciudades más grandes, o por ejemplo en Concepción, pero ahí tú ves eso como los niños que saben hacer cosas.
2: Los
1: saben,
2: niños,
1: es distinto.
2: Y los niños que bailan, los niños que compiten en saco, saben cómo funciona.
1: Absolutamente.
2: O los que practican el trompo, ¿verdad? O la ranita, ¿cómo se llama? ¿La rayuela?
1: Claro, la rayuela.
2: Claro, también.
1: Oye, yo conocí a las reinas de la rayuela, de hecho.
2: A ver.
1: Competí con ellas.
2: A ver, ¿cómo
1: oye,
2: fue? ¿Dónde?
1: En Sabingo. Y no es nada fácil, po. Nada de... No, si todos estos juegos son difíciles. Bueno, tenemos el trompo, miles de cosas que finalmente igual han ido quedando en el pasado, pero porque siento que tampoco le hemos dado el espacio nosotros como chilenos de que estas cosas se modernicen. ¿Por qué no son...
2: Darle una vuelta.
1: Como en otros países, que todo lo tradicional se transforma en algo cool, ponte tú.
2: Claro, como la, como el tango
1: en Argentina. Como Perú también, trabajó la marca Perú y hoy día son los líderes en la gastronomía en Latinoamérica.
2: Totalmente.
1: Muchas veces a mí me pasa que cuando viajo me dicen, bueno, ¿y la comida típica en Chile? O sea, yo digo, okay, me voy un poco al tema de la cazuela, me voy al tema del pastel de choclo, porque si tú te ponías a pensar la empanada está en todo el mundo.
2: Ahora, como la empanada chilena no hay.
1: No. Estamos totalmente de acuerdo.
2: Totalmente, ¿no?
1: Pero la empanada, tú donde vayas, existe
2: claro,
1: un tipo
2: Argentina,
1: de empanada.
2: Claro, en Argentina, en Colombia, sí. En todos lados hay una
1: sí,
2: empanada.
1: Hay un tipo de empanada. Sí. Pero tenemos cosas muy propias que yo... por ejemplo...
2: Los productos del mar, Dani.
1: Los productos
2: o sea, es que
1: del
2: son
1: mar.
2: Nuestros, y a más no poder, y comemos tan poco. Comemos, y hay cosas que son tan baratas. Cuando tú el otro día, yo compré choritos. Los choritos son súper baratos.
1: Y podía hacer unas preparaciones.
2: Pero deliciosas.
1: Y voy a ir más allá con el tema de lo barato, que es algo muy propio nuestro también, sobre todo de la región más del Biobío, el jurel.
2: El jurel, o sea, que ahora estaba escaseando,
1: sí,
2: pero que
1: no,
2: efectivamente...
1: Claro, este año se escapó el jurel.
2: Efectivamente, era de las cosas más accesibles para las familias chilenas.
1: Y muy nuestro también. Y el jurel ha ganado muchos premios a niveles internacionales porque tiene condiciones y cualidades para la salud que no tiene nada más. Nada más en el mundo.
2: Pero ¿sabes qué? Yo creo que esto de a poco está teniendo un cambio. Mm. Porque hoy día, por ejemplo, las fondas ya no son las fondas ahí de los 80, 90 en la noche con el borrachín ahí dando vueltas. Hoy día son eventos familiares que parten una semana antes, que convocan desde el mediodía los niños hasta la noche, los más jóvenes, ¿verdad? Con propuestas culturales también de por medio.
1: Pero es un trabajo nuestro, yo creo que es
2: total.
1: Un trabajo nuestro de, por ejemplo, yo mi sobrino, tengo hijos, pero mi sobrina, yo quiero que la lleven, ¿cachai?
2: Sí,
1: quiero que ella le guste, quiero
2: disfrutan.
1: Que ella entienda los distintos bailes, los distintos lugares. ¿Tú sabes que tú le preguntás a un niño en Colombia y él tiene clarísimo qué bailes dónde saben de su
2: mucha
1: cultura?
2: Cultura.
1: Mucho. Sí,
2: totalmente.
1: Bailan hoy, mejor la cueca que nosotros, sí.
2: Pero hay cosas, y por otro lado, yo creo que hay una generación nueva de cocineros, chefs, que está tomando mucho. Ayer estuvimos con una chica fantástica que nos vino a contar toda su propuesta y ella innova en base a productos chilenos endémicos, qué sé yo.
1: Claro.
2: Y ahí se va a ir rescatando y yo te aseguro que en poco tiempo vamos a estar a la altura de Perú con todas nuestras cosas.
1: Yo también creo la comida, sobre todo el sur de Chile, hay cosas, el curante, hay tantas cosas que son, pero muy únicas. Totalmente. Muy únicas, y que deberíamos nosotros internacionalizarlas mucho.
2: Eso sí. Pero oye, depende de nosotros. Vamos a hacer una pausa, pero yo antes te quiero contar. 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
1: Pásate, tengo una pregunta.
2: A ver.
1: ¿Qué es para ti la educación?
2: Mira, Dani, después de escuchar esa entrevista estupenda que tú hiciste la semana pasada, Belén Educa, yo creo que es tan importante en tantas cosas. Casi todos los temas que nos rodean podrían resolverse con una mayor y mejor educación.
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2: Hacemos una pausa, pero lo hacemos escuchando música. Es Doja Cat con Say So en la 93.7.

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8: 17 horas. 35 minutos.
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9: Con 36 minutos, seguimos haciendo La Hora del Taco junto a Daniela Urrizola.
10: Hoy activado nuestro WhatsApp, acá nos escribe Seba. Seba Aedo dice, buena onda, chiquillas. Pero le falta calle con el tema del 18. A ver. Según lo que alcancé a escuchar, el folclore de Chile se vive en los barrios populares, en el día a día, yendo a la feria, comiendo completito en alguna picada de siempre, haciendo sopaipillas cuando llueve o escuchando huequitas, sin que sea septiembre. Y ahí se va. Sí, yo creo que a lo mejor no alcanzaste a escuchar lo último que conversábamos. Pero efectivamente, justamente era de lo que hablábamos, que nosotros, o sea, que por ejemplo yo le contaba a La Paz que en Sabingo me tocaba ir mucho a otros lugares, a más al interior, y que se vive la parte chilena como algo tan natural y orgánico que a mí me da de repente como lata que no se puede generar en grandes ciudades.
11: No llegué a la ciudad.
10: Es verdad.
11: Totalmente.
10: Y es verdad. Las ferias, pues yo hice harto en ferias y todo. Y ahí sí, pues hay cosas, como te digo, que son súper arraigadas nuestras.
11: Suena la cueca, la ranchera.
10: Pero que deberían estar en todos lados, no solamente en algunos sectores.
11: Totalmente.
10: Así que gracias, Evita, por tu mensajito y sigan escribiéndonos, por supuesto, a nuestro WhatsApp.
11: Son las 5 de la tarde con 37 minutos y están pasando cosas en el norte del país. Hace unas pocas horas el presidente José Antonio Kast decretó estado de excepción constitucional de catástrofe para la provincia de Tocopilla debido a las graves afectaciones provocadas por el sistema frontal que afecta al norte del país. ¿Qué pasó? ¿Qué está pasando en Tocopilla, en Antofagasta? Conversamos con Vladimir Cordón, conductor de La Mañana Digital en Antofagasta, nuestra radio hermana. ¿Cómo estás, Vladimir?
12: Hola, ¿qué tal? ¿Cómo están, chiquillas? Buenas tardes, ¿cómo va?
10: Vladimir, bueno, creo que por lo que hemos visto nosotros acá en imágenes, este intenso sistema frontal activó una masiva de quebradas en la comuna de Tocopilla, aluviones de agua, barro. Cuéntanos un poquitito cómo se está viviendo esto allá y qué es lo que se viene para las próximas horas, porque entendemos también que estamos en estado de excepción, por lo menos allá en la zona.
13: Y empieza a bajar la luz.
12: Así es, bueno, está súper complejo. Primero hay que recordar que en el norte, en general, ¿cierto?, las casas no están preparadas para lluvia, la ciudad en sí no está preparada, no tenemos colectores lluvia, por lo tanto se apose el agua aquí en varias, digamos, avenidas, calles, etcétera. Y además nosotros como cultura tampoco tenemos un comportamiento respecto a lo mismo, entonces en realidad no sabemos mucho qué hacer en estos casos. Entonces, partiendo desde ahí, imagínate el escenario de lo que esto corresponde. Te cuento, por ejemplo, que la lluvia aquí en el norte, aquí en Antofagasta, comenzó el día jueves a eso de la hora de almuerzo.
13: Claro, era algo que se esperaba.
12: Sí, claro, y ya en la noche ya no teníamos energía eléctrica. ¿Te fijas? Entonces aquí también los servicios se ven afectados, inclusive cuando tenemos lluvia. Ahora, afortunadamente, el servicio de agua potable en Antofagasta está perfecto, no hemos tenido ningún problema. En este rato en mi sector estamos sin energía eléctrica, que esperamos que en poca hora vuelva, pero eso te da cuenta efectivamente que no estamos preparados. Ahora, además como dato te cuento que en esta región promedio lo que cae de agua en el año son 4 milímetros.
13: Ya, y ahora
12: para este mal frente, o sea, para este tiempo estamos esperando 25 milímetros.
13: Es un montón.
12: En un día, o claro, en dos días.
13: Casi claro, cinco, o sea, veces.
12: Son seis veces. Seis, sí, claro, veces, cinco o claro, seis veces, ¿te fijas? Entonces, sí, entonces nos tiene sumamente preocupados el tema en particular. Bueno, y efectivamente, como ustedes comentaban, en Tocopilla, lamentablemente, ¿cierto?, está súper complejo, todas las rutas están cortadas, hay un 60% de las casas que están afectadas.
10: Entiendo que las calles más emblemáticas, bueno, también están totalmente inundadas. Y bueno, también para entender un poquitito de las condiciones que se generan allá, esto vendría siendo lo de mí, porque bueno, el suelo es incapaz de absorber la cantidad de agua en el fondo, en tan corto tiempo. Entonces se generan estas pozas y también obviamente esto asociado a las pendientes que hay, porque las imágenes que hemos visto nosotros, por lo menos las que se han viralizado en redes sociales y las que ya están obviamente en televisión, son definitivamente como ver un tsunami. Cuéntanos un poquito, Vladimir, también con respecto a las personas afectadas. ¿Qué está pasando ahora?
13: De tres desaparecidos, ¿no?
12: Sí, claro. Está bueno, tú sabes que el dato nunca es tan exacto hasta que lo encuentran, ¿no? Pero, por ejemplo, aquí en Antofagasta se han tomado algunos resguardos, porque nosotros en el año 91 tuvimos un aluvión bastante grande, con muchas pérdidas aquí en la ciudad. Claro, fue gigante. Entonces, producto de ese aprendizaje, en el fondo, ¿no? Aquí en la ciudad se han construido, ¿cierto?, algunos vías aluvionales al respecto, y también ya se han implementado algunos albergues. Incluso preventivamente las autoridades evacuaron a las personas. En este caso, en este rato, hay 374 personas que están en un albergue.
13: En Antofagasta.
12: De los cuales son 218 en Antofagasta, de los cuales son 218 adultos y 156 menores de edad. Inclusive hay 24 mascotas también que están incluidas hoy día.
13: Qué importante. Claro, la gente anda con sus mascotas.
10: Claro que sí.
13: Hay que resguardarlas también.
12: Sí, sin duda. Mira, yo te cuento que en mi casa yo, por ejemplo, tengo una gata, entonces tengo ahí, ¿cierto?, su transporte, ok, y para el auto tengo dos perros también, entonces también tengo todo ahí a mano por si hay que evacuar. Afortunadamente, hasta el momento no ha sido así, pero como te digo, así aquí en el norte no estamos acostumbrados a esto, por lo tanto hemos ido aprendiendo un poco sobre la marcha. También los vecinos, uno empieza a ver que cada uno está tratando de arreglar en 3-4 días sus techos, te encuentras que no hay materiales, el valor de los materiales han subido muchísimo también de construcción. Antofagasta, ustedes saben que es una ciudad grande y así todo tenemos problemas de abastecimiento en ese sentido. Imagínate otras comunas que son más chicas como Tocopilla, como claro, Taltal, que son los dos claro, que son mucho más afectados en esta pasada, digamos. Entonces está súper complejo el panorama, de verdad.
10: Oye, Vladimir, ¿y qué recomendaciones de seguridad son las que les han dado? Bueno, entiendo que tú igual nos estás comentando un poco lo que tú estás haciendo, pero sí, pensando ya en algo más generalizado, porque esto ya está ocurriendo en varias zonas del país. Lamentablemente allá, claro, como dices tú, las condiciones todas se juntan para que sea realmente trágico, pero ¿qué es lo que les están diciendo las autoridades que hagan?
12: A ver, primero comentarte que nosotros hace muchos años que venimos haciendo algunos simulacros para posibles tsunamis. Estamos acostumbrados nosotros a arrancar como
10: hacia el otro lado.
12: Claro, o sea, hacia el cerro. ¿Te fijas? Y ahora es lo contrario, porque se espera, ¿cierto?, que producto de la lluvia, ¿cierto?, baje agua, baje barro desde las quebradas y desde los cerros. Por lo tanto, ahora es como ir para el otro lado, estamos un poco perdidos, esa es la verdad. Ahora, en líneas generales, la autoridad lo que ha recomendado, por un lado, es que primero que uno trate de no salir de la casa. O sea, hay muchos trabajos que los dejaron en sus casas, en teletrabajo, te fijas. O sea, primero que no haya mucha movilidad, porque las calles no están preparadas para eso. Eso es lo primero, ¿no? El agua está por muchos lados, eso es lo primero. Y segundo, claro, tratar de evacuar, porque hay unos mapas que andan dando vueltas donde está señalizado en color rojo cuáles son los lugares de riesgo que eventualmente hay en Antofagasta. Entonces, y bueno, y en otras comunas. Entonces, por lo tanto, el llamado de la autoridad es revisa, han vilarizado estos mapas. Entonces, revisen, por favor, y si están en zona de riesgo, evacúen. Esas son como las indicaciones que hay.
10: Y seguramente la gente mayor tiene en la retina lo que pasó el año, en la década del 90, el año 91. Más de 100 personas perdieron la vista. Después de ese aluvión, ¿la ciudad se preparó o en verdad pasó y hoy día nos estamos dando cuenta que nos falta?
12: Claro, o sea, se preparó en esa línea, en ese sentido, como te decía. O sea, de las quebradas se hicieron vías aluvionales con la idea de poder a lo mejor encauzar, ¿cierto?, esta agua que cayó. Pero no estamos preparados para lluvia, que es distinto. O sea, las calles, como te digo, están todas las calles anegadas, las principales vías están anegadísimas, porque las casas, o sea, digamos, las calles no tienen salida del agua, ¿te fijas? Entonces está súper complejo. Y bueno, y también el chileno, tú sabes, porque no, que no, mira, estamos todos ahora asustados, pero después se nos va a olvidar y vamos a dejarlo ahí.
10: Terrible,
12: digamos,
10: el arreglo hasta cuando nos cuesta prepararnos, sí, es verdad.
12: Sin duda,
10: nos cuesta, claro, mucho, o sea, prepararnos. Perdón la ignorancia, pero esto del 90 fue en la noche, ¿no?
11: Pasó en la noche.
10: Yo creo que eso hizo también una gran diferencia con respecto a lo que pasó en esta oportunidad, porque a lo mejor si esto hubiese sido en la noche, precisamente, creo que estaríamos hablando de una historia totalmente distinta. Cuéntame, Vladimir, aquí ya para cerrar, dentro de este plano de sectores, ¿cierto?, que están vulnerables, escuché por ahí que hay un sector donde hay una cárcel. ¿Esa gente se está haciendo evacuada? ¿Cómo se está haciendo ese proceso?
12: Sí, bueno, en ese sentido, ¿cierto? Las autoridades obviamente están tomando todas las medidas sobre el caso. La verdad que no hay algún plan de evacuación general, sino que probablemente hay algún caso puntual. Pero te quiero comentar algo respecto a cómo ha estado la ciudad, y creo yo que eso nos ha salvado un poquito, digamos, por lo menos que en Antofagasta. Porque, a ver, primero hay mucha preocupación por la gente que está, ¿cierto?, en campamento, en toma, que muchos están en la falda de los cerros, que eso nos trae una preocupación gigantísima.
10: Absolutamente.
12: Que cuando pasó el aluvión del 91, los cerros no estaban tan poblados como hoy día, entonces eso ya nos pone en alerta. Pero yo creo que lo que nos ha dado tregua aquí en Antofagasta es que afortunadamente ha sido intermitente. Por ejemplo, hay una hora de lluvia fuerte y después como que amaina, como que para. Inclusive hay ratos con sol aquí en Antofagasta. Y eso ha sido de una manera intermitente. Ahora, el pic de lluvia se supone que va a ser hoy día a la noche. Los días anteriores han sido como un preámbulo,
10: una preparación.
12: ¿No? Se espera que el pic sea hoy día a la noche hasta la madrugada de mañana. Por lo tanto, son muchas horas, digamos, de lluvia fuerte. Y hoy día sí que estamos súper, súper preocupados y esperamos que efectivamente, dentro de todo, sea lo más leve posible. Ahora, hay algunos expertos en Antofagasta que han dicho que las características de la lluvia de alguna manera no prevé que hayan aluviones nuevamente.
10: Ya, qué bueno.
12: Ya,
10: como que ya se desprendió lo que se tenía que desprender.
12: Sí, sí, pero probablemente exista un poco de desprendimiento de todas maneras, pero en ningún caso de la forma y de la gravedad que hubo el año 91.
11: Esa es una buena noticia, esperamos que sea así, Vladimir. Agradecemos este contacto con Radio Universo y te deseamos mucho éxito allá en la transmisión en tu radio digital FM. Hasta pronto.
12: Bueno, un abrazo por ustedes también, que estén muy bien. Chao, chao.
11: Oye, Dani, y también Senapred activó 3 alertas SAE por peligro de aluvión en sectores de Iquique, así que también le mandamos un saludo a la gente que nos escucha allá a través del 92.7.
10: Oye, y qué importante es eso que hablábamos, Paz, de estar preparado no solamente para esto, sino que para distintos tipos de situaciones que ya hemos visto que están ocurriendo. Yo creo que siempre tener un plan de contingencia para una cosa u otra.
11: Cómo reunirse con las familias, hacia dónde ir.
10: Es que yo te voy a dar un dato, mira.
11: Cómo resguardarse.
10: El otro día lo hablábamos con la Carola, con respecto a estos terremotos que se han producido en
11: otros países,
10: varios lugares, y han sido muchos este año. Por ejemplo, saber cuál es el lugar seguro en el caso de ustedes vivan en el departamento. Por ley, cada edificio tiene que tener un plano de regulación donde te dicen...
11: Una zona.
10: Pero más que una zona del edificio, cada departamento tiene una zona más segura que la otra según la construcción. Y eso existe legalmente. Lo que pasa es que no se nos
11: informa.
10: Hay
11: que informarse.
10: Pero uno tiene que averiguar. Entonces, mi llamado, ustedes pregunten. Vayan al administrador a la administración de su edificio, su condominio. Pregunten cuál es el lugar seguro de mi departamento. Vean, según eso mismo, sus muebles, dónde están. Tengan un plan de contingencia, no solo de qué vamos a hacer, dónde nos vamos a reunir, sino que qué va a hacer en el caso de, en el momento.
11: Total, total.
10: Hay que estar preparados, yo creo que...
11: Y lo más importante, tener cabeza fría y seguir las instrucciones de las autoridades.
10: Absolutamente.
11: Que de todos modos es lo que nos va a salvar en cualquier emergencia.
10: Así que vamos a estar atentos también a lo que ocurre en el norte de nuestro país y nosotros nos vamos a la música.
11: ¡Qué gran tema!
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1: 17 horas con 53 minutos, seguimos haciendo la Hora del Taco. Dani Urrizola, hay un tema que ha marcado la pauta desde el fin de semana y rompió el silencio. La periodista Ivette Vergara habló y reconoció como un error haber sido sorprendida conduciendo a 161 kilómetros en una zona donde la máxima era de 100 kilómetros por hora. Situación que terminó con su detención por conducción temeraria. Un delito.
2: Un delito. ¿Sabes qué? Es un delito que no todo el mundo lo tiene claro, ¿ah? Al parecer ella tampoco, porque ahí, tras quedar en libertad, seguro que se hace responsable 1000% de lo que ocurrió. Y explico que desconocía que bajo esta nueva normativa el exceso de velocidad puede constituir un delito y significar una detención. ¿Tú lo sabías?
1: Cambió hace poco la ley y en el fondo ella andaba 161 en una zona que es máximo 100. Superaba el 60% de la máxima. Ah. Y eso hace que sea un delito de conducción temeraria. O sea, quizás si hubiese andado en un poco menos, habría sido exceso de velocidad.
2: Claro. ¿Cachai? Hasta 120, entonces, claro. Nos dice acá Miguel,
1: entonces,
2: que es como el tope.
1: Ella afirmó que quizás conducir un auto de alta gama pudo hacer que se perdiera la percepción de la velocidad. Y yo quería preguntarte a ti, Dani, ¿tú manejás un auto de alta gama? ¿Te pasa esto que apretáis ahí el pedal y le das y le das y le das y de repente decís, ¡oh, chuta, me excedí!
2: Mira.
1: Di la verdad, Rosa.
2: La verdad, pucha, es que soy una persona media típica en ese sentido. Yo soy muy temeraria.
1: Sí.
2: Y sobre todo, yo tuve un accidente feo. En auto cuando era chica. No iba yo manejando, pero sí, tuve un accidente automovilístico bien grave. Y quedé como con harto tema con la velocidad. Efectivamente, hay los autos hoy día, sobre todo por ejemplo los eléctricos,
1: no los sientes,
2: o sea, ni siquiera sabes cuando están prendidos. Imagínate cuando estás 100, mira, entre 100, 150, 200, te lo prometo que no es como si fueran herméticos. Es como si se movieran como por imanes abajo, o sea, como que no sientes que está
1: la velocidad, no sientes el ruido.
2: Efectivamente, no se siente. Y por otro lado, este tipo de autos, que me imagino que ella también conduce hace bastante tiempo, tienen muchos sistemas de seguridad que no tiene incluido quizás otros autos, como por ejemplo, el hecho de que si vas en una carretera y tú te sales un poquitito del carril, el auto te encarrila,
1: ayuda.
2: Inmediatamente se vuelve solo. Uh-huh. Son autos que no chocan. Que antes de detectar un objeto, un auto, una
1: van
2: persona,
1: frenando.
2: Se paran solo. Entonces, claro, eso evidentemente, creo yo, de manera inconsciente, hace que tú dejes, en el fondo, a la voluntad del auto, un montón de medidas que debieran ser de uno. Ahora, ¿qué me pasa un poquito? Que siento que, si bien entiendo lo que le puede haber ocurrido, para mí no es una excusa, porque yo siento que si tengo un auto que a lo mejor no me voy a dar cuenta cuánto estoy metiendo ahí el pie en el acelerador, para mí es una alerta de estar más consciente de lo que hago. ¿Por qué? Porque yo siempre soy de las personas que piensan que cuando uno maneja no depende el 100% de mí. Depende también de todo lo que está pasando en la calle, del que cruzó, del otro auto, de yo no sé si el que viene al otro lado viene o no con, por ejemplo, alcohol. Entonces, yo soy una persona que conduce muy a la defensiva en ese sentido. No a la ofensiva, a la defensiva. Pensando en que el otro puede hacer
1: algo.
2: Puede hacer una. Entonces, entonces no, puede venir alguien muy rápido por otro lado. No quiero
1: escupir
2: al cielo ni
1: no,
2: nada, claro. ¿Cachai? Porque en el fondo,
1: o sea, todos
2: creo
1: nos
2: que
1: hemos
2: los accidentes
1: pasado,
2: pasan.
1: O sea,
2: claro, creo que tampoco.
1: Honesto.
2: A ver, entre 100, 160, sobre todo, como te digo, en un auto de los que yo vi ahí el auto que yo tenía, y claro que no te dais cuenta. Esto fue en carretera, perdóname la ignorancia.
1: Fue en la Costanera Norte, uh-huh. En la comuna de Vitacura.
2: Ya.
1: Ya, que precisamente
2: claro,
1: estaba
2: 160 en un sector o en otro, o en un tipo
1: claro,
2: de calle.
1: Pero la Costanera, ojo, que tiene sectores a 80 máxima. Y muchas veces, seamos honestos también, sí. Nosotros pensamos que es toda la Costanera a 100.
2: A mí
1: y
2: me
1: no
2: cae
1: lo es.
2: Bacán la Ivette Vergara. Pero aquí yo no sé si fue ella o fue el abogado el que dijo esto. Entiendo perfecto lo que le pasó.
1: Ella reconoció su error. Y ella dice,
2: es que sí,
1: efectivamente,
2: yo creo
1: este
2: que
1: es mi error.
2: Reconocer el error está perfecto, pero quizás lo que hizo el abogado de decir que es porque el auto, que no sé qué, ahí yo creo que...
1: No, pero ella al final...
2: Porque eso no es excusa.
1: En conversación con un matinal reconoció su error y dice, esta es mi responsabilidad.
2: Sí.
1: aprendí la lección de la forma más dura, pasó una noche en un calabozo.
2: Ahora, yo creo que eso, bueno, ella también, al ser un personaje público, obviamente esto tiene un tinte súper distinto, pero que nos sirva todo de lección, pues, yo creo que por ahí va la cosa, o sea, en el fondo que los personajes públicos de alguna forma cumplan con lo mismo que podría haber cumplido cualquier persona que le pase, o sea, no hay nadie ajeno. Así que, bueno, me gusta así que haya reconocido. Lo que no me gustó que el abogado dijera era eso, que por culpa del auto.
1: No, ella dice que uno quizás, el que maneja, tal vez, pucha, no sintió, como decías tú.
2: Sí.
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2: Y ya son casi las 6 de la tarde y nosotros nos vamos a una pequeña tanda escuchando una canción que a la paz le gusta mucho a mí también. Esto es Fabiana Cantilo, Mary Poppins y El Desollinador en la 93.7.

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12: 18 horas, 5 minutos.
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12: Tienes que callarte. Ya te vamos a presentar. 18 horas con 6 minutos. Seguimos haciendo La Hora del Taco. 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Oye, Dani, te pregunto ahora yo a ti.
13: Cuéntame.
12: ¿Qué es para ti la educación?
13: Después de lo que hablamos el otro día, tiene el poder definitivamente de cambiar el mundo. Y en varios sentidos, ¿ah?
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13: Oye, tremendo. Tenemos una invitada, pero ya estelarísima. Y acá yo veo a La Paz y a nuestra invitada que se están riendo. Solita vamos a preguntar por qué, pero quiero poner sobre la mesa lo siguiente.
12: Foco.
13: Todos los que trabajan en una oficina saben que en el lugar de trabajo siempre se cuecen habas en buen chileno. Hay romances, traiciones, estrategias de sobrevivencia. De todo eso habla Secretos de Oficina, la nueva comedia musical de la dupla teatral Los Contadores Auditores, protagonizada por un destacado elenco que incluye a Gabriel Ursúa, Antonia Santamaría, Germán Pinilla, nuestra Montserrat Ballarín, Gabriel Cañas y, por supuesto, nuestra invitada estelar. Quiero un aplauso tremendo para...
12: ¡aplauso!
13: Amiga de la casa, amiga de todos, la de actriz todos. Dayana Amigo. Eres amiga de todos. ¿Amigo? Amiga.
12: Yeah, Dayana Amigo. ¡Qué sé, Dayana! ¿Cómo
13: Oye,
12: estás?
13: Oye, gracias por estar con nosotros, Dayana.
14: Gracias por invitarme, chiquilla.
12: No, yo estoy emocionada con la Dayana. Nos sentamos muchos años juntas en el colegio.
13: Eso te iba a preguntar, porque yo la
12: veía... Nos conocemos profundamente.
14: O sea, acá sí hay que secreto.
13: La Paz,
14: sí.
13: Tenía, hay secretos. La Paz tenía que presentarte. No, qué locura. Y yo la veía a las dos atoradas de la risa y dije, bueno, tendré que presentar.
12: Sí, es que la última vez que me encontré con la Dayana...
14: Que me hubiera, como que hubiera sido muy... ¿Qué hubierais dicho? ¿Lo mismo?
12: ¿De qué? Sí, por lo mismo. Está escrito.
14: Ah, por eso.
13: Nosotros leemos nomás de Dayana.
12: Oye. No, pero es que la Dayi nos conocemos mucho y...
13: Eran compañeras de colegio.
12: De colegio nos sentábamos juntas.
13: Mira las vueltas muchos de la años. Vida. Imagínense, sí. O sea, si ustedes tienen que decirle ahora a la Paz del colegio, mira, tú vas a ser una tremenda actriz, uy, tú vas a estar a cargo de una radio importantísima, hubiéramos uno de los programas más escuchados.
12: No.
13: Y te voy a entrevistar, fíjate, no. Sobre una obra qué increíble heavy. Que vaya a estar haciendo con tremendo artista.
12: Lo que sí decíamos, wow. Y yo creo que seguimos diciendo, es que lo pasamos muy bien cuando nos juntamos.
13: Sí, sí. Se nota.
12: Era un buen cuno.
14: Nos reímos, sí. Los reímos.
12: Totalmente. Oye, ¿y hay secretos de colegio?
14: También. ¿Quieres que diga alguno tuyo?
13: No, ya, por no favor. Quiero. Es que la jefa...
12: Yo tengo no, más.
13: Ese dato nos sirve.
14: Yo acá puedo...
12: Dejarla embarrada.
14: ¿Cuánto hay sobre la mesa?
13: Oh. ¿Cuánto quieres?
14: ¿Cuánto hay sobre la mesa?
13: Déjame escribirle a la Carola y a Francesco.
12: Estas cosas se dan en las oficinas también.
14: Sí, pues.
12: Los secretos de oficina.
14: Los secretos de oficina.
12: Que es la obra que estás montando ahora.
14: Sí.
12: ¿De qué se trata?
14: Mira, es un musical, es una comedia musical, más que un musical así como con todas sus letras, de Los Contadores Auditores de Cultura Capital, producido por Cultura Capital, y es un poco la trilogía que viene de Morir de Amor, de Vivo por Ella, y esta debería ser la última, que es Secretos de Oficina, es la última de la trilogía, digo. Y tiene que ver con, la verdad, la gente más que nada se va a reír, la gente va a pasarlo bien, es una obra donde hay canto, donde hay unos bailecitos, es música en vivo, y más allá como de la temática en sí de Secretos de Oficina, yo creo lo que hace que sea... que la gente vaya a verla, es que la gente sabe que se mata de la risa. O sea, como que los personajes son un poco estereotipos de oficina, tienen
12: a
14: que
12: ver
14: un poco
12: ¿quiénes?
14: Con el happening.
12: ¿Quiénes son los personajes?
13: Lo mismo. Y al tiro, está, al tiro le lleva está el jefe. Happening.
12: Ya, y el jefe, que es el terrible jefe.
13: ¿Y el espinita?
14: Claro, está el jefe, está la espinita, que siempre pasa en lugares de trabajo, como donde sea aparece la jefa, la espinita, la que es más guapetona, hay un curahuilla,
12: claro, el canitró.
14: Entonces tiene que ver también con un mundo que es bastante conocido, o sea, ya
12: por
14: viene
12: todos
14: como
12: los
14: de...
12: que trabajamos en oficina,
14: claro, el happening, que tiene un cuantos años acá, como, o sea, para nosotros es un lugar donde, aparte de ser excelentes comediantes, estaba muy claro qué personaje tenía cada qué persona, y lleva un estereotipo que hasta el día de hoy, pues acá por supuesto que es llevado al chancho absolutamente.
13: Lógico.
14: Pero igual aún así hay gente que sale y dice, oye, ¿sabes qué? Me acordé tanto de mi oficina.
12: Totalmente, yo creo. ¿Cuál es tu personaje, Dayana?
14: Mi personaje, yo y Emilia Noguera somos unas personas que llegamos a tratar de comprar esta empresa y somos unas personajes españolas que venimos como a poner plata sobre
12: las malas, las malas.
14: No sé si somos las antagonistas, como en algún momento sí, después ahí pasan cosas. Pero somos españolas que estamos fuera de esta oficina, que llegan a comprar la oficina y ahí empiezan los
13: conflictos. La paranoia también, pues porque que me van a echar, que me van a sacar.
14: Imagínate la espinita tratando de hacer todo bien, la otra que la que es más pavita, digo, no sabe cómo actualizar su currículum, qué poner. Entonces, claro, la gente, ¿sabéis qué? Es muy increíble porque son este tipo de obras que terminan de cerrarse el círculo cuando va la gente y tú escucháis la respuesta, recién ahí uno va entendiendo la obra,
12: como se identifican.
14: Que se empieza a cerrar algo que a ti no te calzaba tanto, como sabes que no encuentro, que la gente reacciona y tú decís, sí, pues, así es como tiene que ser. Y la gente se ríe mucho, yo todavía estoy sorprendida, nos queda solamente este fin de semana, de jueves a domingo, hemos tenido ya creo que 12 funciones, y me sigue pareciendo bien increíble la gente se va a reír y se mata de la risa. Es bien impresionante.
13: Es que es entretenido, creo yo, esto de poder como ponerte un poco en la situación, sentirte identificada. Bueno, entiendo que ustedes también se inspiraron bastante, por ejemplo, en clásicos como Yo soy Betty la Fea, sí, en
14: The Office.
13: The Office, distintas producciones. Que The Office yo lo encuentro genial.
15: Genial. Sí, genial. A la Sophie le encanta también.
13: Me imagino que rescataron varios elementos de ahí, pero que la hace como quizás distinta, porque claro, está también aterrizado a un público chileno.
14: Claro, es que sabéis que el abanico de los contadores auditores es un abanico...
15: Son geniales.
14: Parten diciendo como, sí, un poco de Office, sí, un poco de Betty la claro. Fea, un poco del Happening.
13: Pero como la estructura
14: el,
13: general.
14: ¿Viste el videoclip del segundo que hizo, no sé, la Madonna? Donde ya, fíjate en ese personaje. Y viste los monitos animados en Garfield, el capítulo 3. Ya.
15: Y toda esa cultura pop.
14: Claro, ya, y entonces hay una mezcolanza porque su cabeza es... Es muy amplia, entonces uno tiene que meterse y confiar con todo, decir como, ya, ¿cuál es el referente? Ya, mira, anda a ver, y tienen un mundo que te abre la cabeza, ¿cachai? Claro. Porque va mucho más allá de la oficina, en el fondo, va, tú decís, ¿cómo se le ocurre hacer esta estupidez? Ahí está.
15: Oye, claro. Está la estupidez. Ya, y es una comedia musical.
14: Es una comedia musical, porque también, claro, la banda está ahí en vivo, los chiquillos cantan en vivo, digo ellos porque yo no canto.
15: ¿No cantáis? Sí, cantáis. Yo te he visto en obra de los contadores auditores, sí, y cantáis.
14: Di un paso atrás porque la idea es ir
15: potenciando
14: los montajes, hacerlo
15: nuevas de buen
14: nivel. No, más que haya eso, que haya un buen nivel. Entonces, claro, yo no canto. ¿Para qué? Si cantan 7 bien, ¿por qué voy a estar yo ahí a media? Entonces decimos...
15: No, pero si cantáis bien, yo te he visto...
14: Pero porque ahí. Nos conocemos del colegio y tú me sí. quieres tirar para arriba.
15: Por supuesto que...
14: Canta ahora, voy, chicas.
15: Oye, Dayana, vamos. No, pero te lo preguntaba porque es una comedia musical y siempre está el rollo de que, ay, es una comedia musical chistosina, livianita... Mm. Acá como que van, lo pasan bien y chao. Pero tienen tremendo trabajo atrás. Han estado ensayando por meses. Tienen 4 horas de preparación antes de entrar a escena. Cuéntanos sí. un poco de eso, porque los personajes tienen toda una performance súper bonita.
14: Sí. Lo que pasa es que no es pretenciosa en cuanto a... Claro, no es que los personajes trasciendan y tú decís como, claro, la capa, así, sabes que mi personaje no haría eso, porque en la interna, yo creo, uno como actor siempre se pasa ese rollo.
15: Ya, pero
14: uno lo tiene.
15: Como público...
14: Pero también es súper claro el mensaje y el lenguaje que tienen los contadores, que nosotros ya lo entendemos. O sea, la canción cuenta un poco también de la historia, es parte del guión, tú estás ahí actuando y la canción te sigue diciendo lo que le queremos contar al espectador, en definitiva. Las coreografías también. Entonces, la preparación detrás es mucha, porque como tiene mucho canto en vivo, mucha coreografía, está la actuación detrás, hay que elevar en algún sentido, entenderla.
13: Y todo esto además tiene que mezclarse de una forma armónica,
14: pues, a eso voy, sí. Que la mezcolanza de estos tres mundos, porque no es un musical donde tú dices, Luis, hola, ¿cómo estás? Claro, no, acá sí. Es distinto, es actuáis, cantáis, bailáis, vuelve la escena.
13: ¿Cómo pasáis medio. De uno al otro?
14: Sí, entonces, hacer el que todo se apriete y que sea un unísono, es ritmo que yo siento que uno estrena y nunca está todavía apretado. O sea, es un mundo que es difícil de elaborar y es difícil que llegue a su punto exacto. O sea, como que... Y esta es muy coral, tenés que estar con mucha paila con los compañeros. Y claro, estamos con una estructura, los vestuarios
15: son preciosos.
14: Los contadores también son diseñadores, entonces también en su mundo hay unas paletas de colores y
15: con medios Almodóvar,
14: unos tacos sí. gigantes que es como no puedo, es que les desarmáis el mundo, ¿cachai? Como entonces, pero es muy rico trabajar en este tipo de montaje porque uno tiene que tirarse a la piscina, confiar y decir, ya, no lo pensáis tanto, no lo puedes pensar tanto, no hay que darle vuelta a la cabeza. Yo soy media cabezona, digo, oye, aquí es que no entiendo porque me tengo que decir, cállate,
15: suelta.
14: Hazlo. Y en ese hacer, y en lo que estamos todos haciendo, uno mira al compañero y decir, qué lindo hacer este tipo de trabajo. Y también yo siento que la gente necesita mucho reírse. O sea, yo siento, en el estreno dije, acá hay gente que le pagaron para reírse. Hay unos reidores, porque no puede ser que la obra partió de ¡ah! Pero así como, y el estreno estaba vendido, habían 600 entradas vendidas y lo demás eran invitaciones de estreno, pero había mucha gente que pagó su entrada, entonces no me funcionaba tanto la idea de reidores.
15: lo evalué, pero no.
14: La gente pagó. Entonces yo decía, qué impresionante, porque sí, es graciosa, pero yo siento que tenemos muchas ganas de ir y salir mucho más felices de lo que entramos. Como que hay una alegría que la gente quiere ir y pasarlo sí, bien.
13: Estamos en un mundo demasiado hiperconectado y finalmente necesitamos conectarnos también con un poco lo que... O sea, nuestro cerebro, dejarlo ahí un poquito en remojo sí, y poder ir...
14: Y entregarse y a la experiencia. Como claro. Sin tener
13: ver
14: tanta...
13: Ver algo con tus ojos, no verlo a través de la de una pantalla.
14: No, y sin tanto juicio, sin cómo evaluar, sin ser prejuicioso. Como que sentarte pasarlo y entregarte bien. A este
13: pero
14: mundo
13: si yo creo que es un igual trabajo. Le dieron en el clavo también con la temática, porque es algo súper transversal. Da lo mismo donde esa, da lo mismo. Mira, nosotros, por ejemplo, en el caso de La Paz sí trabaja oficina.
15: Oye, yo tengo unos secretos de oficina.
14: No me imagino. A ver, oye, pero que no se tiran. No.

0: no sé, María Antonieta, sí, ¿cachai?
1: Como una corte. Yo siento que las mismas dinámicas, independiente que esté en una empresa de lo que sea, las dinámicas siempre está la Juanita no sé cuánto, que es la que te hace la vida imposible, la que no sé qué.
2: Claro.
1: Siempre existe ese personaje.
2: Y el romance.
0: Oye, yo conocí a mi marido en una oficina.
2: Oye, ¿sabes que la María Paz, tú debería haber participado a esta obra?
1: Yo me casé con totalmente. Mi jefe.
0: ¡Oh! No, a ver, paren. Sí. Vamos a seguir hablando de este tema porque hay muchos secretos de oficina que contar. Estamos con Dayana, amigo, parte del elenco de secretos de oficina. Pero antes vamos a ir a la música.
1: Vamos.
0: ¿Te gusta Cher?
1: Me encanta.
0: Escuchemos a Cher en la 93.7.

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1: ¿Qué me decía esta música?
2: Pusimos romántico.
1: Que hay secretos de oficina.
2: Sí. Esta música calza, pero perfecto. Mira, yo no trabajo en oficina, pero sí conozco una oficina, muy de cerca.
1: Oye, yo, por ejemplo, tuve un secreto de oficina, porque conocí a mi marido trabajando juntos.
2: ¿Y se ocultaron?
1: Nos ocultábamos, llegábamos separados uno por una calle. Y eso pasa.
2: Qué entretenido.
1: O gente que sale, se van a los rinconcitos, a las oficinas desocupadas cuando se van otros. Pero esas cosas pasan. En las radios pasan.
2: Ah, ¿tú te fuiste a los rinconcitos?
1: No, yo no, pero tengo compañeros.

0: compañeros que los he pillado por ahí.
1: ¿En esta radio?
0: En esta, en otra.
1: En radio.
2: Es que no dicen nombres, a mí me da rabia.
1: Es que se genera como una cosa, como una complicidad.
0: Oye, pero las compañías también son como una oficina. Ustedes no son una compañía, pero trabajan hace mucho tiempo juntos. Entonces también debe haber ahí ya. ¿Quién es quién, Dayana?
2: Mira, una persona que ustedes conocen de cerca, Montserrat Ballarín.
0: Ya, ¿qué hace esa chiquilla?
2: Es la peor puerta.
0: Es la peor,
2: digo, me la imagino. Se encierran todos los camarines.
0: ¿Con quién?
2: Con lo que haya.
1: Con lo que encuentre.
2: No, mentira. No, la Monse. No, ¿sabes lo que es raro? Que nosotros hemos salido de la función y espera la gente afuera y mucha gente me dice, oye, que sabes que me sentí tan tocada en ese tema, en la oficina, que me sentí como representada con esto. Y claro, como ninguno de nosotros ha trabajado en oficina, mientras ensayábamos la obra, como que yo por lo menos nunca vi como ese potencial de que la gente sí se iba a reconocer en la oficina. Y yo creo que por eso la gente se ríe tanto.
1: Es porque que si lo pensáis bien, finalmente es como cuando estáis en el colegio. O sea, pasáis la mayor parte del día en tu lugar de trabajo con las mismas personas. Entonces, claro, empezáis como...
0: Y asumir un personaje.
1: Claro, todo. Es como todo en la vida. Claro, en todo órdenes de las familias. Sí. Cada uno asume un rol.
2: Sí.
1: O te lo tenés que asumir
2: porque te lo...
1: Tal cual.
2: Sí.
1: Pero va ocurriendo eso. Entonces, se ríen acá. ¿Por qué se ríen del rol de...?
2: Veo y veo varias cosas, ¿sí? No solamente...
0: Imagínate, son tantos años.
2: No solamente la veo sentada ahí.
0: Oye, ya, secretos de oficina. ¿Dónde verla? ¿Cuándo verla? ¿Hasta cuándo verla? ¿Dónde comprar entradas? Todo eso.
2: Ya, secretos de oficina. Está de jueves a domingos en el Nescafé de las Artes, jueves, viernes, sábado a las 20 horas, domingo a las 19 horas. Es el último fin de semana que nos queda. Esta canción, bueno, son todos los hits españoles, ya van a entender por qué. La gente va, canta, baila, vayan a pasarlo bien. Las entradas las pueden adquirir en Nescafé de las Artes o en
0: Sistema.
2: Estamos aquí confirmando
0: Ticketmaster.cl, ahí están disponibles.
1: Oye, qué buen panorama, me encantó el panorama. Y aparte, bueno, los que nos están escuchando, obviamente, si tienen, por ejemplo, un amor perdido en la oficina, invítala.
2: Eso, como que no quiere la cosa.
1: Oye, sube, me enteré de una obra increíble, vamos a ver, listo. Hicieron un poco tímido.
2: Sí, listo. Usted le toma la manito, listo.
0: Oye, Dayi, ya, hay otra cosa que tú estás llevando adelante hace unos meses. Dayalenas, cuéntanos de eso.
2: ¿Y por qué te emociona tanto?
0: Porque encuentro que es súper entretenido, porque dejaste las teleseries.
2: O sea, no.
0: A ver, ¿cómo es la cosa?
2: Es que nada es tan absoluto para los actores.
0: A ver.
2: Da mucha risa.
0: Pero tú dices,
2: no quisiste hacerlas más, y es como... No amiga. Me llamar, amiga, ay, amiga, date cuenta.
1: Ya no hay tantas.
2: No, nadie decide, la verdad es esta. No es que el actor deje de hacer teleserie porque no quiere, es porque somos millones y hoy en día hay un área dramática. Entonces, si te llaman, uno va, el 99%, de repente hay alguno que no quiere, pero es así. Y yo estaba contratada por Mega hace 5 meses, pero el área dramática de Mega ahora también está externa, se externalizó. Entonces ahora te llaman solamente para la
0: proyecto,
2: teleserie,
0: ¿no?
2: Para proyecto y para personaje. Entonces, claro, es primera vez que estoy así como de vacaciones de que no tengo que hacer como teleseries canal, sí o sí, ¿cachai? Claro. Y ha sido muy entretenido porque he podido hacer, hice el tranvía, ahora esta obra, estamos con una gira, así que, bueno, esa parte entretenida. Y estamos con las Dayalenas. No sé por qué estamos con las Dayalenas.
1: Pero les va bien, pero para contextualizar un poquitito.
2: Dayalenas no es un podcast, son unos capítulos que subimos en Instagram. Porque ya hay tantos podcasts que dijimos, no, queremos hablar
1: con la Magda Müller.
2: Fuimos una vez a Buenos Aires a ver teatro con la Pavo el Pato, que es amiguita nuestra, y nos pasó una experiencia, que nos quedamos afuera de la pieza del hotel. La Paola duerme con cuestiones, no la quisimos despertar porque que los audífonos, que la pastilla, y nos fuimos por Buenos Aires a dar una vuelta y no sabíamos dónde dormir. Bueno, todo esto fue muy gracioso y lo contamos una vez como en un video. Y la gente reaccionó, le fue súper bien y dijimos como que fácil sentarse a hablar de algo, de ser como somos cuando hablamos entre nosotras. Y le pusimos como nombre qué estamos haciendo y pusimos Dayalena por Dayana y Magdalena, nada tan rebuscado. Y la verdad es que seguimos subiendo un videito mensual. Y ahora llevamos como a gente, compañeritos que quieran, los ponemos incómodos, que es lo que más nos gusta, reírnos. y a la gente le gusta mucho y le va prendió, pero es que eso.
0: Además han hecho entrevistas que han marcado pautas parándola. Por ejemplo, entrevistaron a Pancho Melo. ¿Qué les contó?
2: Ah, es que Pancho dijo como que le había gustado un chiquillo. Porque, claro, él se produce hablar entre amigos. Entonces, como que uno no está como... Que a mí me pasa como en el podcast, que ya está ahí detrás de un micrófono y uno tiene que jugar, aparentar, ser un personaje. A nosotros nos gusta como... Yo soy muy así como de esto es lo que hay. ¿Cachai? Entonces también tiene un poco que ver con... Hablemos desde nosotros.
1: A mí me gustan ese tipo de formatos, los encuentro increíbles, porque, claro, el hecho de poner ya el podcast, de ponerte este estudio y todo, ya te pone como una... Yo diría como... No sé, pero te pone un muro...
2: Una distancia un poco,
1: sí. Tal cual. En cambio, esto que ya como que no te das cuenta cuando dónde está el límite entre estar realmente conversando con un amigo y se empiezan a generar estas cosas
3: que a lo mejor
1: en un podcast normal no te habría contado
2: nada,
1: ¿cachai? O sea, como... uno ya está como con la predisposición de, ok...
2: Claro, hay ciertas cosas que no se pueden decir, pero acá a uno se lo olvida. Sí. Igual es muy largo lo que hablamos, tenemos una persona que nos graba, que edita y que ya cacha que yo siempre digo que quede...
3: Lo mejor.
2: O sea, que quede el humor, porque no es una entrevista como tal. Como cuando nos manda a veces y es una entrevista, chasconéala, porque entre medio nos reímos, uno se cae, yo hago abdominales, no sé. Como
1: lo que se vaya dando.
2: Lo que claro. Se vaya dando, pero siento que es la gracia que tiene, que es súper auténtico. Y claro. Eso a la gente le gusta, la cercanía, y ya ha estado entretenido. ¿Sí?
1: Oye, y posibilidades de, no sé, de querer hacer un podcast, por ejemplo, o algo ya.
2: Mira,
1: más...
2: nos han pedido harto porque la gente quiere que dure más. Porque ya. El Instagram tampoco resiste estar una hora viendo. Entonces también
1: cambiar de plataforma.
2: Era que sea como rapidito, ¿cachai? Y.
3: ¿Lo están pensando?
1: YouTube.
2: Escucha, no sé. Que a mí ya esas cosas me dan como que me paquea, digo, ay, que no van a
1: claro,
2: decir qué decir
1: que
2: y
1: que
2: no.
1: Y claro, ya le ponía lo que no quería.
2: Así, como, no ya. Sé, como que yo soy más desordenada, soy más de improvisar y en ese sentido. Si voy a hablar, me gusta como hablar y que me dejen decir, grabar, no sé, como ser como uno es.
1: Es que claro, además es parte del éxito de lo que están haciendo.
2: Claro, en este caso,
1: como
2: en este caso sí.
1: Natural.
2: Sí, sí. Así que yo creo que por el momento nos adecuó así y
1: pásenlo
2: está
1: bien.
2: Entretenido, lo pasamos bien.
1: Eso sí. Es lo interesante.
3: Oye, ¿y algo más bajo la manga?
2: Algo más, bueno, estamos con una gira que nos queda unos cuantos viajecitos con el tranvía y con Morir de Amor. Y en noviembre me voy con la Pau Volpato a ensayar una obra a Buenos Aires con un director de allá que también
1: pero
2: es,
1: mira
2: sí, entretenido para hacerla acá
3: la van a hacer acá
2: sí, pero se ensaya allá y acá
3: súper sí, bueno
2: así que eso me tiene muy contenta y eso estoy tratando de hacer solo teatro por ahora
3: entretenido
2: súper entretenido sí.
3: Súper bien
2: así que bacán.
1: Oye, gracias por acompañarnos hoy día, Diana. Me encanta. Es un agrado tenerte de verdad. Que siga todo el éxito del mundo con las Dayalenas. Gracias. Las queremos ver en el mismo formato, entretenido. Y bueno, también invitar a todos a que, obviamente,
2: vayan
1: a la obra.
2: Sí, Secretos de Oficina.
1: Secretos de Oficina. Nescafé, entonces, de las artes. Y pueden conseguir entradas en Ticketmaster.
2: Sí, de jueves a domingo nos quedan los últimos 4 días, así que no se la pierdan. Si quieren ir a reírse un ratito, vayan a ver Secretos de Oficina.
1: Invitadísimos entonces. Muchas gracias por acompañarnos hoy
2: gracias,
1: día. Y nosotros
2: chiquillas.
1: Nos vamos a una pequeña pausa, escuchando buena música, por supuesto, la 93.7. Esto es Kiss. 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
1: 8:43, seguimos haciendo La Hora del Taco junto a la Dani Urrizola, Paz Bustos por acá. 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
1: Oye, Dani, un estudio realizado por Laborum reveló que Chile lidera la región en problemas laborales vinculados a las publicaciones en redes sociales.
2: Temazo.
1: Mira, según los datos, la mitad de los trabajadores del país ha vivido o presenciado casos en que las publicaciones personales tuvieron consecuencias negativas en el trabajo y un 64% asegura que limita lo que publica por temor a que afecte a su carrera. ¿Es buena idea tener redes sociales abiertas o aceptar, por ejemplo, a tu jefe entre tus seguidores? Lo conversamos con una amiga de la casa, Viviana Tartakovsky, directora de la Escuela de Psicología de la Universidad Bernardo O'Higgins. ¿Cómo estás?
3: Muy bien, muchas gracias por la invitación,
1: no,
3: Dani.
1: No, a ti por aceptarla.
2: Oye, este yo encuentro que de verdad que es un temazo por varios motivos. Uno, por el tema de la huella digital, que además lo que uno va subiendo, lo que uno va produciendo, creo yo también, no sé, siento que se habla mucho en psicología de que uno, para poder como cambiar la imagen de alguien, tienen que haber 7 oportunidades. Me acuerdo yo algo así vagamente, pero es como cuando tú das una primera impresión, ¿cierto? Y después tienes que, como para poder contrarrestarla, tienes que tener como no sé cuántas oportunidades. ¿Cuánto afecta realmente la huella digital o lo que tú subes en tus redes en tu trabajo?
3: Absolutamente, y lo complejo es que este es un tema, como conversábamos antes, que es longitudinal. La semana pasada salió este informe de la OCDE que dice que los niños y niñas, más bien los adolescentes en Chile, tienen un consumo de 45 horas a la semana promedio en redes sociales.
1: Claro, eran como 6, como no sé.
3: Era como una jornada completa diaria. Versus los 35, que tampoco es tan menor, de otros países de la OCDE.
1: 3 horas en Japón, una cosa así.
3: ¿Se fijan? Entonces somos como del peor caldo de cultivo para estos temas.
1: Claro.
3: Entonces, porque tenemos en el fondo poca alfabetización digital, o a mí, como dice la UNESCO, ¿cierto? Alfabetización en medios e informacional. Nadie sabe mucho de lo que sube en redes sociales, el impacto que sostienen. Tú decías algo muy importante, la huella digital. Exponemos a nuestros niños, niñas y adolescentes, damos un ejemplo que no es correcto. Entonces, de alguna manera, esto ha sido tan vertiginoso que hay países que sí tienen políticas públicas no solo de prohibición, sino que también de alfabetización, porque no muchas de nosotros nacimos con un smartphone en la mano. Y desde ahí, en el fondo, hay muy poca conciencia de que cuando se está en redes sociales, se está en un panóptico. Claro. Y todos te están observando. ¿Se fijan? Entonces, de alguna forma, se piensa que detrás del anonimato no van a saber que soy yo. Finalmente, insisto, estamos en un panóptico. Todo lo que decimos, hacemos en el mundo presencial y en el mundo digital es una observación que hace la gente. Y, por tanto, los límites ahí se hacen muy difusos y hacen que esas percepciones de consecuencias de ciertas acciones, subir fotografías o poner un comentario, ¿cierto? De alguna manera se pierda la conciencia de lo que tú estás haciendo, poniendo, señalando, etcétera. Que eso es algo relativamente nuevo.
2: Sí, porque en el fondo, en la parte laboral, no necesariamente quizás mi entorno tiene por qué saber, ¿cierto?, de mis gustos personales o qué sé yo, pero hoy día ya estamos abiertos a juzgar mucho más también por lo mismo.
3: Claro, porque te fijas que también como hay pocos códigos como explícitos en el mundo digital y esos límites son tan difusos, yo creo que falta esa cultura de qué publicar, cuándo publicar, cómo publicar. También puede haber gente que nos está escuchando en el taco, que en el fondo trabaja con sus redes sociales, y ahí muchas personas optan
2: cada
3: por tener
2: más,
3: claro, y optan sí. por tener perfiles distintos. Eso no garantiza también, como tú bien dices, la huella digital es imborrable. Entonces sí. igual te pueden el amigo del amigo, Chile más encima que superas el amigo del amigo para las pegas, sobre todo, ¿cierto?
2: Sí, pues. Y entonces, te llegan de repente por DM así como, paf, uno así como, mira lo que publicó, no sé, porque más exacto. encima una cosa es lo que tú descubres y otra cosa es como el acusetismo, porque eso
1: existe.
2: Ya... Sí, pues están todos pendientes.
1: Sí,
2: ¿te puede afectar realmente en la vida laboral?
3: Absolutamente. Totalmente, porque en el fondo te fijas, por una parte la hiperconexión genera trastornos, no sé, del sueño, ansiedad, depresión, cuando toda tu vida gira en torno al mundo online, a las personas que de hecho su autoestima la basan entre, mientras más like tienen, una es una autoestima más frágil.
2: Claro, pero ahí es como un poco más del nivel del usuario. Pero sí, por ejemplo, a ti como trabajador.
3: Sí.
2: Que yo, por ejemplo, subo a mis carretes el fin de semana. Estoy inventando. Y después mi jefe ve esto.
3: Claro.
2: ¿Puede a nivel, o sea, estamos preparados como para poder separar esto? Como el sujeto, el personaje de mi trabajador, que puede hacer lo que quiera el fin de semana, básicamente.
3: Claro,
2: pero ¿es realmente así?
3: Es que es muy difícil, porque esa difuminación de los límites que no ocurre en el espacio presencial hace que, en el fondo, ese trabajador tenga observadores de su mundo personal que no es consciente de que él lo está observando, que yo creo que ahí está el tema de ser consciente. ¿Para qué publico esto? Que es como autocuidado digital, que nadie lo tiene.
2: Estáis tocando un punto súper clave, porque hay mucha gente que sube cosas también. Estoy pensando quizás en lo más joven, no sé, pero por mandarle un mensaje a alguien. ¿Me explico? Se peleó con no sé qué.
3: Claro.
2: Y se sube esto como para mandar un mensaje. Es real, es así. Somos todavía inmaduros en ese aspecto.
3: Sí.
2: Entonces queremos mandarle un mensaje, pero no estamos midiendo las consecuencias que ese mensaje le estás dando a tu jefe, a tu familia, a tu...
3: Exacto.
2: ¿Me explico?
3: Totalmente.
4: Y también al que te quiere contratar, porque muchas veces el empleador hoy día revisa las redes sociales antes de contratar a una persona. ¿Hay un tema legal ahí? ¿Debería haber algún cuidado también por parte de los reclutadores o de las empresas de recursos humanos, las áreas de recursos humanos? ¿Es tan legal o es tan ético revisar los perfiles personales de la gente que están abiertos? Sí, porque también uno dice, bueno, si están privados, ¿por qué está abierto?
3: Exacto, es que ahí lo jurídico, incluso yo les diría temas psicológicos, se van quedando atrás con la vertiginosidad de los avances tecnológicos.
2: ¿Cómo crees?
3: Entonces, en el fondo, como que hay regulaciones digitales, pero faltan más. Por ejemplo, muchos casos de ley Karin tienen que ver con acosos en el cibermundo, ¿cierto? O con fotografías que se publican a todo el mundo sin consentimiento, otras con consentimiento, pero con poca conciencia de a quién le estás comunicando eso. Entonces, si tú me preguntas, como este límite se difumina entre lo público y lo privado, yo creo que en el mundo actual que vivimos hay que tener autocuidado digital y pensar que estamos en un panóptico, porque las legislaciones y todas las políticas públicas avanzan más lento de lo que avanzan las legislaciones. Entonces, desde ahí también yo insisto, sobre todo para los que somos mamás, papás o criamos niños, niñas y adolescentes, los chicos nos observan. Entonces, si observan que tenemos un mundo virtual donde aceptamos a cualquier persona, hacemos comentarios de odio, ¿cierto?, en esas mismas redes sociales, ellos aprenden mirando lo que nosotros estamos generando. Entonces, te fijas que también ahí se reproduce este cuido de las redes digitales sin resguardar las consecuencias que uno sí tiene en el mundo presencial.
2: Tal cual. O sea, de hecho, los más chiquititos, claro, ahora agarran un teléfono y empiezan al tiro como a actuar como si estuvieran haciendo
3: un
2: impresionante. Totalmente. Y muchas veces ni siquiera lo han visto quizás de los papás, pero ya está tan integrado en sus vidas. Para los que nos están escuchando también un poquitito, saber ya al grano, así, ¿qué tipo de contenidos son los que suelen generar, por ejemplo, más conflictos? Opiniones políticas, fotos, comentarios ofensivos. ¿Qué crees tú que podría ser como algo ya que...
3: Claro, en general, como son temas bien recientes, siendo bien responsable con los que les voy a comunicar, lo que sí está estudiado hace un rato es como que hay más proliferación de discursos de odio en redes sociales. Uh-huh. Eso sí o sí. Entonces la gente se pelea más en los grupos de WhatsApp, en los grupos en Instagram, en Facebook, TikTok, todas las plataformas que existen. Luego, lo que también está ya documentado es en el fondo que las redes sociales tienen esta polarización. Entonces tiene cero matices. Piensan en los perfiles y los algoritmos de las cosas que nos llegan, ¿cierto? Cuando cumplimos cierta edad, cuando tenemos ciertas preferencias, si nosotras revisamos nuestro Instagram, nos van a tirar puras cosas distintas.
2: Claro.
3: Entonces, desde ahí, como que este mundo individualista también nos hace todos de derecha, todos de izquierda, se fijan, no podemos tener estas como pensamientos más reflexivos, más de pensamiento crítico, decir esto puede ser, esto no. Entonces, desde ahí yo les diría lo político, temas eróticos, temas que tienen que ver con excesos, drogas, alcohol, trago, etcétera, que uno puede decir ya, pero es mi Instagram personal, pero en el fondo, insisto, el límite entre lo público y lo privado en países como el nuestro está muy, muy complejo de transitar. cierto.
2: Estamos conversando con Viviana Tartakovsky, directora de la Escuela de Psicología de la Universidad Bernardo O'Higgins, justamente hablando un poco de cómo las redes sociales afectan en nuestro mundo laboral y, bueno, en realidad en nuestra vida en general.
4: Hoy, perdona, Dani, pero, sí, por ejemplo, mi jefe me podría pedir bajar algo de redes sociales porque puede afectar de algún modo indirecto mi trabajo.
3: En términos concretos, y ahí podrías incluso decirlo legalmente, yo te diría de que no, pero sí te podría sugerir. ¿Me explico? Y sí, también depende del tipo de contrato que tenga. Claro. Te fijas también de repente. Sí,
4: pues, aunque no tenga que ver con mi desempeño profesional.
2: Exactamente. La legalidad, en lo ético, en lo personal. A mí me pasa de repente, por ejemplo, y ahí yéndome un poco ya un poco a la autorreferencia, pero cuando grabo, ponte tú, en hago un programa de viaje, entonces me toca grabar mucho, ¿cierto?, los destinos, los lugares. Y también me he encontrado últimamente, que no tiene mucho que ver, pero me afecta en mi trabajo, porque hay lugares que hoy día te dicen no influencers, no,
3: claro.
2: No, de verdad, no te dejan entrar, porque... Primero entorpeces el funcionamiento del lugar, hay lugares que son pequeños, emprendedores, o ellos no van a poder manejar tampoco el contenido. Yo puedo, por tener un par de clics más de visualización, decir, este es el peor café del mundo, y después lo doy vuelta, qué sé yo, pero ya quedaron como con
3: ese gancho
2: en el fondo. Y ha pasado, hay influencers que han... O sea, en el fondo han desintegrado mucho emprendimiento. Hoy día, por ejemplo, Japón, ya es como no grabar, no esto, no suban a redes sociales. Y porque también yo creo que hay algo que tiene que venir también un poco del otro lado, de las plataformas digitales, que es empezar a resguardar la privacidad de las personas que a lo mejor no quieren aparecer, que aparecen por X Exacto. motivo. Si yo estoy en un crucero, por ejemplo, y me pongo a mostrar el crucero, y dentro de mi radio que estoy grabando, porque me estoy grabando a mí en lo que sea, mi peinado, aparece un señor que a lo mejor no está con su señora al lado. Y ahí por eso yo me estoy yendo a un lado que quizás no tiene que ver con lo laboral o en qué sé yo, pero ¿quién protege esa individualidad o a ese señor que apareció en mi red social y que a lo mejor yo voy a taguear el lugar?
3: Claro.
2: Y a lo mejor alguien que tiene una duda va a ir a ese tag del lugar y le van a aparecer todas las historias de las personas que subieron en ese lugar. Y te das cuenta cómo estás hoy día súper vulnerable
4: a todo.
2: Que no puedes hacer absolutamente nada.
4: Totalmente.
3: Claro, y también tú...
2: Porque puedes aparecer sin quererlo, sin saberlo. Y sin
3: tu consentimiento.
2: Y sin tu consentimiento.
3: Por eso es súper interesante que esta investigación, porque, por ejemplo, en la universidad, a veces, yo que me toca dirigir una escuela de psicología, los alumnos te dicen, yo grabé al profesor. Si eso está sin consentimiento, eso tú no siquiera lo puedes escuchar, porque eso es ilegal. ¿Me explico lo que les quiero decir?
4: Totalmente.
3: Entonces, en el fondo, la pregunta que tú me hacías, te fijas, tiene ribetes, porque en el fondo depende de la forma, pero en rigor, eso no debiese ser una causal de despido, ¿me explico? Porque podría ser hasta un acoso, podría tener que ver con ley Karin, etcétera. Pero, de alguna manera... Los contratos laborales en Chile son muy distintos unos que otros, ¿te fijas? Las formas de comunicar las cosas pueden estar dichas de otra manera. Yo no digo que eso sea saludable psicológicamente, pero en el fondo sí me ha tocado ver en mi vida profesional gente que ha sido desvinculada por temas con los que ustedes me están comentando.
2: Que a lo mejor no se los dicen directamente, pero buscamos pero otras cosas y ya se me atravesó el personaje por X cosa y eso pasa.
4: Totalmente. Oye, ya, pero ¿qué hago entonces? Porque yo el año 2012 abrí Facebook.
2: Claro.
4: Y tenía 20 años menos, no sé.
2: ¿Y eso cómo eliminamos? Porque los emos y los viéramos emos de Pokémon.
4: Es buena idea borrar.
2: Ya no queremos ser emos y Pokémon.
4: No, porque ahora somos profesionales serias. Es buena idea borrar. O mira, ya está. Y quedó.
3: Ya está.
2: Ya, pero si mi jefe se mete a ver, no lo ve, si lo borré, pues. O sea, tendría que hacer una investigación.
3: Claro, porque la huella digital es imborrable, entonces no va a faltar el que lo muestre.
4: Pero, por ejemplo, si estoy buscando pega, ¿es buena idea ordenar mis cosas digitales, cerrar perfiles, borrar publicaciones o en verdad a lo hecho pecho?
3: Es que yo creo, queridas, que hay que tener como los mismos filtros que uno tiene en el mundo presencial. Uh-huh. No sé, pues si estamos conversando en la radio, yo no diría un garabato, ¿entienden? O no les daría una información que no esté basada en la evidencia. Entonces, saber que eso, aunque sea mi cuenta privada, es... igual pública, en el fondo.
2: Es que esto partió como un
3: juego. Igual hay gente que va a acceder.
4: Totalmente.
2: Esto partió como un juego. Yo me doy cuenta que hace un par de años atrás yo mostraba, por ejemplo, mi casa, mis cosas, qué sé yo. Hoy día, si muestro algo de mi casa, de mis cosas, yo de verdad lo digo con... O sea, está quiero mostrar ese lugar, quiero mostrar ese, no es que se me pasó. Porque tengo ahora como me da un recelo, como una cosa así como de, me siento incómoda. Y por otro lado también estoy mostrando mi privacidad, quizás la de mi marido, quizás la de, no sé, y dónde vivo y dónde, o sea, es
3: claro,
2: súper fácil.
3: Información.
2: Pero tú dijiste estoy algo aquí, central. Estoy ahí, estoy a esta hora en este lugar, no sé si quiero que todo el mundo lo sepa.
3: Yo creo que hay ciertas claves que uno puede tener en este mundo que va cambiando, insisto. Mm. Primero, como consentimiento. Cuando subamos una foto con alguien, siempre pedirle consentimiento. Sí. Voy a subirlo, ¿estás de acuerdo? ¿Cuántas veces no nos pasa que suben una foto nuestra y no nos han pedido permiso? Eso pasa muy cotidianamente. Cierto. Entonces, tener autocuidado digital también implica co-cuidado, cuidar a mis redes, cuidar al entorno.
2: Un poco si más de conciencia.
3: Más conciencia. Y siempre pensar, ¿para qué quiero subir esto? ¿Cuál es mi objetivo? ¿Quién me puede ver? Y siempre, insisto, si uno es una persona más o menos saludable psicológicamente, hablemoslo así bien amplio, uno se va a comportar más o menos igual en redes sociales que en el mundo presencial. Entonces, como lo mismo, se fijan como que en nuestro...
2: Dejar de pensar que es un jueguito.
4: Claro. Oye, ya tenemos que ir cerrando, pero llega una pregunta por WhatsApp que me parece que está buena. ¿Y si al revés? Yo soy una persona con un perfil en redes que es súper... atractivo, como que tengo un buen contenido. ¿Es buena idea, por ejemplo, poner mi Instagram, mi TikTok en el currículum?
3: Es que claro, porque si en el fondo está bien construido, pero ahí hay un diseño, se fijan, hay un pensamiento, una estrategia de marketing, una planificación, por supuesto que sí, porque ahí invitas a la persona que vea eso, claro. Y si eso es una carta de presentación que te puede jugar a favor, y sobre todo si es un trabajo vinculado con eso, maravilloso. Porque está hecho como una estrategia planificada, cognitivamente y reflexivamente articulada, que es distinto del impulso por subir una foto en un carril.
2: Más conciencia, más estrategia y usarlas a nuestro favor y no en nuestra contra, que muchas veces no nos damos ni cuenta y así lo estamos haciendo.
4: Viviana Tartakovsky, directora de la Escuela de Psicología de la Universidad Bernardo O'Higgins, muchas gracias por acompañarnos hoy en La Hora del Taco.
3: Gracias a ustedes por la invitación.
4: Y Dani Urrizola, un millón de gracias a ti también por acompañarnos el día de hoy. ¿Te esperamos la otra semana?
2: Por supuesto, y seguimos hablando de viaje con Destino Universo. Que tengan muy buenas tardes.
4: Están corriendo cápsulas nuevas de la Dani en nuestra radio.
2: Sí, tenemos nuevos destinos.
4: Con todos sus viajes en Asia. Hasta mañana.
2: Nos vemos.
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7: 19 horas, 3 minutos.
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1: 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Comenzando en Madrid, donde el Palacio Real, la Plaza Mayor y el Paseo del Prado dan la bienvenida a una ruta cargada de patrimonio y cultura. El recorrido continúa hacia San Sebastián, con la elegancia de la Playa de la Concha, para luego cruzar a Francia y descubrir Burdeos, ciudad reconocida como Patrimonio de la Humanidad. Finalmente, la ciudad de la luz. París, donde Versalles, Montmartre y sus grandes avenidas recuerdan por qué la capital francesa sigue siendo uno de los destinos más visitados del mundo. Un itinerario que une arquitectura, gastronomía, paisajes y tradiciones, demostrando que los grandes clásicos europeos nunca pasan de moda.
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